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1: ¿Qué tal, chicos y chicas?
2: ¿Cómo están, amiguitos? Y todos ustedes que nos están escuchando.
1: Estamos contentos de que estén con nosotros de nuevo.
2: Y ahora, tío Daniel, creo que es hora de que nos cuentes uno de esos emocionantes relatos de la historia sagrada que nos sueles contar.
1: Gracias, tía Elena. En verdad, creo que la historia de hoy es una de las más dramáticas y emocionantes de la historia sagrada. Yo la titulo La Prueba Suprema. Durante muchos, muchos años, el patriarca Abraham y su esposa Sarai habían esperado y orado por un hijo. En todos esos años, a menudo Dios le había repetido a la anciana pareja su promesa de hacerlos padres de una gran nación. Los días se convirtieron en semanas y las semanas en meses, y los meses en años, y Abraham se preguntaba cómo cumpliría Dios su promesa. Y Sarai, que a veces se reía, estaba completamente segura que era demasiado vieja como para ser madre. Entonces, un nuevo y extraño pensamiento pasó por su mente.
3: Siéntate, Abraham. Tengo algo muy importante que hablar contigo.
4: Sí, querida Sarai.
3: Se trata de... Bueno, Abraham, he decidido tener un hijo por medio de mi sierva Agar.
4: ¿Agar? ¿La egipcia?
3: Sí. ¿Por qué no? Te daré a mi sierva Agar para que sea tu esposa. Y si tiene un hijo, será mi hijo.
4: ¿Que yo me case con Agar?
3: Sí, Abraham.
4: Pero no puedo hacer eso. No creo que un arreglo tal le agradará a Dios.
3: ¿Por qué no?
4: Bueno, en el principio, cuando Dios creó a Adán, le dio a él una sola esposa.
3: Pero, Abraham, los tiempos cambiaron. En nuestros días se acostumbra que un hombre rico como tú tenga más de una esposa.
4: Sí, lo sé,
3: y Dios dijo que vas a ser el padre de una gran nación.
4: Sí, tal vez tengas razón. No había pensado en eso así como tú.
3: Entonces te casarás, Abraham. Enseguida voy a hacer los arreglos para el casamiento.
1: Y pronto se efectuó el matrimonio entre Abraham y la sierva Agar. Casi inmediatamente comenzó a cambiar la actitud de Agar. Como ahora era la esposa de Abraham, se imaginó que llegaría a ser la madre de una gran nación.
3: Agar, ¿qué quiere usted? Será mejor que prepares la comida ahora.
5: Ya no soy más su sierva. Soy la mujer de Abraham. Voy a ser la madre del hijo de la promesa.
3: Agar, tú puedes ser la segunda esposa de Abraham, pero tu posición como sierva en esta casa no ha cambiado.
5: Bueno, Sarai, desde ahora ha cambiado mi posición. De ahora en adelante, yo soy la señora de esta casa tanto como usted.
3: Bueno... Bueno, vamos a ver si eso es así.
5: Sí, ya veremos eso.
1: Obligado a escuchar las quejas celosas de Agar y de Sarai, Abraham trató en vano de restaurar la paz y la armonía de su hogar.
4: Pero Sarai, querida mía, Agar es mi esposa.
3: A mí no me importa si es, Abraham. Debe irse. Le está diciendo a todos que ahora es la señora de tu casa. Se está jactando de eso, Abraham, y de que va a ser la madre del hijo de la promesa.
4: Me parece, querida Sarai, que tú fuiste la que me lo sugeriste.
3: Abraham, me estás echando la culpa de todo este problema.
4: Bueno, fue tu idea.
3: Tú perdiste la fe en el poder de Dios para darme un hijo, y por eso te casaste con Agar.
4: Sí... Oh, Sarai, los dos nos equivocamos. Debería haber sabido que llegaríamos a esto. El pecado siempre conduce a la infelicidad, celos, odio, y hemos pecado al perder la fe en Dios y en sus promesas.
3: Bueno, ¿vas a desterrar a Agar o no?
4: No, Sarai, no la voy a desterrar. Ella va a ser la madre de mi hijo, el tan esperado hijo de la promesa, y yo no puedo echarla.
3: Entonces debe ser castigada de alguna otra manera.
4: Eso, Sarai, queda contigo. Ella es tu sierva. Haz con ella como mejor te parezca.
1: La Sagrada Escritura dice: entonces Sarai comenzó a maltratarla tanto que Agar huyó.
5: Hace calor, pero es mejor cualquier cosa antes que ser la sierva de Sarai. Castígame, humíllame delante de los otros siervos. Pero ahora soy libre, libre, libre.
1: Finalmente, después de muchas horas de caminar por el desierto, Agar encontró un manantial. Solitaria y cansada, se sentó a descansar.
5: Este es un lugar solitario. No se ve ni un alma. Y estoy muy lejos de casa y de los amigos.
6: Agar.
5: ¡Ah! ¡Oh!
6: Agar. Agar, sierva de Sarai.
5: Tú me asustaste.
6: ¿De dónde vienes y a dónde vas, Agar, sierva de Sarai?
5: Estoy huyendo de mi señora Sarai.
6: Agar, regresa al lado de Sarai, tu señora, y obedécela en todo.
5: ¿Pero yo? ¿Quién eres tú para que obedezca tu orden?
6: Yo soy un ángel del trono de Dios en el cielo. El Señor de los cielos me ordenó que te diga que aumentará tanto tus descendientes que nadie los podrá contar. Tendrás un hijo y le pondrás por nombre Ismael, porque el Señor escuchó tu aflicción.
5: ¿Ismael? ¿Qué significa Dios escucha? Oh ángel, ¿qué haré? Se fue, pero Dios aún me ama. Oh Dios, tú me ves. Volveré a mi señora Sarai.
1: Tal como había dicho el ángel, a Agar le nació un hijo y le puso por nombre Ismael. Ahora Abraham estaba contento. ¿Podría ser que después de todo Ismael fuera el hijo prometido? Pasaron más años. Entonces, cuando Ismael había cumplido 13 años...
7: Abraham, tendrás muchísimos descendientes, y tú serás el padre de muchas naciones.
4: Sí, Señor.
7: Y a Sarai, tu esposa, la voy a bendecir. Y te daré un hijo por medio de ella. Y será madre de muchas naciones.
4: ¿Acaso un hombre de 100 años puede ser padre? ¿Y acaso Sara va a tener un hijo a los 90 años? Ojalá Ismael pueda vivir con tu bendición.
7: En cuanto a Ismael, también te he oído y voy a bendecirlo. Haré que tenga muchos hijos y que aumente su descendencia. Pero tu esposa Sara te dará un hijo y llamará su nombre Isaac. Y estableceré mi pacto con Isaac.
1: Un año más tarde.
3: Oh, Abraham, ¿no es maravilloso?
4: Oh, qué hermoso bebé. Un don de Dios. Y le vamos a poner por nombre Isaac, como el Señor me dijo.
3: Piensa, Abraham. Al fin, después de tantos años de espera, tenemos un hijo. Un hijo propio.
4: Estoy tan avergonzado, Sara, por haber perdido la fe, por dudar que Dios podía darnos un hijo, aún a nuestra avanzada edad.
1: Y hubo una gran fiesta entre todos en el campamento de Abraham, todos excepto Agar e Ismael. Hasta el nacimiento del bebé Isaac, se había considerado a Ismael como el hijo prometido. Ahora fue puesto a un lado y en su chasco, la madre y el hijo comenzaron a odiar al hijo de Sara, hasta que un día Ismael se burló abiertamente de Isaac.
3: Abraham, no aguanto más esto, ni un día más.
4: ¿No aguantas qué, querida Sara?
3: A ese muchacho, a Ismael y a su madre. Han estado esparciendo el rumor entre todos los siervos que Ismael y no Isaac es tu legítimo heredero. Y si esto sigue así, nunca más podrá haber felicidad en nuestro hogar, Abraham. ¡Que se vayan!
1: Abraham quedó perplejo, y esto le dolió mucho, porque se trataba de un hijo suyo, a quien quería. En su desesperación suplicó la dirección divina. El Señor le dijo que hiciera lo que decía Sara. Con tristeza y profundo pesar, se lo dijo a Agar.
4: Agar, lo siento, pero debo despedirte a ti y a Ismael.
5: ¿Qué va a ser de Ismael? Es un muchacho. ¿Qué va a ser de él?
4: El Señor ha prometido que aunque se separe de mí, Ismael llegará a ser el padre de una gran nación, porque es hijo mío. De alguna manera, Dios te ayudará para encontrar una forma de cuidar de él.
5: ¿Cuándo debo irme?
4: Ahora, Agar. Toma este pan y este cuero con agua, que te durarán hasta que puedas encontrar algún otro medio de subsistencia. Y que el Señor sea contigo.
2: Hola amiguitos, queremos decirles que si desean escribirnos solicitando ser miembros del Club Centinelas de América o si solamente desean recibir las aventuras, pueden escribir a Tu Historia Preferida, apartado 260, San José, 2120, Costa Rica, Centroamérica. Nuestros amiguitos en Sudamérica pueden escribirnos a Tu Historia Preferida, casilla número 1423, Cochabamba, Bolivia. Y ahora volvamos a nuestra historia para hoy titulada La Prueba Suprema.
1: Dios llamó a Abraham para que fuera el padre de los fieles. Pero como vimos en nuestra historia de hoy, la fe de Abraham no había sido perfecta. Aún tenía que aprender a confiar y obedecer a Dios en todo, y con ese propósito, Dios le dio otra prueba. Al continuar con la segunda parte de nuestra historia, encontramos que Isaac ya era un joven. Al fin, parecía que el cielo había colmado a Abraham con felicidad y prosperidad. Pero una noche, cuando estaba acostado en su cama, oyó que una voz le hablaba.
8: Abraham,
4: aquí estoy.
8: Toma a Isaac, tu único hijo, al que tanto amas, y vete a la tierra de Moriah. Una vez allá, ofrécele un holocausto sobre el cerro que yo te señalaré.
4: ¡Oh, mi señor! ¿Escuché de verdad la voz de Dios o estaba soñando? Me dijo que sacrificara a Isaac, mi hijo Isaac. Eso no puede ser. Isaac es el gozo de mi vida. Además, él es el heredero de la bendición prometida. No, yo no puedo sacrificar a Isaac.
3: ¿Dijiste algo, Abraham?
4: Yo creo que me voy a levantar y voy a dar una caminata por un momento al aire libre. Los cielos despejados y brillantes, millones de estrellas. Y Dios me prometió que por medio de Isaac sería el padre de una gran nación, y que mis descendientes serían incontables como las estrellas del cielo. Si esto es verdad, y la palabra de Dios es verdadera, ¿cómo puedo sacrificar a Isaac? Seguramente que yo no escuché ninguna voz. Fue un error. Sí, una ilusión. ¿Pero será verdad? ¿O qué haré? Oh, Señor, que estás en los cielos, oye mi súplica. Si en verdad escuché tu voz Y si es tu voluntad que sacrifique a mi hijo Isaac, dame una señal. Dame una señal específica. Varias veces me han visitado los ángeles. Voy a ir al lugar donde por lo general se me aparecieron. Seguramente volverán y me darán la seguridad y la señal que te he pedido. En este lugar me han visitado los ángeles y me repitieron la promesa de que Isaac sería una bendición para todas las naciones. Si tan solo viniera uno y me diera más instrucciones.
9: Pero Abraham esperó en vano a que apareciera un ángel. En vez de eso, las tinieblas parecían rodearlo. Y aún sonaba la orden de Dios en sus oídos.
4: Lo que oí tuvo que ser una voz. Estoy seguro que fue una voz. Y debo obedecer. No me voy a demorar. Ya está por amanecer. Y yo debo salir antes que Sara se despierte.
9: Al volver a su tienda de campaña, Abraham fue al sitio donde Isaac dormía profundamente, el tranquilo sueño de la juventud y la inocencia. Por un momento, el padre contempló el querido rostro de su hijo y después se dio vuelta. Después fue al lado de Sara, quien también dormía.
4: La despertaré para que abrace a Isaac antes de que lo lleve y... Oh, Sara, tendré que contarte la orden de Dios. Oh, cómo anhelo descargar mi corazón y compartir contigo esta responsabilidad terrible de sacrificar a nuestro hijo. Pero no puedo. Tú amas mucho a Isaac. Él es tu delicia y tu orgullo. Tu vida está unida a la de Isaac y tu amor por él podría hacer que yo rehusara obedecer la orden de Dios. No, debo salir sin decírtelo, Sara. Perdóname. Isaac, hijo mío, despiértate.
10: Padre.
4: Sí, hijo mío, despiértate y ayúdame a preparar un sacrificio.
10: Muy bien, papá.
4: Voy a llamar a dos siervos jóvenes para que vayan con nosotros y nos ayuden en el viaje.
9: Se hicieron los preparativos enseguida y con los dos siervos, Abraham emprendió el viaje. Padre e hijo caminaban el uno junto al otro en silencio. El patriarca, reflexionando en su pesado secreto, no tenía valor para hablar. Pensaba en la amante y orgullosa madre y en lo que pasaría cuando él regresara solo, sin Isaac.
4: El cuchillo herirá también el corazón de Sara.
9: Aquel día, el más largo en la vida de Abraham, llegó lentamente a su fin. Aquella noche acamparon cerca de un pequeño arroyo.
10: Voy a ayudar a los siervos a preparar la cena, padre.
4: Muy bien, hijo mío.
10: Padre, ¿hay algo mal? Pareces muy cansado.
4: Estoy cansado, hijo mío.
10: Tal vez será mejor que volvamos a casa.
4: No, hijo, no. El Señor me ordenó que fuera y sacrificara, y debo obedecer su voz. Ya me sentiré bien.
9: Cuando al fin Isaac y los dos siervos se durmieron, Abraham caminó fuera del campamento y pasó el resto de la noche en oración. Pero su alma torturada no recibió alivio. No apareció ningún mensajero celestial que le trajera palabras de consuelo y seguridad. En la mañana, de nuevo los cuatro hombres continuaron el viaje hacia el monte Moria. Al continuar el viaje, la orden continuaba resonando en sus oídos.
11: Toma a Isaac, tu único hijo al que tanto amas, y vete a la tierra de Moria. Una vez allá, ofrécele un holocausto sobre el cerro que yo te señalaré.
9: Pasó otro largo día y otra noche de humillación y oración. Después llegó la mañana.
4: Hijo, prepara la leña. Iremos nosotros solos hasta el monte para ofrecer el sacrificio.
10: Sí, padre.
4: Dile a los siervos que permanezcan aquí hasta que hayamos terminado y regresemos.
10: Sí, padre mío.
9: Y Abraham tomó la leña para el holocausto y la puso sobre los hombros de Isaac. Luego tomó el cuchillo y el fuego, y se fueron los dos juntos hacia la cumbre del monte Moria.
10: Padre.
4: ¿Qué quieres, hijo?
10: Mira, tenemos la leña y el fuego. Pero ¿dónde está el cordero para el holocausto?
4: Hijo mío, Dios se encargará de que haya un cordero para el holocausto, hijito.
10: Oh.
9: Y llegaron al lugar que Dios le había dicho, y Abraham construyó un altar.
4: El altar ya está construido, y la leña está en su lugar.
10: Padre, ¿dónde está el cordero?
4: Ven aquí un momento, hijo mío. Tengo algo que decirte.
10: Sí, padre.
4: Hijo, tú tienes que ser la ofrenda.
10: ¿Yo? Yo tengo que ser el cordero, padre.
4: Sí, hijo mío.
10: ¿Te ordenó Dios eso, padre?
4: Sí, hijo, sí.
9: Con voz temblorosa, Abraham reveló a su hijo el mensaje divino que había recibido 3 días antes. Con terror y asombro, Isaac se enteró de su destino, pero no ofreció resistencia, aunque hubiera sido fácil para él escapar. Desde la niñez se le había enseñado a obedecer pronta y confiadamente. Y ahora, cuando el padre le manifiesta el propósito de Dios, consideró un honor el ser llamado a dar su vida en holocausto a Dios. Con ternura, trató de aliviar el dolor de su padre. Animó al padre para que lo atara y él mismo se colocó sobre el altar. Por fin se dicen las últimas palabras de amor, derraman las últimas lágrimas y se dan el último abrazo. El padre levanta el cuchillo para dar muerte a su hijo.
4: Hijo mío, en el nombre del Dios del cielo y por su orden, levanto este cuchillo y ahora en su nombre...
12: ¡Abraham! ¡Abraham!
4: ¿Quién me llama?
12: Soy un ángel de Dios. No le hagas ningún daño al muchacho. No lo sacrifiques, porque ya sé que tienes temor de Dios, pues no te negaste a darme tu único hijo.
4: Oh, gracias sean dadas al Señor. Ángel, ángel, transmite mi amor y gratitud a Dios en el cielo.
12: Así lo haré, Abraham.
10: Padre, oigo a un carnero.
4: Sí, hijo mío, está enredado en aquel arbusto. Lo ofreceré sobre el altar.
10: Dios proveyó un sacrificio, ¿verdad?
4: Sí, hijo mío. Y nunca más dudaré de Dios. Siempre confiaré en Él y le obedeceré. Ven, querido hijo. Voy a desatar tus manos. Y juntos tomaremos el carnero y lo ofreceremos en holocausto a Dios.
9: Si desean leer esta historia, la pueden encontrar en las Sagradas Escrituras, en el libro de Génesis, capítulos 16 y 22.
2: Amiguitos, a través de esta historia, contemplamos la fidelidad de Abraham al obedecer la orden de Dios, y a la vez, notamos la obediencia de Isaac al entregarse en sacrificio.
9: ¿Sabes qué, tía Elena? De la misma manera, Cristo Jesús fue enviado por Dios a esta tierra y se ofreció a sí mismo en sacrificio por todos nosotros, pagando por nuestros pecados.
2: Y al igual que el ángel no permitió la muerte de Isaac, Dios no permitió que Jesús permaneciera en la tumba. Él resucitó y vive hoy y por los siglos.
9: Ahora escucharemos un canto que nos habla del gran sacrificio de Cristo Jesús. Porque Él vive hoy.

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2: Que el Señor les bendiga.

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2: La tentación es parte de la vida. Por donde ve, hay personas siendo tentadas a hacer esto y también aquello y lo otro, y por lo general defienden sus acciones. Y desde el huerto del Edén, Adán y Eva cedieron a la tentación, y ¿qué hicieron? Se culparon entre sí. Y desde la presencia del Nuevo Testamento, Jesús se vio tentado por el diablo, pero siempre victorioso. El apóstol Pablo dio una declaración escrita a la iglesia en Corinto, que quizás sea el versículo más impactante de la Biblia, tanto en el Nuevo como en el Antiguo Testamento, en lo que respecta a ser tentados. Entonces le pregunto, ¿cuál es la tentación más fuerte que enfrenta hoy en su vida? O sea, ¿qué es lo que más le atrae? Algo que en verdad le llame la atención, algo que le atrapa, lo que hace que se encuentre o viva en desobediencia a Dios Todopoderoso. ¿Alguna vez ha pensado en cuáles son sus debilidades? Dirá, no tengo ninguna. Entonces tiene esta, está totalmente engañado. Porque no existe cosa tal como no tener debilidad alguna. Hay que aprender a confrontarlas y quizás lo hayamos logrado, pero están allí. ¿Es vulnerable? Sí. Quien piense no serlo, tenga por seguro que lo será. ¿Y qué dice la Biblia de la tentación? Hemos hablado de sabiduría, una vida sabia o insensata, y de las pruebas. Ahora, ¿qué de cómo enfrentar sabiamente la tentación? Le invito a acompañarme a 1 Corintios 10, versículo 13. Aquí dice que es todo a favor de los hijos de Dios. Un versículo que debe enseñar a sus hijos y nietos. Un versículo que todos necesitamos como nuestra defensa contra Satanás. Y porque nadie está inmune a la tentación. Escuche lo que escribió Pablo a Corinto y recuerde esto. Quizás alguien diga, bueno, todos esos pasajes fueron escritos para alguien más. Preste mucha atención. Escritos a ellos,

y juntamente con la tentación la salida. Vea esto. No os ha sobrevenido ninguna tentación que no sea humana. Todos lo han tenido. Pero fiel es Dios, Dios no cambia, que no os dejará, le pone un límite, que no os dejará ser tentados más de lo que podéis resistir, sino quedará también, juntamente con la tentación, la salida, para que podáis soportar. Para el no creyente, esto no funciona. Él escribe a los creyentes. No tienen la promesa de que Dios les ayudará en la tentación. Si han rechazado a su Hijo, quien es la fuente de todo lo bueno en nuestro camino, fuente de nuestra salvación y de nuestra fortaleza diaria mediante la presencia del Espíritu Santo, no pueden usar ese versículo. Pero este verso debe ser parte de su vida diaria, parte de su armadura, parte del muro de protección que usa a diario, cuando sea que llega la tentación. Entonces, primero me gustaría que, para confrontar la tentación, necesitamos entender ciertas cosas para confrontar la tentación sabiamente. La primera es esta. Necesitamos entender lo que es. Si alguien le dijese al fin y al cabo qué es la tentación, puede darle esta breve definición. Es una incitación de nuestros deseos naturales dados por Dios para hacer ¿qué? Para trascender los límites dados por Dios. Así que, por ejemplo, está bien amar a alguien, pero ir más allá y codiciarle trasciende los límites dados por Dios. O sea, amor no lleva a codicia. Eso es egoísmo. Es un pecado del que hablamos, pero es una buena definición. De hecho, la verdad es que es una incitación a desobedecer a Dios. Una tentación es una incitación a desobedecer a Dios, rebelarnos en su contra y actuar a nuestra manera. Es eso. Ahora preguntemos, ¿cuál es el origen de la tentación, cualquiera que sea? En primer lugar, no viene de Dios. Acabamos de ver en el pasaje que leímos, dice, no os ha sobrevenido ninguna tentación que no sea humana, pero fiel es Dios que no os dejará ser tentados más de lo que podéis resistir, sino que dará también la salida. Si Dios fuera parte de la tentación, ese versículo no estuviera allí. La Biblia dice que Dios no tienta a nadie. Nuestra tentación no viene de Dios. Entonces hay que preguntar, ¿de dónde viene? Y la Biblia dice que Satanás es el tentador. Él es quien nos tienta a ser desobedientes a Dios. Ahora, debemos entender la naturaleza misma de la tentación para poder confrontarla sabiamente. Y note lo que dijo en este pasaje, es común para todos. Toda persona, sin excepción, será tentada por algo. Lo trágico es que la mayoría no entiende cuáles son sus debilidades, así que ellos mismos se exponen a ser tentados y pecan y luego quieren culpar a Dios. Bueno, Señor, ¿por qué hiciste esto y por qué permitiste esto en mi vida? Mire, Dios no promueve la tentación. Y si piensa en culpar a Dios por su tentación, esa es la mentira engañosa del diablo. Dios no tienta a nadie. Por ejemplo, quizás haya aspectos en la vida en los que no somos tentados. Quizás alguien diga, ¿alguna vez has sido tentado a beber? Nunca. ¿Has sido tentado a fumar? Nunca. Satanás le tentará donde usted es vulnerable. Todos tenemos debilidades en la vida, o al menos la hemos tenido, o incluso ahora mismo, donde Satanás nos atacará. Y él no le atacará en un aspecto en el cual usted no tiene ningún deseo en lo absoluto. Él atacará el corazón, irá a la raíz de su relación con Dios. Hará lo necesario para ponerle, mire, en una situación en la cual vive en desobediencia a Dios, esa es su meta. Su meta es sacarle de la voluntad de Dios para hacer lo que le dé placer momentáneo como sustituto de amar a Dios y serle obediente. Ahora, hay que aclarar ideas falsas de la tentación que muchos tienen, pues las tienen y dicen, bueno, estoy en pecado contra Dios porque he sido tentado. Mucha atención. Si me escucha, dígame. Escuche bien esto. Una tentación en sí no es pecado. De serlo, Jesús habría pecado.
Él fue tentado.

En el desierto, tres veces Satanás lo atacó y él no pecó. Pensó al respecto, tuvo que haber pensado porque de una respuesta muy racional y agradable a Dios. Entonces, ¿pecó? No, en lo absoluto. Ser tentado no es pecado, porque en la tentación el pensamiento viene a la mente de alguien, y mucha atención. El pensamiento viene a su mente, y en ese momento pasa una de dos cosas. Toma una decisión, toma la decisión de aceptarlo, aferrarse a eso, pensar en eso, y hablaremos de eso en breve, lo piensa y cuando se viene a dar cuenta, lo atrapó. O, cuando le viene a la mente, lo deja ir. No tiene que tomarlo, prestarle atención, meditar en eso, fantasear con cualquier pensamiento que le venga a la mente. Dios ha actuado en nuestras vidas de modo tal que tenemos el privilegio de decidir. Al venir la tentación, con el solo pensamiento, tenemos el privilegio de decidir, me aferro a esto y lo pienso, lo considero. Eso es lo que quiere Satanás. Quiere que lo tome solo por un momento para que empiece a pensar, ¿qué tal sería eso? Sería fabuloso, me traería mucho placer, bla, bla, bla, bla. Pero este sería el principio del fin para usted. Entonces recuerde que ser tentado en sí no es pecado, sino lo que hagamos con ello. Y mire, la verdad es que mientras más espiritual sea, más deseo tendrá de vivir como agrada a Dios y de ser la persona que Dios quiere que sea. Mientras más fuerte sea en ese deseo, más actuará Satanás en usted. Por eso hay que levantar ese muro de defensa, porque él está ahí. Si usted hace lo que hace todo el mundo, perdiendo el tiempo con esto y aquello, Satanás sabe que lo tiene en su mano. Si decide, viviré una vida santificada, no significa que estará libre de pecado, pero significa que tendrá una vida que da honra a Dios, andando en obediencia ante él, confiando en él, dependiendo en él, que discierne pronto en su mente y corazón un pensamiento o lugar peligroso para usted. Ser tentado debe ser una alarma. Mire, mucho cuidado. Vea hacia dónde se dirige, vea a quién escucha, fíjese en lo que le dicen, hágase la pregunta, ¿vale esto el precio que pagaré? Entonces, Dios no está desilusionado. Está allí para ayudarnos, y eso dice en el pasaje. Lo dice, él dice, no os dejará ser tentados más de lo que podéis resistir. Así que como creyente, usted tiene al Espíritu Santo del Dios vivo, quien está allí para protegerle, para recordarle que lo que confronta es desobediencia a Dios y que eso trae consecuencias. Le sacará de la voluntad de Dios a su propia senda y trae consecuencias desastrosas. Dios se esmera para protegernos en tiempos de tentación. Así que no podemos culpar a Dios. Dios me obligó a hacerlo, no lo hizo. Entonces lo que debemos hacer es edificar nuestras defensas para que no importa qué dardos lance Satanás a nuestro corazón, no importa lo que arroje a nuestra mente, no importa lo que nos presente, no tengamos que ceder. Hay que meterse eso en la mente, no hay que ceder. Oh, no pude evitarlo, Señor, tan fuerte, no puedes resistirlo en lo absoluto. Bien, no puede resistir cuando viene, mire, tan pronto llegue, esa es una alarma, déjelo ir. ¿Me escuchó? ¿Ese es el único amén? ¿Me escuchó? Tan pronto venga a su mente ese pensamiento que deje que se vaya. Si dice, bueno, no creo que esto ya va en mal rumbo. Escuche esto. No se puede discutir con el diablo. Él sabe qué hacer. La respuesta es no al pecado. Y muchas personas están viviendo una vida de desobediencia persuadida por sus amigos que dicen eso no es tan malo, no te hará daño, nadie es perfecto. Estamos de acuerdo en que nadie es perfecto, ¿cierto? ¿Sabe qué significa eso? Que todos somos vulnerables a los ataques de Satanás. Así que debemos edificar un muro de protección que comienza primero con mi decisión de dejar que ese pensamiento pase de largo, sin detenerlo, para no verme en problemas. Consecuencias. Digamos esa palabra juntos. Consecuencias. Digámosla juntos. Consecuencias. El diablo no quiere que pensemos en las consecuencias. La decisión es nuestra.
Entonces, hay ciertas cosas que debemos hacer. ¿Qué hacemos? Hemos analizado en qué consiste. ¿Ahora qué? Primero, asumir la responsabilidad de nuestra tentación. Señor, soy responsable de haber dejado entrar esto en mi mente y corazón. Si quiero ser victorioso sobre la tentación, debo aceptar el hecho de que soy responsable personalmente de lo que creo y pienso y de lo que permito en mi vida. Mientras estemos culpando a alguien más, lo que hacemos es dejar la puerta abierta para Satanás. Y él le dice, fue culpa de él o ella. Si no hubiera pasado esto, no se ponga a conversar con el diablo, porque perderá. Su conversación debería ser cuando venga el pensamiento, eso no cuadra conmigo. Decido no hacerlo y no quiero las consecuencias que sé que eso traerá fin de la conversación. Luego pienso también que somos responsables de nuestra defensa. Es decir, si voy a ser tentado y puedo tener una defensa, soy responsable. Así que debemos enfocarnos en el cuadro completo. Entonces, al ser tentado, este es el cuadro pequeño. Así de placentero parece, así de provechoso. Todo el mundo lo hace, es perfectamente aceptado. Es el cuadro pequeño. El cuadro completo es así. El cuadro completo, esto puede destruir mi vida. Este no es quien soy. Cuadro completo, quiero esas consecuencias en mi vida. Al comenzar a hacer preguntas legítimas, que son importantes, no queremos las consecuencias de eso en nuestra vida. Y mire, ya lo dijimos, él quiere que veamos el posible placer. ¿No es interesante? Mire, lo que sea, cualquier placer o provecho que Satanás traiga a su mente, eso es temporal. Las consecuencias perduran, por eso no las saca a relucir. Así que hay que tener cuidado con eso. Y si piensa en lo que pasa en el cuadro completo, Dios siempre tiene lo mejor para sus hijos. Y Él no quiere que suframos las consecuencias del pecado. Y en verdad, Dios ha hecho que sea sencillo confrontar esto. Lo paramos tan pronto llegue a nuestra mente y pensamientos. Y también identificar aspectos de debilidad en nuestra vida. Digamos que usted es una persona que creció sin tener mucho en la vida y siempre ha querido tener mucho, maneja esto, vive por allá. Todo eso está allí, creció con eso. Y Satanás lo sabe. Bien, lo que debe preguntar es, ¿cuáles son las áreas de tentación y por qué están allí? Sin culpar a Dios, ¿cómo enfrentar esas cosas? Así que identificamos esas áreas de tentación. Y hay cuatro palabras que quiero que escriba. Estas son las veces que somos más vulnerables. Y si le preguntase ahora mismo, ¿tienes una tentación? Si dijera sí, le diría, bien, ¿cuándo es usted más vulnerable? ¿Cuándo siente el tirijala en su vida? Bien, recuerda esta palabra, alerta. Si está muy hambriento, muy enojado, muy solo, muy cansado, ya está listo. Alerta. Creo que Dios puso esto en la mente de alguien. No es idea original mía, pero funciona. Esté alerta. No se deje estar muy hambriento, muy enojado, muy solo, ni muy cansado, porque vea esas cuatro cosas. Al tener demasiada hambre, su cuerpo funciona de cierta forma. Muy enojado, se involucra en su mente y sus emociones. Muy solo, se siente necesitado. Muy cansado, simplemente querrá algo. Ese es terreno para un ataque satánico. Entonces, cuando comience a sentir algo, pregúntese, ¿estoy bajo ataque alto? Si es así, ¿qué debe hacer? Busque algo de comer, deje su enojo y llame a un amigo o a alguien con quien pueda hablar y tome una siesta. Eso resuelve las cuatro cosas. No hay que ceder si decide no hacerlo. Ahora, otra cosa que edifica ese muro es esta. Al ser tentados, debemos visualizarnos haciendo lo correcto. De lo contrario, cuando llegue la tentación, la tomará y pensará, no,
visualice haciendo lo correcto y lo hace antes de que venga la tentación. Cuando venga la tentación, haré lo correcto. Así soy, así es mi estilo de vida. Ese es a Cristo a quien sirvo. Él prometió facultarme a hacer lo correcto. Entonces, se visualiza haciendo lo correcto. Si se visualiza, por ejemplo, haré esto mejor, es sorprendente cómo Dios usa buenos pensamientos para fortalecernos, hacernos lucir y mejor y lo que hagamos. Si usted se visualiza haciendo lo correcto, ¿qué sucede? Todo su sistema entra en acción para ayudarle a hacer lo correcto. Si se ve como lujurioso, se ve como dispuesto a violar la voluntad de Dios y sus leyes para obtener lo que quiere. Ese mismo es lo que hará. Luego piensa en lo siguiente. Tener un amigo confidente a quien rendir cuentas. Esto es peligroso. Debe tener un amigo en quien confíe, que sea confidencial. Y quizás no haya muchos de esos. Para que, al verse tentado, llame a su amigo y diga, solo quiero decirte que necesito ayuda. Necesito que ores por mí, o lo que sea. Y a menudo un amigo quizás ha pasado por una situación similar, o tal vez no, pero alguien con quien usted pueda hablar, alguien que le anime a hacer qué, recordarle las cosas de las que hemos hablado. Esa persona quizás le diga, ¿quieres las consecuencias de eso? ¿Sabes cuáles serán las consecuencias de eso? ¿Es eso lo que quieres en tu vida? Y a menudo necesitamos escuchar la voz de un amigo que nos recuerde lo real y cierto. Luego lo diré así. No podrá defenderse de ataques satánicos si no lee la palabra de Dios. No lo podrá. Por eso es que la mejor forma de edificar esa defensa es en la mañana al despertar, que una de las primeras cosas que haga es leer la palabra de Dios. Alguien dirá, no tengo tiempo de leer la Biblia. ¿Sabe qué? Le acaba de abrir la puerta al diablo. Pues dijo, no tengo tiempo de escuchar a Dios esta mañana. Bueno, piense de quién ha escuchado eso y está listo para atacar. Por eso lo digo cada semana, necesita leer la Biblia. Y no significa que usted tenga que decir, bueno, voy a buscarlo y luego lea dos o tres versículos que ya se sabe muy bien, los lee y se acabó. Eso no es edificar una defensa, sino una malla de alambre. Eso es. Y quiere una cerca de acero, concreto, firme. Sin la palabra de Dios, no podrá resistirlo. Y lo siguiente es que debe hacer de la oración parte vital de su vida. Ahora, permítame decir algo de la oración por un momento. La gente dice, yo oro, hábleme de su vida de oración. Bueno, en las mañanas al despertar digo, Dios mío, ayúdame hoy. Y pienso en cosas por las que necesito orar y camino al trabajo, hablo con Dios en eso. ¿Así es? ¿Qué tal si tratar así a su esposa o esposo? Mucha gente lo hace. Para hablar con Dios y para que Dios me escuche, no necesito mis manos en el volante a 120 kilómetros por hora, tratando de evitar un accidente y llorando, Señor, sabes que mis hijos hoy, esto y lo otro. Permítame preguntarle, ¿qué es más importante? Estamos hablando de cómo piensa Dios. ¿Qué es más importante que usted pase tiempo con el Padre Celestial para guiarle ese día, ayudarle, fortalecerle, mantenerme alerta y fortalecerle antes de que Satanás le lance cosas ese día? Tomar tiempo para estar en comunión con Dios. Si solo salta de la cama a bañarse, a vestirse, luego al carro y al trabajo, ¿dónde está Dios? ¿Y qué ha hecho? Ha agotado su fortaleza y se ha debilitado. A nadie le gusta pensar, bueno, voy camino al trabajo y he dejado a Dios en casa. No. Si no pasa tiempo en oración en la palabra de Dios, escuche esto, se hundirá. Satanás le atrapará. Si pasa de alto la Biblia, dirá, ¿cuánto tengo que leer? Dios se lo mostrará. Dirá, ¿debería tener pasajes favoritos? Claro que sí. ¿Escuchará Dios mi oración? Sí lo hará.
Si usted es uno de sus hijos, él le escuchará. Pero si usted no le da tiempo a Dios para hablarle, dirá, bueno, voy a la iglesia los domingos. Eso no es suficiente. Tiene 6 días que está bajo ataque. O sea, este libro debe convertirse en el libro guía en su vida. Ahora tiene que decidir si vivirá victoriosamente, preparándose para recibir lo mejor de las bendiciones de Dios cada día de su vida, debe aprender a confrontar la tentación. Quizás esté escuchando, o quizás esté viendo y piense, bueno, ni siquiera soy creyente. Permítame decirle esto, no tiene chance. No lo tiene. Solo al aceptar a Cristo como su Salvador y el Espíritu Santo viene a su vida, a su corazón, a morar, a darle guía y dirección y a fortalecerle, a impulsarle a decir no cuando sea necesario. Fuera de él no lo logrará porque sería solo usted contra ese gran poder satánico, terrible, hostil, que todos confrontamos. Al aceptarlo como Salvador, tiene al Espíritu de Dios en usted. Luego, al escuchar los principios bíblicos, cuando comience a aplicarlos a su corazón, Él le fortalecerá y facultará para que se rija por ellos y sea victorioso y venza, no importa lo que sea. Y esa es una decisión nuestra. Mi oración es que usted tome esa decisión, pidiéndole al Señor Jesús que perdone sus pecados, rindiendo su vida a Él, reconociendo que no puede. Vea las consecuencias de su vida de desobediencia. Empeorará, no mejorará. Y si confía en Dios, se sorprenderá de cuánto puede mejorar. Padre, cuán agradecido estamos. No nos has dejado solos. Nos has dado el Espíritu Santo para morar en nosotros, ayudarnos y recordarnos. Y darnos esas advertencias cuando vengan los pensamientos que no cuadran con quienes somos. Y oro, Padre, graba estas verdades en lo profundo del corazón y la vida de todo el que las escuche. Y dales esperanza, confianza y seguridad. No tienen que ser derrotados. Victoria o derrota, la decisión es nuestra. Y te pido que tomen la correcta. En el nombre de Jesús. Amén.

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Hola, hola, ¿qué tal? Buenas noches, amados hermanos y hermanas que están en sintonía de la frecuencia 975. Bienvenidos a su programa Alabanzas Espirituales por la Noche. Creo que solamente estamos vía internet. Algunos hermanos en Chiquimula y acá en el área de Jocotán no están en sintonía. Creo que es debido a la falta de energía eléctrica y probablemente también nos vayamos, ¿verdad?, fuera del aire. Pues si la energía eléctrica no regresa, pues tendremos que apagar los equipos, ¿verdad? Lamentablemente. Pero esperamos que nuestro Dios Todopoderoso ponga su mano de poder, ¿verdad? Pero usted que está ahí escuchándonos, apreciable oyente, le damos la bienvenida a este programa. Oramos y pedimos a nuestro Padre Celestial que sea Él acompañándonos en el transcurso de este programa. Amantísimo Padre que estás en gloria, venimos delante de tu divina presencia, Señor, primeramente dándote las gracias, Padre Celestial, por la oportunidad que tú nos das de poder estar acá, Señor. Gracias, Señor, por la vida, por la salud, por todas las cosas maravillosas que nos has dado. Pedimos, Padre Celestial, que tu Santo Espíritu, Padre Celestial, se pueda mover, Señor, en nuestra vida y en este programa, Señor. Pedimos que tu santa presencia acompañe a cada uno, Señor, y que todos podamos glorificar y exaltar tu nombre. En tus manos está este programa desde inicio hasta final. Que todo sea para honra y gloria de tu nombre, Señor. Gracias, Padre. Gracias, Hijo. Y gracias, Espíritu Santo de Dios. Así es como de esta manera damos inicio, hermanos y hermanas, a esta programación, dándole gracias a Dios por la oportunidad de estar acá. Nos vamos con música para deleitarnos y glorificar el nombre de nuestro Señor y Salvador Jesucristo.

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1: Que el Señor les bendiga, mis amados hermanos. Pues creo que vamos a apagar los equipos. Sí, vamos a verificar si la señal, más bien quiero decir la energía eléctrica, regresa. Estaremos encendiéndolos nuevamente, esperando su comprensión, amada audiencia, aquellos que nos estén escuchando, por supuesto, que el Señor me les bendiga en esta preciosa noche y espero estén pasando un bonito día viernes. Bueno, hayan pasado un bonito día viernes y esta noche usted la esté disfrutando. Una disculpa, que el Señor me les bendiga y si el Señor lo permite y la energía eléctrica regresa, pues enhorabuena, ¿verdad? Gracias a nuestro Padre. Estaremos nuevamente encendiendo los equipos, pero mientras apagaremos unos momentos, ¿verdad? A ver si se soluciona esto. Y si no, pues le agradecemos su comprensión y ya sería hasta horas de la mañana o cuando la energía eléctrica regrese que estaremos de nuevo con ustedes.

Iniciamos la programación en un nuevo amanecer. Un día maravilloso, un día especial que Dios nos permite. Y debido a algunos problemas eléctricos que tuvimos el día de ayer, pues tuvimos que reiniciar algunos equipos, pero ya estamos acá con ustedes. Muy agradecido desde ya de enviarnos su mensajito, si es que ya estamos llegando con la señal en su casita. Y muy agradecido con cada uno de ustedes por estar siempre pendiente de la programación de Radio Alegría. Iniciamos con un tiempo de oración. Usted puede unirse con nosotros en esta mañana. Padre, te damos gracias en el nombre de Jesús por todas tus bendiciones. Gracias por tu fidelidad. Gracias por tu misericordia. Gracias por concedernos un nuevo amanecer. Este es el día que tú hiciste, Dios. Nos gozaremos y nos alegraremos en ti. Estamos profundamente agradecidos por tu misericordia. Gracias por tu fidelidad. La honra y la gloria son para ti, Señor. Gracias por tu misericordia. Padre poderoso, oramos en esta oportunidad con gozo, con todo nuestro corazón. Venimos con peticiones, con necesidades. Venimos, Dios, suplicando tu ayuda, tu intervención en nuestra vida. Gracias porque tú eres Dios. Gracias porque en ti confiamos, papá. No tenemos cómo agradecerte por todo lo que tú has hecho con nosotros. Tú has sido fiel. Tú has sido bueno. Oramos, Dios, por agradecimiento, pero también oramos que tú perdones, Dios, nuestros pecados, nuestros errores, que tú tengas misericordia, papá Dios. Reconocemos que fallamos en diferentes áreas y pedimos con todo nuestro corazón, seas tú glorificándote en gran manera a favor nuestro. Queremos sentir paz. Gracias porque tú eres el príncipe de paz. En ti encontramos bendición y vida eterna. Pidiéndote también, Dios mío, por la petición de nuestros oyentes. Oramos, seas tú, Dios mío, obrando de manera especial. Bendice, Dios, cada vida. Bendice, Padre, cada necesidad. Pasamos por momentos difíciles, pero como el salmista diría, joven fui y envejecido. No he visto justo desamparado. Porque tú estás con nosotros. Tu palabra dice que tu vara y tu cayado nos infunden aliento. En esta maravillosa mañana, Dios, iniciamos la jornada, el día con gratitud, pero también, Señor, queremos pedir por nuestra audiencia.

Muchos tienen necesidades en su vida, en su salud, en su familia. Y creemos, Dios, que tú puedes intervenir, sabes intervenir. Amado Dios, te suplicamos, Padre. Suplicamos tu intervención. Que de acuerdo a tu voluntad, Señor bendito, seas tú ayudándonos, fortaleciéndonos. Ruego en el nombre de Jesús por la vida del hermano Víctor en Pueblo Modelo, por hermana Maribel en Roblarcito Olopa, por Douglas Oveniel. Padre, pidiéndote en el nombre de Jesús, por hermano Samuel Martínez, hermana Victoria en Tierra Blanca, Los Vados, por su familia, orando, Padre, por la vida de hermana Silvia en El Palmar, Chiquimula, por hermano Rolando Felipe, hermana María Iris Juárez y su familia, rogando, Dios, por hermana Marta Liliana Suchite, por sus hijos, por su familia. Seas tú interviniendo, papá Dios. Por hermana María Etelvina, ruego, Dios mío, en el nombre de Jesús. Por hermano Tilo Valdés, hermana Dilcia Lorena, en Pueblo Modelo, Zacapa. Por Félix Macario Pérez, en los Estados Unidos. Allá en Zacapa, por hermana Dunia. Por Octavio Godínez, la familia Castañeda, la familia Ramírez en El Espinal, hermana Amabilia Ramírez, por la vida de Miguel Ángel, por Abner y Floridalma, por hermano Elías Vargas y toda su familia, por hermana Lidia Carranza, por hermano Mario Vargas. Oh Señor, pon tu mano de poder sobre sus vidas, sobre su necesidad. Orando por hermano Marcos Antonio García, por Consuelo García, por Santiago y sus niñas Marlene y Fabiola, por hermana María Sofía en Guayabías, por su familia, por su esposo. Orando, Dios, por hermano Beltrán, por la vida de Huguito, hermana Vilma, por su familia. Oramos también por la familia Vázquez Jerónimo, pidiendo, Dios, por la vida, Padre Poderoso, de Ronnie Carranza, hermano Armando Pixtún, por Telma Suchite, por Carlos Eli David. Orando, Dios, por hermano Humberto de León en el Rincón Santa Bárbara, por Antonio García, Santos García, Luis Fernando, Héctor García en los Estados Unidos, Emma Resinos, por Sandy Daniela y Claudia Gisela. Papá Dios, te ruego en el nombre de Jesús, por hermana Sandra López en el Terrerito, pidiéndote, Padre, seas tú también interviniendo en el nombre de Jesús, por la vida de hermana Florinda. Habla su corazón, toca su corazón.
Fortalece Dios al débil, levanta al caído. Te pedimos, Padre, seas tú ayudándolos. Seguimos orando por nuestros proyectos en Fundación Emanuel, por las construcciones, los proyectos en proceso. Sigue proveyendo, Dios, en el nombre de Jesús, para lo que nosotros necesitamos. Padre poderoso, oramos por nuestra cruzada evangelística que se acerca, Dios mío, esta fecha. Desde ya toca corazones. Obra, oh Espíritu Santo. Padre, úsanos para instrumentos de bendición. Usa a tu siervo quien predicará tu palabra. Oramos por aquellos quienes, Señor, en donde nació el corazón, Padre, para poder realizar este evento. Oh Señor, ten piedad. Ten misericordia, Cristo amado. La honra y la gloria son para ti, porque tú lo mereces. Oramos, Dios, por la vida de hermano Jaime Suchite, por su familia, orando, Padre, asimismo, en el nombre de Jesús, por nuestra audiencia allá en los Estados Unidos, pidiéndote, Dios, especialmente por la vida de nuestros oyentes, orando, Padre, por la vida de Rafael, por César Josué, Olvin Josué, por la vida de Ramiro, por Héctor Martínez, por Melvin Abel Mendoza, por la vida de hermano Germán y su familia en el Potradito, asimismo por Joel López, por hermano Ezequías Peña y su familia, sus hermanos, tanto los que están en los Estados Unidos, los que, Señor, viven acá, Dios, en Peña Blanca. Orando por Kerwin Yuvini, por Sheila, por Kerwincito, que tú los guardes en su trabajo, Señor. Papá Dios, te pedimos por la vida de Edgar Vázquez Ramos en Pensilvania, por hermano Moisés Méndez, por Víctor Torres, orando, Padre, por Axel Oveniel, por tu hijo, hermano Pompilio, por Adrián, por hermano Ricardo Santos, por hermano Florentino, por hermana Reina, por Cristel, por Nerling, por Andy, por toda la familia. Oramos por la vida, Señor, de hermano Santos, hermana Suseli, por hermano Marco Tulio, por hermano Carlos García, por Carlitos y Elmer. Oramos por hermano Héctor, hermano Ubaldo, su familia en Potrerito, por la villa de Oscar, por Beto, por Rigo, su familia en Marimba, por hermano Arturo, Señor, bendícelo en su trabajo. Orando, Padre, por la vida de hermano Armando, por hermano Aníbal, hermano Cándido, por la vida de Oveniel. Oramos por hermana Juana Flores y su familia. Padre, por todos aquellos quienes quizás, Señor, no tenemos al alcance, Dios mío, el nombre, pero tú ya conoces sus necesidades, papá Dios. Te pido, Señor, en el nombre de Jesús, te alabamos, te glorificamos, Cristo. Te ruego, Dios, por aquellos quienes no pudieron, Señor,
comunicarse con nosotros por diferentes motivos, pero tú ya conoces sus necesidades. Te pido por el Ministerio OCC, el Ministerio para la Niñez. Señor, los lugares, Padre bendito, en donde se predica tu palabra, donde hay un lugar especial para los niños. Oramos por los maestros guías, por los coordinadores. Oh Señor, en el nombre de Jesús, te doy gracias, papá. Bendice nuestra vida, nuestra familia. Oramos por aquellos que están en búsqueda de un trabajo, una oportunidad laboral. Oh sí, Señor. Te ruego por la vida a Dios de hermana Carmen allá en San Juan Ermita. Ten misericordia sobre la vida de ellos. Padre amado, ruego en el nombre de Jesús también por la vida de hermana Celia, por su salud. Orando, Padre, en el nombre de Jesús. Padre poderoso, te ruego, Dios, por la vida de hermano Moisés, deles paciencia, fortalece sus corazones. Deles, Padre bendito, de tu gracia y de tu misericordia. Orando por toda la familia, por Marlon Iván, por la vida de Natalie, de Johnny. Te ruego por la vida, Señor, de hermano Marvin, su trabajo, la vida de su esposa. Orando también por toda su familia, en el nombre de Jesús. Suplicamos y pedimos, Dios, tu bendición sobre cada uno de ellos. Te ruego, Señor, por hermano Carlos Gómez y su familia. Orando, Padre, por cada uno de ellos. Señor, la familia Ramos, por el proyecto en San José. Orando, Dios mío, por nuestra convención en este año. Úsanlos para honra y gloria de tu nombre. Padre, te pedimos en el nombre de tu Hijo Jesucristo, ayúdanos. Provee, Dios. Te pido por la vida de hermana Trini, por la vida de hermana Josefinita, por su salud. Oro, Dios, por la vida, Dios mío, de hermana Lucila, su familia, por Seño Aide, por Digner. Padre, te suplico, Dios, toca sus corazones. Por Seño Florisa, orando, Padre, por la vida de sus hijos, su familia, por Nelsi y su familia. Te ruego, Dios mío, por la vida de hermana Eris, hermana Telmita, hermana Mari, por hermana Antonia, ayúdalos, Dios mío. Seas tú obrando en sus corazones. No nos creemos, Padre bendito, que lo podemos todo. Solo tú, Dios mío, eres el quien obra a tu favor. Ruego, Padre, por los que predican tu palabra, sean pastores, ministros, evangelistas, misioneros que son enviados. Oh Señor, oramos por la familia Martínez Díaz, por hermana Odilia, por la familia Ochoa, orando, Dios, por la familia Martínez Monroy. Te pedimos, Dios, por la vida, Señor, de el personal y propietarios de
comedor sushi. Ayúdales, Dios. Oramos por las mamás acá en el barrio, quienes traen siempre a sus niños a las actividades, Dios mío. Padre, ten misericordia. Alabado y glorificado sea tu nombre. Oh, sí, Cristo bendito. Gracias por tu misericordia. Gracias por tu fidelidad, Dios. Sí, Señor. Ten piedad. Ten piedad, Dios. Oramos por todo el personal de radio. Padre bendito, que todo lo que hagamos sea para honra y gloria de tu nombre. Bendice nuestras actividades en el transcurso del día. Oramos por los proyectos de Radio Alegría, por nuestros hermanos colaboradores, aquellos que no pudieron, Señor, comunicarse con nosotros, pero yo sé que tú has obrado en su vida. Padre bendito, oro, Señor, por la vida de hermana Josefina, hermana Esmeralda, por la vida de hermana Dairin, por hermana Juanita, por la vida de hermana Kenia, hermana Ingrid, por hermano Nahum García y su familia, por la vida de hermana Santos, Padre, por hermana Juanita, orando, Señor, por hermano Freddy, hermana Yesenia. Bendice, Dios, a tu pueblo. Ten misericordia, Dios. Gracias te damos. La honra y la gloria son para ti. No tenemos cómo agradecerte, Dios, pero reconocemos que tú eres el quien nos ayuda, nos sostiene. Gracias, en el nombre de Jesús. Te amamos, Cristo bendito. Te ruego, Dios, por hermano Héctor, Martínez, la vida de hermano Héctor Amador. Te suplico, Dios, por la vida de hermano Raúl y hermana Janet. Toca sus corazones, ayúdales, Dios mío. Pedimos también por la vida de hermano Bernal y hermana Verónica. Oramos por su salud, por hermana Marina, hermano Alejandro. Te suplico, Dios, por hermana Ramona, hermana Jova, hermana Zoila. Que tú los bendigas, Dios, fortalece su vida espiritual. Orando por hermano Abraham, hermana Carmen. Señor, ten piedad, ten misericordia. Ruego por hermana Rosa, hermana Denia, por hermano Arnaldo Galván. Sí, Señor, gracias te damos. Gracias te damos, papá. En el nombre de Jesús, ruego por mi familia, mi esposa. Denos paciencia, denos sabiduría, Dios. Te alabamos, Cristo. Amén. Gloria a ti, papá.

0: Bendecido sábado para usted. Buenos días. Buenos días. Qué privilegio y qué bendición puedes acompañar a través de su emisora amiga Radio Alegría. Muy agradecidos con Dios, por supuesto, y quien nos permite este maravilloso amanecer. Esperando que haya tenido usted un bonito descanso. Pues ya listos para las diligencias del día, las actividades. Y qué bueno poder acompañarle, en este sábado 23. El tiempo pasa rápido. 23 de mayo, este sábado. Esperando que todas sus actividades sean respaldadas por Dios. Es nuestro deseo. Saludos cordiales para ustedes. Les saludo a su servidor, mi amigo en Cristo, Nelson Velasco.
1: Sé muy bien que viene.
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usted y yo tenemos un Dios grande. Él es el Dios Todopoderoso. Puede reportar la sintonía acá en Jocotán, en las comunidades. No sé cómo estará llegando la señal. Muchas gracias a nuestros hermanos que se han reportado con nosotros. Saludos, hermano Carlos Gómez, la familia Martínez Monroy, hermano Jaime Suchite, hermana Mar-

0: 5:55. 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
0: Que eso sea nuestro anhelo del cada día.

6:07 en los estudios de Radio Alegría. Bendiciones para usted que acaba de unirse a la Alegría de la Mañana. Un saludo especial a hermana María Telvina. Saludando a su familia en Ojo de Agua, El Roble. Ella sintoniza a través de internet allá en Esquipulas. Bendiciones también a nuestra audiencia por esa área a través de la señal 975 FM. Y por supuesto a aquellos quienes están en su aplicación, en la aplicación de TuneIn Radio. Una bendición poderles acompañar. Bendecido día. Vamos con este tema de Agustín Amador. Con Cristo viajaré.

0: 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Interpretación musical de Ángeles de Fuego. 14 minutos han pasado de las 6 de la mañana. Bendiciones para usted en este sábado 23 de mayo. Le dejamos con la buena música. Sigue en sintonía de su frecuencia 975.
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Hola, mami. Mami, ¿cómo estás? Yo estoy muy bien, gracias a Dios. Hace apenas unos días me concebiste en tu pancita. La verdad, no te puedo explicar lo contento que estoy de saber que tú vas a ser mi mamá. Y otra cosa que también me llena mucho de orgullo es ver el amor con el que fui concebido. Todo parece indicar que voy a ser el niño más feliz del mundo. Mami, ya han pasado un mes desde mi concepción y ya estoy viendo cómo mi cuerpecito se empieza a formar. Digo, no estoy tan bonito como tú, pero con el tiempo ya verás cómo me voy a parecer a ti. Yo estoy muy feliz. Sin embargo, mami, hay algo que me tiene un poquito preocupado. Últimamente me he dado cuenta que hay algo en tu cabecita que no te deja dormir. Pero bueno, ya se te va a pasar, ¿verdad? No te apures, mami, yo te quiero mucho. Mami, ya pasaron 2 meses y medio y la verdad, estoy muy feliz con mis nuevas manitas. ¡Míralas! ¡Mis manitas, míralas! ¡Ay! Tengo muchas ganas ya de utilizarlas para jugar. Mamita, dime qué te pasa. ¿Por qué lloras tanto por las noches? ¿Por qué cuando papi y tú se ven, se gritan tanto? ¿Ya no me quieren o qué? Han pasado ya 3 meses, mami, y te noto muy deprimida. No entiendo qué pasa. Estoy confundido, mami. Hoy en la mañana fuimos con el doctor y te hizo una cita que para mañana. No entiendo, mami. Yo me siento muy bien, te lo juro. Mami, ya es de día. ¡Ey! ¿A dónde vamos? ¡Épale, mami! ¿Por qué estás llorando otra vez? Mami, no llores. No va a pasar nada. Mami, no te acuestes. Mami, apenas son las 2 de la tarde. Es muy temprano para irse a la cama. Yo no tengo nada de sueño. Solo quiero seguir jugando con mis nuevas manitas. ¡Épale! ¿Qué es ese tubito que está en mi casita, mami? ¿A poco es un juguete nuevo? Oigan, porque están succionando mi casa. ¡Mami, espere! ¡Esa es mi manita! ¿Por qué me la están arrancando? ¡No! ¿No ven que me duele mucho? ¡Mami, ayúdame, mami! ¿Qué no ves que todavía estoy muy chiquito y no me puedo defender? ¡Mami, esa es mi piernita, mami! ¡Me la arrancan! ¡Por favor! ¡Diles que ya no sigan! ¡Te lo juro que ya me voy a portar bien y no te vuelvo a patear en las noches! ¿Cómo es posible que un ser humano me pueda hacer esto? ¡A ver cuando sea grande y fuerte! ¡Mami! ¡Mami!

0: Mami, han pasado ya 17 años desde aquel día. Y aún veo cómo todavía te duele esa decisión que tomaste. Por favor, ya no sufras. Acuérdate que te quiero mucho y que aquí te estoy esperando con muchos abrazos y muchos besos para demostrarte cuánto te amo.
1: En Radio Alegría 97.5 FM son las 6:43.

0: hombres y las amas de casa son las únicas trabajadoras que no tienen tiempo de descanso. Son una gran clase social sin vacaciones. Ninguna lengua es capaz de expresar la fuerza, la belleza y la heroicidad de una madre. El amor de una madre no contempla lo imposible, jamás. Mujer dulce, mujer de hierro, mujer hecha de amor y fuego. Ama, transparente, llena de bondad, alma que se entrega sin dudar. Más debería yo darte de lo que te doy ahora, porque tú lo mereces todo. Arcángel de luz, guía mi camino. Mamá, tú me diste mi destino. Muchas maravillas hay en el universo, pero la obra maestra de la creación es el corazón materno. Mamá, mamá.
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1: En Radio Alegría 97.5 FM son las 6 y 52 minutos.
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1: Querida amiga oyente, estoy contenta que has sintonizado nuestro programa Encuentro Familiar, trayendo esperanza para la mujer de hoy. Mi nombre es Marina y hoy me acompaña Gloria Meléndez y hablaremos sobre el adulterio. Así es que te invito a que te quedes con nosotras, que ya regresamos.

0: En el libro de San Mateo, capítulo 5, versículo 27, leemos que nos dice: oísteis que fue dicho por los antiguos, no cometerás adulterio. Pero yo os digo que cualquiera que mira a una mujer para codiciarla, ya adulteró con ella en su corazón. El adulterio es un pecado que tarde o temprano nos traerá consecuencias graves. Destruirá nuestras vidas, nuestro matrimonio y nuestras familias. Si tú has vivido esa experiencia, pregunto, ¿cómo se sintió tu corazón al saber que tu esposo te ha dado la noticia de que tiene otra relación? Hoy tenemos a dos mujeres que nos compartirán cómo ellas reaccionaron al saber que sus esposos les estaban siendo infieles. Pero en este momento quiero preguntarle a Gloria, ¿cómo cree usted que se siente una mujer cuando sabe que su esposo tiene otra relación?
1: Traicionada. Se siente que no vale nada. Se siente que si él es capaz de ir a buscar otra, quiere decir que yo no soy suficiente para él.
0: A mí se me venía a la mente, ¿verdad?, el dolor que esta mujer puede sentir en su corazón al saber que el hombre a quien ella entregó su amor, entregó su corazón, este hombre le ha traicionado.
1: Exacto.
0: Imagino que es algo muy duro para esa mujer que está pasando en estos momentos ese problema, podríamos decir. Pero no solamente es el hombre el que puede venir a cometer adulterio, sino también la mujer. ¿Y por qué será que una mujer es llevada a cometer adulterio?
1: Exactamente por lo mismo que el hombre, porque no escuchamos lo que Dios tiene para nuestras vidas. Yo pienso que primero el adulterio es un pecado contra Dios, pero también con nuestro prójimo, con nuestra pareja, que a veces ni se da cuenta de lo que nosotros andamos haciendo, ¿verdad? Por eso es que causa tanto dolor y nos puede llevar a hacer cosas que nunca imaginamos.
0: Así es, y creemos que nunca saldrá a la luz, que lo podemos tener como un secreto, pero eso no es cierto, ¿verdad? Tarde o temprano habrán consecuencias sobre lo que estamos haciendo a escondidas.
1: Así es,
0: ¿verdad? Hoy día estaremos usando unas historias de los archivos de encuentro y escucharemos cómo Cristina nos dice cómo fue que ella poco a poco se fue involucrando en una relación de adulterio.
2: Desde muy temprana edad, para nosotros era algo natural que la mujer también tomara una copa o unas medias de seda, pero con el tiempo prácticamente ya venía tomando lo mismo que él, ¿no? Que una cerveza, lo que él tomara, ¿no? Y se iba haciendo algo semejante a como era su familia, que papá y mamá tomaba, ya también nosotros, él y yo tomábamos. Entonces, aparte de eso, como que hacía que las cosas se friccionaran más, porque por sí ya habían diferencias y todo, y ya tomados habían más discusiones, ¿no? Entonces, con el tiempo, yo sin darme cuenta, me fui cayendo yo también en lo mismo, porque yo descubrí en una ocasión que él tenía que ver con la nana de mi hijo. Entonces, en una ocasión me percaté que él estaba tocando a esta mujer y que tenían que ver, ¿no? Ella era una chica de 18 años.

Entonces, a partir de ahí ya me di cuenta que ya no era la única relación que él tenía en esa condición, sino que ya tenía varias, ¿no? Entonces, como que eso decayó en mí, pues, en mi parecer, en mi corazón, en mi forma de ser. Y me fui dejando arrastrar hasta cierto punto, empecé a recibir atenciones de otras personas y yo decía, bueno, si esa persona me atiende mejor que como me atiende él y cómo me trata, o sea, no tendría nada de malo, ¿no? Entonces, sin darme cuenta, yo también fui cayendo en el adulterio.

0: Como podemos oírla, ella usó la palabra arrastrar. Nosotros muchas veces nos dejamos arrastrar por el pecado, nos dejamos arrastrar por pasiones, sí, nos dejamos arrastrar por tentaciones, nos dejamos arrastrar por lo que vemos a nuestro alrededor. Y desde el momento en que nosotros empezamos a ver a algo que no debemos de ver, por ejemplo, a un muchacho que pensamos, oh, qué guapo, y mi esposo tal vez tiene su barriga y nosotros queremos a alguien que no la tiene.
1: Sí, y es cuando caemos, ¿verdad?, en lo que es la tentación también.
0: Eso sí.
1: Eso me recuerda, Gloria, en Segunda de Samuel, ¿verdad?, la historia del rey David. Verá cómo el rey David está parado y de pronto él mira a una mujer hermosa, ¿verdad? Dice que se está bañando. ¿Y qué es lo que él hace? En vez de dar la vuelta y huir a la tentación, dice que él la comienza a codiciar. Y ese es un pecado, ¿verdad? Desde el momento que ya codiciamos a una persona con nuestro corazón, ya hemos pecado,
0: ¿verdad? Así es, y sobre todo nosotros podemos ver qué tan vulnerable nosotros somos, que solamente toma tiempo para dar vuelta y ya caímos en la tentación.
1: Sí, así le pasó al rey David incluso, ¿verdad? Él no se quedó solamente con eso, sino que dio el siguiente paso. Y eso es lo que puede suceder. Ahora escucharemos una historia más de los archivos de encuentro y escucharemos cómo Alma reacciona al darse cuenta que su esposo le estaba siendo infiel.
2: Ya se había hecho una alma agresiva. Entonces yo ya manejaba poder, ya tenía dinero, hacía lo que yo podía hacer. Y entonces fue cuando yo pagué a una persona. Yo quería desquitarme todo lo que él me había hecho. Pagué a un jovencito, le di fotografía, dirección donde él iba a ir a dejar la muchacha. Pero yo le dije, hazlo como que a ella la vas a asaltar. Y con él me preguntó el joven, bueno, a él pues lo tienes que matar.
0: Como dice Alma, ella endureció su corazón contra su esposo y pudo tener el valor de mandarlo a matar. Lo mismo hizo David. Y eso nos indica a nosotros que no estamos exentos de que a nosotros nos pueda pasar eso, ¿verdad? Tenemos siempre que estar pendientes de que nosotros somos vulnerables ante las tentaciones. Pero nosotros, Marina nos va a decir, ¿qué clase de Dios nosotros tenemos para que nos pueda ayudar?
1: El Dios que nosotros tenemos es un Dios grande y es un Dios perdonador. Así es que si tú en este momento estás pasando por una situación difícil, si en tu mente están pasando esos pensamientos que no son de Dios, yo te invito a que tú se los traigas al Señor y le pidas perdón primeramente. Alma nos decía que ella tuvo que pedirle perdón a su esposo porque él ni cuenta se daba de que ella lo iba a mandar a matar. Entonces ella le confesó y le pidió perdón. Y así es ese Dios que nosotros tenemos. Si tú le dices en este momento, Padre, perdóname, porque yo he tenido esos malos pensamientos, pero yo sé que tú me amas y que aún estoy a tiempo. Y en este momento queremos decirte de que Él es fiel y Él está contigo y te ama.

En este momento yo quiero agradecer a cada una de ustedes que nos ha sintonizado, y si usted tiene una petición de oración, por favor escríbanos y nosotros con gusto le vamos a contestar, o si desea enviarnos un correo electrónico puede hacerlo al info@encuentro.ca. Y con gusto nosotros vamos a recibir su mensaje, y si necesita consejería, estamos aquí para servirle. Recuerda que a través de este programa nosotros queremos darte una palabra de esperanza para tu vida. No es tarde, mi querida amiga, aún hay tiempo, y queremos caminar contigo en este trayecto de tu vida.

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2: Mirar desde esa ventana de ese sexto piso era ver un paisaje gris y sombrío, porque la ventana de ese apartamento daba a un oscuro callejón del barrio de Harlem de Nueva York, y el callejón era en sí mismo un enorme depósito de basura infestado de ratas. Y por esa ventana, a 30 metros de altura, se cayó el pequeño Ramal Gentry, de 2 años de edad, hijo de Rhonda Gentry. Pero la basura lo recibió blandamente, como los mismos brazos de su madre, y el pequeño no sufrió más que el susto. Dios y la basura, decía después la madre, hicieron el milagro. Es interesante, amigo, cómo aquello que tenemos por inservible viene a veces a salvarnos de algún desastre. Se supone que la basura no sirve para nada. Por eso la quitamos de la casa, la metemos en bolsas plásticas y la llevamos al basurero general. O la dejamos en la vereda para que la recoja la municipalidad. La ciudad recoge cada día millones de toneladas de basura y la lleva lejos para que no ofenda a nadie. Pero con esa basura se rellena terrenos baldíos, o se pone la base para nuevos caminos, o se quema y se saca de ella energía. En el caso del pequeño Ramal, la basura sirvió para salvarle la vida y para que su madre eleve una oración de gratitud a Dios. En la célebre parábola del hijo pródigo, relatada por Jesús y encontrada en el Evangelio según el apóstol Lucas, se cuenta del joven que vivió perdidamente derrochando toda su herencia. Lo gastó todo hasta que se vio pobre y derrotado, cuidando cerdos y comiendo basura. Pero esta situación miserable, sirvió para que el pródigo tuviera una reacción moral, reacción que lo hizo regresar a la casa de su padre y al albergue de la familia. Amigo, ¿será posible que usted se halle hoy en medio de lo que usted considera ser un montón de basura? ¿Incluso se considera usted mismo ser un gran basural? Quizá la vida lo ha vencido. Quizá los vicios lo tienen derrotado. Quizá usted se halle quebrado, amargado, desalentado. Quizá ha perdido toda esperanza de recuperación y aún todo deseo de vivir. Ha llegado entonces, mi queridísimo amigo, el momento de reaccionar. Ha llegado el momento de pedir socorro divino. Ha llegado el momento de decir: he pecado contra el cielo y contra ti. Ayúdame, Señor. Jesucristo puede sacar a cualquier ser humano de cualquier basural, no importa cuán grande o maloliente sea. Clame a Dios en medio de su dolor. Él solo espera ese clamor suyo.
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5: Bienvenido, mi amigo oyente, a este nuevo programa. Le habla Ángel Bongiorno Vigil. Hoy vamos a continuar observando a ese gran líder del pueblo antiguo de Israel, Josué. Su vida nos da un gran ejemplo a seguir. El conferencista internacional Luis Palau nos presenta hoy una lección más en la vida de este ilustre y destacado líder. Busque usted en su propia Biblia el libro de Josué. En esta oportunidad nos habla de las promesas que Dios le hizo y luego nos dice que nosotros también podemos gozar de los mismos beneficios. Este es un libro bíblico muy interesante, por cierto. Espero que usted tome notas y las lea y las estudie después de haber concluido el programa de hoy.
6: Una vez más, mi estimado amigo oyente, aquí estamos usted y yo para dar un vuelo de pájaro a través de la Biblia. ¿Qué le parece? Es como volar en la historia, volar 4,000 años al pasado. Estamos en el libro de Josué. Comenzamos en el programa anterior dando una definición del libro, una declaración de lo que se trata en general, y luego le di un bosquejo para ayudarle a captar la onda, a echarle mano a este famoso libro de Josué que tan precioso es. 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Usted pídalo, dígale al gerente, quiero el libro Grito de Victoria por Luis Palau, cómprelo y va a gozarse usted al estudiar el libro de Josué. Pero hoy vamos a volar, porque es vuelo de pájaro, ¿verdad? Y vamos a echarle un vistazo rápido a cuatro lecciones que este libro tiene para nosotros. En el mismo primer capítulo, usted y yo, que a menudo pasamos por situaciones económicas difíciles. Usted y yo, que si usted es como yo, a veces se encuentra sin un centavo con qué pagar las cuentas y el Señor a última hora se las manda. Tenemos que aprender que en la palabra de Dios, Dios promete proveer todas nuestras necesidades. Eso está prometido. Dice Mateo 6:33, buscad primeramente el reino de Dios y su justicia, y todas estas cosas os serán añadidas, comida, vestido, protección. El Señor lo promete. E incluso promete vestidos hermosos, porque dice que los lirios del campo son tan hermosos, ni Salomón en toda su gloria se vistió como uno de esos lirios. ¿Cómo no nos va a vestir el Señor mucho mejor que a ellos? Así que el Señor promete cosas bonitas para su pueblo. Pero sin broma, la verdad es que la Biblia enseña que Dios, a los que creen su palabra, leen su palabra y obedecen su palabra, les promete prosperidad. En el libro de Josué, y usted lo va a ir captando a medida que lo lea y lo estudie todo el libro. Mire, en particular, note el capítulo 1 y note el versículo 5, 6. Vamos a ver, dice así: nadie te podrá hacer frente en todos los días de tu vida. Como yo estuve con Moisés, dice Dios, estaré contigo. No te dejaré ni te desampararé. Y luego el versículo 6. Esfuérzate y sé valiente, porque tú repartirás a este pueblo por heredad la tierra de la cual juré a sus padres que la daría a ellos. Y aquí viene de nuevo. Solamente esfuérzate y sé muy valiente para cuidar de hacer conforme a toda la ley que mi siervo Moisés te mandó. No te apartes de la ley ni a diestra ni a siniestra, para que seas prosperado en todas las cosas que emprendas. Y aquí viene, por así decirlo, el remache. Versículo 8. Nunca, dice, nunca se apartará de tu boca este libro de la ley, sino que de día y de noche meditarás en él, para que guardes y hagas conforme a todo lo que en él está escrito. Porque entonces harás prosperar tu camino y todo te saldrá bien. Mira que te mando, versículo 9, mira que te mando que te esfuerces y seas valiente. No temas ni desmayes, porque Jehová tu Dios estará contigo en donde quiera que vayas. ¡Ay, mi amable oyente, qué pasaje! ¿No le parece? Para mí es uno de los pasajes más bellos de la Biblia, y la Biblia está cargada de pasajes de primera, pero de los de primera, este está en los primeros. ¿No le parece? ¡Qué promesas preciosas, cariñosas, tiernas, tremendas, fuertes, grandiosas que nos da nuestro Dios aquí! Y ¿sabe una cosa? Todas esas promesas que Dios le dio a Josué en el capítulo 1, en esencia, están repetidas todas, pero todas, en el Nuevo Testamento, el Nuevo Pacto, el Nuevo Contrato que Dios ha hecho con su pueblo desde la muerte y resurrección de Jesucristo. O sea, el Nuevo Pacto que nosotros los cristianos disfrutamos, que es distinto al Antiguo Pacto, el Antiguo Testamento que Dios hizo con los israelitas. Nosotros no somos israelitas, aunque algunos israelitas sí son del Nuevo Pacto. Somos creyentes en el Señor Jesús y estamos bajo el Nuevo Testamento, el Nuevo Pacto. Sin embargo, las promesas que Dios en su bondad le da a Josué en este capítulo están repetidas. Si usted se propone, mire, le desafío a que busque, por ejemplo, lo que dice en el versículo 5, estúdielo por allá en Hebreos capítulo 13, a ver si lo encuentra, ¿eh? Lo que dice en el versículo 7, esfuérzate y sé muy valiente, léalo por ahí en 1 Corintios capítulo 16, a ver si lo encuentra. Versículo 8, que dice, nunca se apartará de tu boca este libro de la ley, de día y de noche meditarás en él. Léase, por ejemplo, Hebreos capítulo 5 por ahí al final. Léase usted 2 Timoteo capítulo 3, sobre todo al final de ese capítulo. Y va a ver usted si las mismas preciosas promesas no se repiten allí. Y luego cuando el Señor le dice en versículo 8 y versículo 9, dice, harás prosperar tu camino, serás prosperado en todas las cosas. Versículos 7 y 8, lea usted Mateo capítulo 6 y va a ver cómo el Señor allí le da las mismas promesas y sobre todo, por favor tome nota de esto, 2 de Corintios capítulos 8 y 9. Sobre todo, compare usted versículos 7, 8 y 9 de Josué, compárelos, tome atención, ¿eh? Compárelos con 2 Corintios 9, versículos 6 al 11. Se va a asombrar usted. Tan paralelas las promesas del Señor, tan hermosas. ¿Y sabe una cosa, mi amable oyente? Aquí tenemos la promesa de Dios. Se la dio a Josué en su primer capítulo antes de apoderarse de la tierra prometida. Nos la da a nosotros, los cristianos, todos los días de nuestra vida. Mi amable oyente, si usted está pasando por problemas económicos serios, sobre todo usted tiene que leer Mateo 6, 2 Corintios capítulos 8 y 9, pero por sobre todo el capítulo 9 de 2 Corintios, versículos 6 al 11. Estúdielos de rodillas, estúdielos palabra por palabra. Compare con otra traducción bíblica si por ahí tiene otra traducción. Si no, medite, piense, ore. Converse con sus amigos y hermanos, con su familia y con la iglesia. Hable de este tema de la prosperidad. Aquí el Señor le dice a Josué, Josué y todo pueblo de Israel, van a entrar a la tierra prometida que les prometí hace casi 500 años. Por fin ahora van a entrar. Ahora, lean mi palabra. Segundo, note usted, dice, hablen de mi palabra, de día y de noche, hablen, hablen, hablen. Dice, mi palabra estará en tu boca. Qué interesante. No dice solo en tu mente, ni dice solo en tu corazón, sino en tu boca. Por supuesto que para que salga de tu boca, tiene que estar en tu corazón y en tu mente. Eso es obvio. Pero el Señor dice que si nosotros queremos prosperar y que todo nos salga bien, para la gloria y honra de nuestro bendito Padre Celestial, en la pobreza o en la riqueza, nosotros tenemos que hablar siempre de la palabra de Dios. Ahora, hay otra cosa más. La Biblia enseña que el creyente en Cristo, que medita la palabra, que lee la palabra y que pone en práctica la santa palabra, para los creyentes, repito, el Nuevo Testamento, Dios nos va a sacar de la pobreza, nos va a dar prosperidad, va a hacer que las cosas nos salgan bien para su gloria y para que podamos ayudar a los otros que son pobres, a los otros que sufren. Así que tenemos una gran bendición los cristianos. Como parte de la salvación, el Señor ofrece bendecirnos. Si buscamos primeramente su reino y la justicia de ese reino, la Biblia dice que el Señor nos va a bendecir, proveyendo todo lo que necesitamos, pero más que lo que necesitamos. Nos va a proveer en abundancia, de sobra si se quiere, para que a la vez nosotros podamos ayudar a los otros que todavía no han sabido confiar en las promesas de Dios. ¿Qué le parece, mi amable oyente? ¿No vale la pena acaso estudiar el libro de Josué con promesas como estas? ¿Quién no quiere tener promesas de prosperidad, de éxito y de bendición? Ahí están en el libro de Josué. Léalo de rodillas, léalo sentado o caminando, pero lea la palabra de Dios. Y mañana, si Dios quiere, continuamos.
5: Le damos las gracias a Luis Palao por las enseñanzas presentadas hoy en este programa. Bueno es saber que las promesas de Dios, de las cuales leemos en abundancia en el Antiguo Testamento de la Biblia, las mismas que fueron dadas a sus siervos en el pasado, también se repiten para nosotros en el presente. Las promesas de Dios fueron cumplidas en la vida de Josué y se cumplen también en nuestras vidas en el presente. Escuchemos ahora a Doris Machín cantando una melodía titulada Vive Jehová.

0: Así hemos escuchado a Doris Machín presentando esta melodía titulada Vive Jehová. Mi amigo oyente, usted que tiene una computadora o tiene acceso a la internet, puede aprovechar este medio para enterarse de las actividades realizadas recientemente por el conferencista internacional Luis Palau. Puede visitar nuestro sitio en esta dirección, www.luispalau.net. La palabra Luis Palau es una sola. Allí tenemos información de su reciente visita al presidente de Estados Unidos, George Bush, después de los atentados terroristas contra las Torres Gemelas de Nueva York y el Pentágono en Washington, D.C. Asimismo, puede encontrar información sobre los festivales que tuvieron lugar en Santa Cruz, California y Boise, Idaho. Como así también verá los detalles del Festival de Córdoba, Argentina. También podrá enterarse de mucho más relacionado con nuestro ministerio. 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Mi amigo, mi amiga oyente, quedamos muy agradecidos por la atención prestada a nuestro programa. 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
1: Amigos oyentes, muchas gracias por su fina sintonía al programa de este día. Les estaremos esperando muy pronto para el próximo programa Cruzada con Luis Palau. Hasta entonces, recuerden las palabras de nuestro Señor Jesús. Felices los de corazón limpio, pues ellos verán a Dios.
2: Hechos 23. Entonces Pablo, mirando fijamente al concilio, dijo:
3: Hermanos, yo con toda buena conciencia he vivido delante de Dios hasta el día de hoy.
2: El sumo sacerdote Ananías ordenó entonces a los que estaban junto a él que le golpearan en la boca. Entonces Pablo le dijo:
3: Dios te golpeará a ti, pared blanqueada. ¿Estás tú sentado para juzgarme conforme a la ley y quebrantando la ley me mandas golpear?
2: Los que estaban presentes dijeron:
4: ¿Al sumo sacerdote de Dios insultas?
2: Pablo dijo:
3: No sabía, hermanos, que fuera el sumo sacerdote, pues escrito está: No maldecirás a un príncipe de tu pueblo.
2: Entonces Pablo, notando que una parte era de saduceos y otra de fariseos, alzó la voz en el concilio:
3: Hermanos, yo soy fariseo, hijo de fariseo. Acerca de la esperanza y de la resurrección de los muertos se me juzga.
2: Cuando dijo esto, se produjo discusión entre los fariseos y los saduceos, y la asamblea se dividió, porque los saduceos dicen que no hay resurrección ni ángel ni espíritu, pero los fariseos afirman que sí existen. Entonces hubo un gran vocerío, y levantándose los escribas de la parte de los fariseos, discutían diciendo:
5: Ningún mal hallamos en este hombre. Que si un espíritu le ha hablado o un ángel, no resistamos a Dios.
2: Como la discusión era cada vez más fuerte, el comandante, temiendo que Pablo fuera despedazado por ellos, mandó que bajaran soldados y le arrebataran de en medio de ellos y le llevaran a la fortaleza. A la noche siguiente, se le presentó el Señor y le dijo:
6: Ten ánimo, Pablo, pues como has testificado de mí en Jerusalén, así es necesario que testifiques también en Roma.
2: Cuando fue de día, algunos de los judíos tramaron un complot y se juramentaron bajo maldición, diciendo que no comerían ni beberían hasta que hubieran dado muerte a Pablo. Eran más de 40 los que habían hecho esta conjuración, los cuales fueron a los principales sacerdotes y a los ancianos y dijeron:
7: Nosotros nos hemos juramentado bajo maldición a no gustar nada hasta que hayamos dado muerte a Pablo. Ahora pues, vosotros con el concilio, requerid al comandante que le traiga mañana ante vosotros, con el pretexto de que queréis indagar alguna cosa más cierta acerca de él, y nosotros estaremos listos para matarle antes que llegue.
2: Pero el hijo de la hermana de Pablo, oyendo hablar de la celada, fue y entró en la fortaleza y dio aviso a Pablo. Pablo, llamando a uno de los centuriones, dijo:
3: Lleva a este joven ante el comandante, porque tiene cierto aviso que darle.
2: Él entonces, tomándole, le llevó al comandante y dijo:
8: El preso Pablo me llamó y me rogó que trajera ante ti a este joven, que tiene algo que hablarte.
2: El comandante, tomándole de la mano y retirándose aparte, le preguntó:
8: ¿Qué es lo que tienes que decirme?
2: Él le dijo:
9: Los judíos han convenido en rogarte que mañana lleves a Pablo ante el concilio, con el pretexto de que van a inquirir alguna cosa más cierta acerca de él. Pero tú no los creas, porque más de 40 hombres de ellos le acechan, los cuales se han juramentado bajo maldición a no comer ni beber hasta que le hayan dado muerte. Y ahora están listos esperando tu promesa.
2: Entonces el comandante despidió al joven, mandándole que a nadie dijera que le había dado aviso de esto. Llamando a 2 centuriones, mandó que prepararan para la hora tercera de la noche 200 soldados.

Gloria a Dios. Qué bueno es Dios, amado oyente, en esta preciosa mañana. Damos toda la honra y la gloria a nuestro Dios. Estamos muy contentos este sábado 23 de mayo del año 2026 de estar acá una vez más en esta cabina de radio para poder llevarle a usted un tiempo el consejo de la palabra del Señor. Damos toda la honra debida a su nombre. Hoy estamos acá con el deseo, con el ánimo de poder saludarle, de poder llegar hacia su hogar y desearle de parte de Dios muchas bendiciones. Que el Dios eterno le bendiga, que el Dios eterno le guarde, que el Dios eterno le conceda las peticiones de su corazón de acuerdo a su voluntad. Hoy estamos ya en la recta final de este mes y entramos al sexto mes del año 2026 y el tiempo no se detiene y el tiempo avanza y el tiempo sigue su curso, pero usted y yo que hemos creído, que hemos puesto nuestra fe, nuestra confianza en el Dios de la gloria, seguimos de pie, seguimos firmes, seguimos confiando en esas bendiciones, en esas promesas eternas que hasta el día de hoy se siguen cumpliendo día a día, se siguen cumpliendo para gloria y honra de nuestro Dios. Dios es fiel, su palabra es fiel, su misericordia sobreabunda cada día para con nosotros. Nosotros muchas veces le somos infieles a Dios, le fallamos a Dios, pero Él permanece fiel. Por eso queremos hoy, a través de la palabra, motivarle, animarle en el amor del Señor a que se mantenga siempre a la expectativa de lo que Dios, hará, de lo que Dios seguirá obrando sobre la humanidad en este último tiempo. Dios bendiga esta bendita emisora de radio, que en este tiempo está haciendo una labor importante dentro de esta parte oriente de Guatemala y también sobre la parte occidente de Honduras, y por fe poder llegar a todos los lugares de la tierra a través de internet, sabiendo de que la necesidad es grande. La misión de esta radioemisora es llevar la palabra al corazón de los oyentes, es llevar esa palabra allí donde está la necesidad. ¿Cuánta gente abatida, desesperada, angustiada, golpeada por el mundo, engañada por el pecado, deseando escuchar una palabra de aliento? Y sintoniza esta radioemisora, Radio Alegría, y es edificado y es bendecido a través de la palabra, y su corazón se vuelve a motivar, su corazón se vuelve a ilusionar de la vida. Así es de que hoy es un día especial. El hecho de que usted pudo levantarse, abrir sus ojos, quizá ya está en su trabajo, quizás va en camino hacia su trabajo, está en su hogar, va en su vehículo, va conduciendo un vehículo. Allí donde usted está, usted es bendecido de parte de Dios. Aunque muchas veces hay batallas, muchas veces hay circunstancias adversas, difíciles, pero
más grande que el problema, más grande que la batalla, más grande que la adversidad, es Dios. Él es suficiente para cada uno de nosotros. Y si usted actualmente está pasando un momento de abundancia, como dice el apóstol Pablo, un momento de bendición, un momento de refrigerio espiritual, no deje de darle gloria a Dios, no deje de bendecir el nombre del Señor, alábele, exáltele, cántele alabanzas a Dios, manifieste su gratitud para con Dios. Mucha gente no se daña en la escasez, mucha gente se daña en la bendición. Cuando faltaba un bocado de pan, buscaba de Dios, se sometía en búsqueda profunda de Dios. Pero cuando llega la bendición, cuando llega la abundancia, allí el corazón se daña, el corazón se vuelve duro y se aparta de Dios. Pero usted, le aconsejo en esta hora de la mañana, manténgase firme, manténgase con esa necesidad, manténgase con ese deseo siempre de Dios. El rey David decía que esté en la casa de Jehová todos los días de mi vida para inquirir en su santo templo. Un hombre que lo tenía todo, un hombre que no hacía falta en su casa, pero su deseo, su anhelo, su necesidad era Dios. Por eso fue llamado un hombre conforme al corazón de Dios. Si usted hoy se encuentra bendecido, se encuentra prosperado, no se olvide de dónde Dios lo ha levantado. No se olvide de dónde Dios lo ha traído. No se olvide que es Dios el que le ha permitido el que ahora usted esté en bendición. Dios nos bendiga en esta preciosa hora de la mañana con su palabra. Recuerde, le saluda su hermano en Cristo, Isaí Morales. Dios nos ha abierto la oportunidad de compartir con usted a través de esta emisora de radio. Más de un año estamos acá predicando la palabra. Dios nos ha bendecido en lo personal maravillosamente. Hacemos el trabajo en diferentes áreas de su obra. Dios nos ha ayudado, Dios nos ha fortalecido de muchas maneras. En Caparjá, Dios nos ha entregado una victoria muy grande. Dios nos permitió iniciar en aquel lugar de una manera despacio. Fuimos viendo la mano de Dios moverse hoy en el kilómetro 217.5. Usted puede ver un templo de remanente escogido. Somos de la Iglesia Cristiana Pentecostés Misionera de Guatemala, remanente escogido. Dios nos ha permitido tener allí ya la construcción de un templo, tal vez no un templo con los lujos que alguien puede imaginarse, pero es un lugar adecuado en el cual nos reunimos para orarle a Dios del cielo, para clamarle al Dios del cielo. Ahí Dios nos ha bendecido, ahí Dios nos ha visitado, ahí hemos visto la gloria de Dios moverse en muchas oportunidades. Ahí hemos presentado nuestra vida delante del Señor constantemente. En Aldea Chupá reciente Dios nos dio una victoria. A los hermanos esforzados les permitió también ya adquirir un terreno, construir un pequeño local de culto. Y Dios está obrando, Dios está haciendo cosas maravillosas. Seguimos corriendo con la visión, llevando la visión a los diferentes lugares donde nos corresponde, predicando este santo y bendito evangelio
de nuestro Señor y Salvador Jesucristo. A este su programa le hemos denominado Jesucristo es el Señor. Él, el Dios Todopoderoso, nos ha concedido por gracia y misericordia a su Hijo Jesucristo para salvación de nuestras almas, a quien nosotros le llamamos nuestro Señor y Salvador Jesucristo. A Él sea la gloria, a Él sea la alabanza, a Él sea la bendición por los siglos de los siglos. El cielo y la tierra pasará, pero su palabra permanece firme. El cielo y la tierra dejarán de existir, pero sus promesas no dejarán de cumplirse, porque Él es el Dios Todopoderoso, el que fundó los cimientos de esta tierra, el que dio a nosotros vida y para gloria eterna nos ha dado vida en abundancia. Así es de que le saludamos en el amor de nuestro Señor y Salvador Jesucristo. Somos la Iglesia Cristiana Pentecostés, misionera de Guatemala, remanente escogido. Y si nuestro director nos permite, el próximo sábado tendremos un predicador invitado. Tenemos una campaña evangelística en Aldea Caparjá. El predicador viene invitado desde el departamento de Jalapa, Pastor Héctor García, un hombre de Dios, un hombre que Dios ha levantado desde muy joven, entregó su vida al Señor. Un hombre de batalla, un hombre de esfuerzo. Y si usted quiere ir y gozarse con nosotros, estaremos celebrándole campaña, aleluya, al Dios del cielo, en Aldea Caparjá, en el centro de la comunidad, a un costado o enfrente de Agrocomercial One. Ahí estaremos en dos cultos de campaña evangelística, finalizando el día domingo en el templo con una preciosa y bendecida confraternidad, en donde tendremos la grata visita de las iglesias como lo son Jocotán, Chiquimula, Zacapa, Colonia Noruega, Llano Calderón, Esquipulas, Ipala, El Conacaste, Aldea Chupá. Estará el pueblo del Señor juntamente con la iglesia local gozándonos en los días viernes 29.

Domingo 31 estaremos culminando con una gloriosa confraternidad en el templo de la comunidad en horario 10 de la mañana. Visítenos con su familia, será bienvenido. Si tiene un vehículo, movilícese, escuchará palabra de Dios. Todavía hay hombres que se fajan para predicar la palabra de Dios. Hay hombres que tienen en su corazón la palabra de nuestro Dios. Dios añada bendición a esa gloriosa campaña evangelística. Usted y su familia están invitados. Acérquese. No dude en visitarnos y conocer la obra remanente escogido, una obra de Dios. Bendito sea el nombre de nuestro Señor. Quiero entrar ya a la meditación de la palabra del Señor y quiero tomar unos versos del libro de Jueces, capítulo 6. Libro de Jueces, capítulo 6, vamos a estar meditando. Alabado sea el nombre del Señor. En Jueces capítulo 6, viendo la vida de un varón muy conocido en el ámbito cristiano. Pero quiero que leamos en el versículo 9. Amén. Versículo 7 leemos en adelante de este capítulo 6 de Jueces. Dice la palabra del Señor, honrando al Padre, al Hijo y al Espíritu Santo de Dios. Y cuando los hijos de Israel clamaron a Jehová a causa de los madianitas, Jehová envió a los hijos de Israel un varón profeta, el cual les dijo: Así ha dicho Jehová, Dios de Israel: Yo os hice salir de Egipto y os saqué de la casa de servidumbre, os libré de mano de los egipcios y de mano de los que os afligieron, a los cuales eché de delante de vosotros y os di su tierra. Y os dije: Yo soy Jehová vuestro Dios, no temáis a los dioses de los amorreos en cuya tierra habitáis, pero no habéis obedecido a mi voz. Y vino el ángel de Jehová y se sentó debajo de la encina que está en Ofra, la cual era de Joás Abiezarita, y su hijo Gedeón estaba sacudiendo el trigo en el lagar para esconderlo de los madianitas. Y el ángel de Jehová se le apareció y le dijo: Jehová está contigo, varón esforzado y valiente. Padre, te damos gracias en esta mañana. Hoy estamos acá delante de tu presencia, oh Dios, pidiendo misericordia para poder tener la palabra en nuestra boca, para transmitirla, Señor, a cada fiel oyente en esta mañana. Esta palabra, Señor, que tanta necesidad, que tanta falta hace en la vida del cristiano. Vivimos tiempos difíciles, vivimos tiempos de apostasía, vivimos tiempos de duda, vivimos tiempos, oh Dios, de desánimo espiritual. Pero en esta hora, Padre, pero en esta preciosa mañana, oh Dios del cielo, en tus manos, Señor, está mi vida. Gracias por la oportunidad, gracias por el privilegio que tú nos concedes, oh Dios. Pedimos que la gracia tuya se pueda manifestar a través de esta palabra.
No quiero, Señor, hablar.

lugar de mi propio conocimiento. Deseo que tú, Señor, nos bendigas, que tú, Señor, nos hables a través de estos versos que hemos tomado en la Escritura. En el nombre de Jesús, en el nombre de Jesús, atamos y reprendemos toda obra del infierno y declaramos libertad en esta preciosa hora de la mañana. Bendice la audiencia. Bendice, Señor, cada hermano, cada hermana. Bendice cada amigo que está en sintonía en esta hora. Y que tu palabra sea fortaleciendo su vida y su corazón. Gracias te damos, oh Dios, en esta bendecida hora. En el nombre de Jesús. Amén, Señor. Amén. Gloria a Dios. Dios es bueno y para siempre es su misericordia. Quiero que meditemos en esta preciosa mañana bajo el tema ¿quién es un hombre esforzado? ¿Quién es un hombre esforzado? Y cuando hablamos de hombre, podemos referirnos también a una dama esforzada, a un joven esforzado, a una señorita esforzado, a un adolescente esforzado. Podemos referirnos generalizando de que todo hombre, toda mujer está capacitado de acuerdo a la palabra para ser un hombre, una mujer de esfuerzo dentro de la obra del Señor. Y podemos notar en el capítulo 4 de este mismo libro de Jueces, en donde, alabado sea el nombre del Señor, hay una mujer valiente. Capítulo 4, verso 9, dice la palabra, ella dijo, hablando de Débora, ella dijo, iré contigo, mas no será tuya la gloria de la jornada que emprendes, porque en mano de mujer venderá Jehová a Sísara. Y levantándose Débora, fue con Barak a Cedes. Estoy confirmando, porque yo he visto muchas mujeres valientes en este tiempo. Y de la misma manera hay hombres valientes en este tiempo. Pero estos hombres valientes tienen diferentes cualidades, las cuales queremos nosotros en esta mañana comprender. Y en primer lugar, vemos que una de las características de las mujeres, de los hombres de Dios, valientes, esforzados, es primeramente que buscan el rostro de Dios, buscan la presencia bendita de Dios. No están detenidos en el tiempo. No están quietos en un solo lugar, sino que están siempre buscando del rostro de la presencia de Dios. En la Biblia encontramos en el primer libro de Samuel, capítulo 1, versículo 11. Oiga, una mujer, hermano,
hermana atribulada, una mujer angustiada, una mujer desesperada, una mujer afligida, una mujer que tenía preocupaciones, una vida desesperada por la situación que vivía. Pero posteriormente vemos a una mujer esforzada, pero radica en que se metió a buscar de Dios. Eso escasea en este tiempo. Hay tiempo para ir al mercado, hay tiempo para ir a la plaza, hay tiempo para ir a la playa, hay tiempo para ir de paseo, hay tiempo para la familia, pero no hay tiempo para someterse a Dios, no hay tiempo para buscar de Dios. Y dice la palabra del Señor en el capítulo 1, versículo 9, y se levantó Ana después que hubo comido y bebido en Silo, y mientras el sacerdote Elí estaba sentado en la silla junto a un pilar del templo de Jehová, ella con amargura de alma oró a Jehová y lloró abundantemente e hizo voto diciendo: Jehová de los ejércitos, si te dignares mirar a la aflicción de tu sierva y te acordares de mí y no te olvidares de tu sierva, sino que dieres a tu sierva un hijo varón, yo lo dedicaré a Jehová todos los días de su vida y no pasará navaja sobre su cabeza. Mientras ella oraba largamente delante de Jehová, Elí estaba observando la boca de ella. Oiga, acá vemos a una mujer esforzada. Había sufrido el desprecio, había sufrido la amenaza, había sufrido el ser menospreciada, pero dijo: hasta aquí. Y con esfuerzo se fue a meter a la trinchera, se fue a meter al tabernáculo, al templo de Jehová, y ahí hizo voto con Jehová de los ejércitos, hizo compromiso con Jehová de los ejércitos. Si tú te dignares, si tú me escuchares, si tú me proveyeres, si tú me concedieres, y eso es lo que quiere Dios en este tiempo, hombres y mujeres comprometidos, comprometidas con Dios, para buscarle, para tener un compromiso, no con el hombre, sino con Dios, no con el hombre, sino con el Padre Eterno. Y aquella mujer, dice la palabra, que volvió a su casa y Dios le concedió la petición de su corazón. Quiero llevarle al libro de Daniel. En el libro de Daniel, ahí quiero que vea conmigo, en el capítulo número 6, en el capítulo número 6 del libro de Daniel, y quiero que leamos, alabado sea el nombre del Señor, en el capítulo 6, verso 16, quiero que leamos este verso de la Escritura que dice: cuando Daniel supo que el edicto había sido firmado, o sea, la sentencia de muerte, entró en su casa y abierta las ventanas de las cámaras
que daba hacia Jerusalén, se arrodillaba tres veces al día y oraba y daba gracias delante de su Dios, como lo solía hacer antes. Hombres esforzados, una Ana esforzada, no importando la adversidad, no importando la amenaza, el desprecio, aún del mismo sacerdote Elí. Un Daniel que sabía el edicto que había sido firmado, la sentencia de muerte para quien lo desobedeciera. Pero aquí vemos cómo él se esfuerza más allá de su capacidad. Fácil es decir yo amo a Dios, fácil es decir yo soy cristiano, pero en la batalla, pero en la amenaza, pero en el proceso, ahí son pocos los que se meten día de veras a la trinchera a buscar el rostro de Dios. Muchos dicen no se puede, otros dicen ya no voy a continuar. ¿Cuántos de los que ahora se llaman cristianos, en lugar de Daniel, hubieran obedecido al edicto? Pero me llama la atención, en los versos siguientes, en el verso 21 del mismo capítulo 6, la palabra dice: entonces Daniel respondió al rey: oh rey, vive para siempre. Mi Dios envió su ángel, el cual cerró la boca de los leones para que no me hiciesen daño. Oiga, porque ante él fui hallado inocente, y aún delante de ti, oh rey, yo no he hecho nada malo. Hombres esforzados que se metieron a buscar a Dios, que se metieron esperando que Dios los defendiera. ¿Cuántos ejemplos puedo compartir? Pero el tiempo, recuerde que es breve. Pero ¿cuántos ejemplos usted encuentra en la Escritura de hombres y mujeres que fueron nombrados como valientes? Solo le cito Hebreos 11. Ahí habla de una lista grande. Y si usted se va en la adversidad que estos hombres pasaron, no se encuevaron, no se humillaron delante de la adversidad, se humillaron delante de Dios. Muy conocida la historia del profeta Elías. 850 profetas, los cuales él desafió, los cuales él tuvo que enfrentar en su momento. Pero vea algo importante, amado oyente, lo que hizo Elías. No fue poner su nombre por delante, sino fue levantar su voz al cielo, levantar su clamor al Dios del cielo y pedir la manifestación. Se sometió a Dios, se metió con Dios. Esta es una de las características de quien es un hombre forzado. No es el que tiene más dinero, no es el que tiene el mejor trabajo, no es el que tiene la mejor familia de nombre, de apellido, no. Es el hombre, la mujer que vive la intimidad con Dios, que busca de Dios, que depende de Dios. Porque en el momento de la batalla,
Porque en el momento de la angustia, ni el apellido, ni el dinero, ni la fama que tenga le va a servir en algo, sino cuánto depende de Dios, cuánto ha buscado de Dios. Hoy puede ser que usted no esté pasando batalla. Hoy puede ser que usted no esté pasando adversidad. Métase, busque de Dios, acérquese a Dios, derrame su alma delante de Dios, bendiga diariamente el nombre de Dios, ocupe un tiempo prudencial para buscar de Dios, congréguese, métase al trabajo de la obra del Señor. Llegará momento que estará en batalla, y si se ha metido y si se ha fortalecido en Dios, la Biblia habla de Ana, que año con año subía con su esposo Elcana a ofrecer sacrificio al Dios del cielo. La Biblia habla que Daniel acostumbraba a orar 3 veces al día. Por eso cuando llegó la adversidad, Ana tuvo libertad para ir a buscar el rostro de Dios. Por eso cuando llegó el edicto, Daniel pudo abrir las puertas de su cámara que daba hacia la ciudad y decirle: ¿por qué no te voy a buscar ahora? Si lo hacía cuando todo estaba bien, ¿cuánto más ahora necesito de ti? Esos son hombres esforzados. Ellas son mujeres esforzadas. Yo no dudo que hoy me estén oyendo muchos y muchas hombres y mujeres que antes se metían en la madrugada, por las tardes, por las mañanas. Pero llegó la bendición y dejaron de buscar de Dios. Dejó de meterse a la oración, al ayuno, a la vigilia, a la lectura. Eso es peligroso, muy peligroso. La Biblia habla de un hombre que buscaba de Dios, pero cuando se hizo grande, su corazón se apartó. Su corazón se apartó de Dios. Y eso es peligroso. Eso es peligroso. Por eso la Biblia es clara en enseñar. La Biblia es clara en enseñar que no debemos de descuidar nuestra vida espiritual. Segundo libro de las Crónicas, capítulo 26. Segundo libro de las Crónicas, capítulo 26. Ahí declara en el verso 16: mas cuando ya era fuerte, hablando del rey Usías, su corazón se enalteció para su ruina, porque se rebeló contra Jehová su Dios, entrando en el templo de Jehová para quemar incienso en el altar del incienso. Oiga, es lo mismo que pasó en el tiempo de Gedeón. La palabra enseña
en los versos que leímos, de que Jehová había dicho, había ordenado, después de haberlos libertado de los egipcios, después de haber echado al amorreo, al cananeo, al eteo, al jebuseo, él había ordenado a través de los profetas que no adoraran a los dioses que estaban delante de ellos, los dioses de la tierra de los cananeos. Pero ellos desobedecieron, pero ellos se apartaron, pero ellos, aleluya, dejaron a Dios. Y esto es lo segundo que quiero mencionarle, que un hombre esforzado es aquel que no doblega su corazón, es aquel que se mantiene firme, se mantiene a la expectativa, se mantiene creyéndole a Dios a pesar de la adversidad. Yo quiero darle dos ejemplos de la escritura. Y en el libro de Job, encontramos el primer ejemplo. Libro de Job. Entonces dice en el verso 5 del capítulo 2 de Job: pero extiende ahora tu mano y toca su hueso y su carne, y verás si no blasfema contra ti en tu misma presencia. Y Jehová dijo a Satanás: que el Señor lo reprenda. He aquí, él está en tu mano, mas guarda su vida. Entonces salió Satanás de la presencia de Jehová e hirió a Job con una sarna maligna desde la planta del pie hasta la coronilla de la cabeza. Y tomó Job un tiesto para rascarse con él, y estaba sentado en medio de ceniza. Entonces él le dijo a su mujer: aún retienes tu integridad, maldice a Dios y muérete. Y él le dijo: como suele hablar cualquiera de las mujeres fatuas, has hablado. ¿Qué? ¿Recibiremos de Dios el bien y el mal no lo recibiremos? En todo esto no pecó Job con sus labios. Un hombre forzado es aquel que no doblega su corazón en la adversidad. Todo estaba cuesta arriba para Job. Todo estaba difícil para Job. No tenía hijos. Había perdido su riqueza. Aún su esposa se le volvió en contra. Pero no doblegó su corazón. Pero no doblegó su alma. Se mantuvo firme delante del Dios del cielo, delante de la acechanza del mismo Satanás, como lo declara la escritura. Otro ejemplo que quiero darle es el siguiente, y lo encuentra en el libro de Josué. Libro de Josué. Quiero que lea conmigo en el libro de Josué, capítulo 24. Capítulo 24, versículo 15 de Josué dice:
Y si mal os parece servir a Jehová, escogeos hoy a quien sirváis. Si a los dioses a quienes sirvieron vuestros padres cuando estuvieron al otro lado del río, o a los dioses de los amorreos en cuya tierra habitáis. Oiga, pero yo y mi casa serviremos a Jehová. Porque Dios escogió a Josué para suceder a Moisés. Porque era un hombre que no doblegaba y no iba a doblegar su corazón a los dioses paganos de la tierra en donde Dios los iba a introducir. Un hombre forzado no cambia a Dios por la fiesta de ramo de este municipio. No cambia a Dios por la fiesta al patrón Santiago de cualquier localidad. No cambia a Dios por ninguna celebración. No lo cambia. Vemos a un Job manteniendo su corazón íntegro delante de Dios. Vemos a un Josué comprometido juntamente con su familia a servir a Dios de todo corazón. ¡Oh, aleluya! ¿Quién es un hombre forzado? Aquel que se mete en la intimidad con Dios a buscar, a pelear su batalla, a depender de Dios solamente. Aquel que no doblega su corazón a los ofrecimientos de este mundo. Aquel que mantiene firmeza. Aquel que se mantiene leal. Aquel que se mantiene sumiso, obediente al Dios del cielo. Vivimos tiempos muy difíciles, iglesia. ¿Cuánto cristiano de doble personalidad? ¿Cuánto cristiano de doble vestuario? ¿Cuánto cristiano de doble corazón? ¿Cuánto cristiano de doble moralidad? ¿Cuánto cristiano de doble vida? ¿Cuánto cristiano falso en este tiempo? ¿Cuánto cristiano que juega a las dos caras de la moneda? Vivimos tiempos de apostasía. Vivimos tiempos en los que el hombre apostata contra la palabra, diciendo la Biblia dice que es pecado, pero yo pienso que no es pecado. ¿Qué importa lo que usted piensa? A Dios no le importa lo que usted piensa. Si está escrito en la palabra, solo obedézcalo. Si está escrito en la palabra, solo cúmplalo. Pero qué difícil es. Qué difícil es en este tiempo ver hombres y mujeres que se metan en la intimidad con Dios. Antes ocupan su tiempo para estar enfrente de un teléfono celular durante horas viendo, aleluya, cosas que desagradan a Dios, cosas que contaminan el corazón. ¿Cuántos enfrente de la televisión ocupando horas? ¿Cuánta gente perdiendo su tiempo en los parques, sentado en los parques, sin aprovechar el tiempo? Hombres que no son esforzados. Hombres que creen que servirle a Dios es estar desocupados, es estar ociosos. No. El hombre que le sirve a Dios, el tiempo no le alcanza. Tiene que trabajar por su familia. Tiene que trabajar por la obra. Tiene que involucrarse en los trabajos de los ministerios que Dios le ha puesto en su mano. Pero ¿cuántos no entienden eso? Y lo que dicen es: no tengo tiempo.
No apartan un tiempo para orar, no apartan un tiempo para leer la Biblia, no apartan el tiempo para congregarse. Y tristemente dice, yo soy cristiano. Y tristemente dice, yo soy hijo de Dios. Dios es un Dios ocupado. Dios es un Dios que se mantiene siempre ocupado. El Señor Jesucristo, refiriéndose a Él, dice, mi Padre hasta ahora trabaja. Volviendo a la palabra que leímos al principio, en el libro de Jueces, Dios no fue a buscar a alguien en una hamaca. Dios no fue a buscar a alguien a la orilla de la playa. Los apóstoles eran hombres ocupados en sus quehaceres cotidianos. Gedeón estaba ocupado. Oiga, Eliseo, cuando fue llamado, araba con 10 yuntas de bueyes. Hombres ocupados. Pablo iba en una misión hacia Damasco. Hombres ocupados. Mateo estaba en el banco de los tributos. Pedro estaba pescando. Moisés estaba detrás de las ovejas de su suegro Jetro. David estaba cuidando los rebaños de su padre. Hombres ocupados. Gedeón estaba haciendo un trabajo. Y si usted me entiende, el otro punto que quiero mencionarle de las características de un hombre forzado es que siempre va a estar trabajando. No va a estar holgazoneando. No va a estar perdiendo su tiempo. Mucho menos va a vivir enfrente de una pantalla de teléfono. ¿Cuántos ahora les gusta la radio porque están en el trabajo y están alimentando su alma y están alimentando su espíritu? Están en un molino, están en una piedra, están en una artesa, están en un lavadero, están en un guatal, están trabajando. Pero vaya usted detrás de los jóvenes de este tiempo. Se pasan horas y horas enfrente del teléfono viendo tonteras, disparates. Desocupados. Y si les invita al culto, dice, no tengo tiempo. Aperezados. El ángel de Jehová le dice a un hombre trabajando, varón esforzado y valiente, Jehová está contigo. Jehová está contigo. Yo puedo decirle en esta mañana, si usted busca a Dios en la intimidad, si usted busca a Dios en el secreto, si su corazón se mantiene recto, aunque muchos aún de su congregación hayan desviado su corazón, pero usted se mantiene íntegro. Porque la palabra es clara en decir que sin santidad nadie verá al Señor. La palabra es clara en decir que sin esa característica ninguna persona puede jactarse de que va a ver a Dios. Porque Dios viene por un pueblo puro, sin mancha, sin arruga, sin contaminación, así como llamó a los 12, todos ocupados, trabajando. Así será el día de su advenimiento. Él tomará a los que están ocupados en su obra, trabajando en su obra, involucrados en su obra. Por eso Él le dice a través del ángel a Gedeón, Jehová está contigo.
Jehová está contigo, varón esforzado y valiente. Tiene usted esas características, busca de Dios. Su corazón se mantiene íntegro. Está trabajando en la obra del Señor. Se ha acercado a su pastor a decirle: pastor, aquí estoy a la disposición. En lo que usted quiera, a donde usted quiera que yo vaya, estoy dispuesto. Si esto es así, si esto es así, yo le puedo decir: Jehová está contigo. Jehová está contigo en esta mañana. Pero si has dejado de buscar de Dios, si te has vuelto a la mundanalidad, al pecado, si has cedido terreno al enemigo, si para todo tienes excusa dentro de la obra del Señor, déjame decirte, estás lejos de estar cerca de Dios. La Biblia habla: ve a la hormiga, oh perezoso. Ve a la hormiga y sé sabio. El cual o la cual, no teniendo capitán, busque en el verano su comida, para que cuando llegue el invierno está preparado, preparada. La Biblia habla del perezoso y dice que quiere que el bocado se lo lleven a la boca, porque es perezoso. Cuánta gente hoy quiere servir a Dios sin esfuerzo. Aparecen al culto cada 8 días. Y llegan al culto, no mueven los labios, no mueven las manos, no alaban, no adoran, no glorifican a Dios. Y si usted le pregunta, ellos tienen boleto en primera clase para ir al cielo. Es un engaño. Es un engaño. El que perseverare hasta el fin, el que perseverare hasta el fin, ese es el que será salvo. Padre celestial, yo te doy gracias una vez más por haberme concedido el ser portador de tu palabra, aún sin merecerlo. Pero tú, Señor, en tu misericordia, nos permites poder transmitir este mensaje. ¿Cuántos hombres y mujeres comprometidos contigo han estado en sintonía hoy? Quizás pensando en retroceder, en deponer, pero que esta palabra les haya sido de aliento para motivarse a seguir hacia adelante. ¿Cuántos desocupados, descuidados, también escucharon esta palabra? Por lo cual yo ruego, como dice la palabra: levántate tú que duermes, o despiértate tú que duermes, y levántate de los muertos, que te alumbrará Cristo. Cuánto anhelo que muchos hoy se levanten para avanzar y ser tomados en cuenta como hombres, mujeres esforzados, esforzadas. Yo te ruego
Señor, que añadas tu bendición a esta palabra. Y que sea cual ese aliciente en el corazón de quienes han escuchado. Gracias, gracias te damos, Dios, en el nombre poderoso de Cristo Jesús. Amén, Señor. Amén.

0: Radio Alegría te da la hora, las 9:03.
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0: Obedece a tu papá.
1: Me gusta.
0: Obedece a tu mamá.
1: Está bien.
0: Y si lo haces el señor.

0: imaginas al Dr. Juan cantando?
1: ¡Soldado Dipper!
2: ¡Presente, mi capitán!
1: ¿Usted anda a caballo?
2: No, mi capitán.
1: ¿Anda en avión?
2: No, mi capitán.
1: ¿Está en infantería?
2: No, mi capitán.
1: Entonces, ¿de qué soldado me habla, Dipper?
2: ¡Soy un soldado de Jesús!
1: Muy bien, entonces.

0: no está bien, Viper, ¿no?
1: ¡Claro que no está bien! Ahora te voy a contar lo que le pasó.

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0: En Radio Alegría son las 11 y 2 minutos.
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1: En Radio Alegría son las 12:08.
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3: Dice la palabra del Señor en el nombre del Padre, del Hijo y del Espíritu Santo, segunda de Pedro, capítulo 3, versículo 8 en adelante. Mas, oh amados, no ignoréis esto, que para con el Señor un día es como 1,000 años y 1,000 años como un día. El Señor no retarda su promesa según alguno la tiene en por tardanza, sino que es paciente para con nosotros, no queriendo que ninguno perezca, sino que todos procedan al arrepentimiento. Pero el día del Señor vendrá como ladrón en la noche, en el cual los cielos pasarán con gran estruendo y los elementos ardiendo serán deshechos, y la tierra y las obras que en ella hay serán quemadas. Puesto que todas estas cosas han de ser deshechas, ¿cómo no debéis vosotros andar en santa y piadosa manera de vivir, esperando y apresurándoos para el día de la venida de Dios, el cual los cielos encendiéndose serán deshechos y los elementos siendo quemados se fundirán? Pero nosotros esperamos según sus promesas cielos nuevos y tierra nueva en los cuales mora la justicia. Por lo cual, oh amados, estando en espera de estas cosas, procurad con diligencia ser hallados por él, sin mancha e irreprensibles en paz. Cuando nosotros hablamos acerca de la venida de nuestro Señor Jesucristo, lamentablemente es uno de los mensajes que ha perdido su sabor, que ya no emociona a nadie, porque todo mundo puede hacer que esté empachado de oír de que Cristo viene y Cristo no viene. Lamentablemente, la mayoría de personas están viviendo un evangelio liviano, un evangelio torcido o un evangelio a medias. La mayoría de personas faltan a los servicios, llegan a la hora que quieren, tratan la manera de no involucrarse dentro de su iglesia, tratan la manera de no hacer nada, tratan la manera de no prepararse para ser usados en otros ámbitos, y simple y sencillamente su subconsciente les dice de que así están bien, que se van a ir con Cristo. Lamentablemente no es así. El Señor no viene por una bola de personas que simple y sencillamente van y se refugian en una iglesia cada vez que tienen necesidad. El Señor viene a buscar una iglesia que le adore en espíritu y en verdad. No viene por un nombre, no viene por una denominación, viene por un pueblo que le sirva, que le ame, que le adore en todo tiempo, en toda circunstancia. No importa si está sano, si está enfermo, si hay prosperidad, si hay adversidad, si hay pobreza, si hay dificultades, el que es cristiano verdadero le sirve en todo tiempo. Lamentablemente, la mayoría de personas que están viviendo ahorita un evangelio liviano se esconden de los ministros para pecar. Cuando miran que el pastor viene, tratan la manera de ocultarse para que su pastor no los mire. Tratan la manera de irse lejos. Pero se les olvida que el ojo de Dios está puesto en todo lugar y que no importa que se pueden ir a vivir a la luna si quieren o a pecar a la luna. De todas maneras, el ojo de Dios los está mirando y no hay manera de escaparse. La palabra del Señor dice, mía es el alma del Padre, mía es el alma del Hijo, y alma que pecare, esta morirá. Cuando nosotros miramos la palabra del Señor, ciertamente no encontramos una fecha, no encontramos un día, una hora exacta en el cual el Hijo de Dios va a venir a recoger a su iglesia. Pero no por eso no quiere decir que no sabemos cuándo va a venir. La palabra del Señor dice que Él va a venir como ladrón en la noche. Ciertamente va a venir como ladrón en la noche para aquellos que viven como se les da su gana. Pero para la iglesia que le está esperando, no puede sorprenderlos como ladrón en la noche, porque se supone que lo estamos esperando. Se supone que estamos al pendiente de la venida de Él. Se supone que todos los días decimos: Señor, será este el día. Se supone que todos los días anhelamos mirar su rostro y que buscamos su rostro día con día, no importando si estamos con personas o si estamos solos. Cuando miramos la palabra del Señor, descubrimos de que Él en su infinita misericordia nos dejó un mapa bien trazado. Ese mapa lo encontramos en el Evangelio 24. Lo dicen y le hacen tres preguntas. Una de ellas le dice: ¿cuándo serán estas cosas? La segunda: ¿qué señales habrán de tu venida y del fin del siglo? Y el Señor les dice: ¿saben qué? Han hecho una... Yo les voy a... en orden, es puedan ser salvos. Ustedes se den cuenta que todo esto esté pasando. Si están viviendo medio mal, ustedes se afirmen. Si están mal, se afirmen. Si están jugando a la iglesita, dejen de jugar a la iglesita y se conviertan en verdaderos adoradores, en verdaderos cristianos, y puedan llegar a la boda del Cordero. Pues bien, empieza el Señor y les dice, una de las profecías ya cumplidas, no que se van a cumplir, sino que ya está cumplida y que la estamos mirando, la encontramos en el versículo 4, donde dice de que van a haber falsos cristos. La palabra del Señor nos dice de que cuando un personaje venga y nos diga que el Cristo está en tal lugar, que no vayamos, porque Él no va a venir de esa manera. La Biblia dice de que el arrebatamiento de la iglesia va a ser en un abrir y cerrar de ojos. Puede ser de que tú y yo ahorita estemos acá y de repente esta radio se queda muda, porque los que trabajan en esta radio se van con Cristo. Puede ser de que tú estás en la iglesia y de repente descubres que ya no hay nada más. No hay más personas, no hay más. Entonces, para el Señor, de que van a los Cristos. Nosotros miramos en las noticias y miramos personajes que dicen ser el Cristo. Déjame decirte que en el año 44 empezaron a decir de que Cristo iba a venir. No vino en esa fecha. En el año 1958, en China, un hombre se proclamó el Cristo y celebró la última cena poniendo veneno en la comida de ellos. Y murieron 90 personas envenenadas. 1992, Waco, Texas, un hombre se autoproclamó el Cristo, llamado David Koresh, y este hombre mató 75 personas incendiadas dentro de ese edificio. En México ya está la Nueva Jerusalén, dicen ellos de que el Cristo ya está en la Nueva Jerusalén, que la Nueva Jerusalén ya descendió, y de que si tú quieres ser salvo, lo único que tienes que hacer es subir a México, llegar a la Nueva Jerusalén, y automáticamente alcanzas la salvación. Luego, encontramos de que en Argentina hay una bola de locos diciendo de que el Señor es un extraterrestre que va a venir en un platillo volador, una religión que se llama alienista y que vienen y que adoran a los platillos voladores, a los seres de otros planetas según ellos, y lo que no saben es que están adorando demonios. Lo que no saben ellos es de que están torciendo la palabra de Dios y agarrando la palabra del Señor para enseñar cosas que no son. Luego miramos un personaje en 1978, Jim Jones o Jim Jones, como algunos le llaman, en las Guyanas. Más de 1,000 personas perdieron la vida. Este hombre llegó a tal pensamiento de que él se sentía autosuficiente y empezó a crear cosas imaginarias en su mente y le puso veneno a 1,000 personas para que murieran. Ahora, todo esto ha sido en el nombre de Dios. En Perú, el profeta Ezequiel se autoproclamó el Cristo y resulta de que este personaje murió hace unos años atrás. Lo sorprendente de todo esto es de que su hijo tomó el lugar de él, porque dijo de que su papá, que había muerto, que era el Cristo mayor, necesitaba un cuerpo más joven, porque necesitaba un Cristo más joven para lo que venía. Tonteras como esas oímos todos los días, y nosotros oímos las noticias, miramos las noticias, y puede ser que nosotros nos reímos de estas personas y decimos: ¿cómo es posible que la gente sea tan loca de que le crea a esos personajes, le crea a esta gente de que dicen de que son Cristos? ¿Y cómo es posible que hayan otros locos más locos que ese loco siguiéndolos, mientras nosotros que decimos que tenemos la verdad estamos simplemente viviendo como nosotros queremos, según nosotros, esperando la venida de Cristo? Pero que si sonara la final trompeta en este preciso momento, estoy seguro que cientos de miles de personas se quedarían. Cuando nosotros miramos la enseñanza de las vírgenes, descubrimos que habían 10. Lo que es alarmante en esta parábola es de que el 50% de las vírgenes estaban mal, el 50% de las vírgenes se quedaron. Y esto es un prototipo de la iglesia. Tú te puedes imaginar, entonces ahora saca tus porcentajes. ¿Cuántas personas seguirían de cada iglesia entonces si llegara a sonar la final trompeta en este preciso momento? Entonces la noticia no es de que hay un loco diciendo que es el Cristo, la noticia es para la iglesia, para que despierte. Cada vez que se levanta un loco diciendo que es el Cristo, más cerca está la venida de nuestro Redentor. Hay un personaje que se ha levantado en los últimos años, el doctor José Luis Miranda. Este personaje tiene más de 2,000 iglesias alrededor del mundo. Tiene la doctrina de la secta de los Moonies, los cuales enseñan de que nosotros somos dioses, por lo tanto no hay condenación para nosotros. Ellos enseñan de que salvo, siempre salvo, no importa si pecas, peca con quien quieras, hazlo como quieras, donde quieras, a la hora que quieras, no hay problema porque tú eres salvo. Claro, Muchos quisieran que nosotros como ministros predicáramos eso, pero eso es mentira y no podemos nosotros predicar eso porque la palabra de Dios no dice eso. La Biblia dice de que el que peca

0: está condenado. Si se arrepiente, alcanza salvación, y si sigue insistiendo en ese pecado, no hay más perdón, no hay redención para esta persona. Ahora, este personaje predica por internet, predica por la radio, predica por satélite, 24 horas al día, 365 días del año. Cientos de miles de personas se están convirtiendo a esta secta con el Cristo en persona. Ya está acá en la tierra, dicen ellos. Nosotros sabemos que Cristo no va a venir así, ni tampoco va a venir a enseñar herejías. Pero lamentablemente las personas, por no creer a la verdad, están creyendo a la mentira. ¿Cuántas personas no hay ahorita en este preciso momento de que se han alejado de los caminos del Señor y de que están culpando a otras personas? Déjame decirte que eso no te va a salvar. El que tú le eches la culpa de tus errores, de tus faltas, de tus pecados a tu esposo, a tu esposa, a tus hijos, a tus primos, a tus familiares, no te va a llevar a la salvación. Aquí lo que importa es que escapes por tu vida, porque tú vas a dar cuenta de tu alma. Nadie más va a dar cuenta de tu alma. Tú eres el único que puede hacer algo por tu alma. Si tú no haces nada por ti, nadie va a hacer absolutamente nada por ti. Luego dice la palabra de que otra de las pautas más grandes que le dejó a la iglesia es de que van a haber rumores de guerra y que van a haber guerras. Los rumores de guerra en sí ya no son rumores de guerra, porque tenemos enfrentamientos armados todos los días. Cientos de miles de personas mueren en enfrentamientos armados todos los días. Miles, millones de personas han muerto a través de las guerras. En la Primera Guerra Mundial murieron 8 millones de personas. En la Segunda Guerra Mundial murieron 56 millones de personas. Estoy hablando de enfrentamientos con bombas, metralletas, pistolas, tanques, qué sé yo, granadas. Ahora se espera lo que es el Gran Holocausto. El Gran Holocausto es una guerra de bioquímicos. Esto quiere decir que un poco de plutonio del tamaño de una lata de soda, con los ingredientes adecuados en las manos equivocadas, puede matar 375 mil personas en los primeros 5 segundos, creando una nube tóxica del tamaño de toda Centroamérica, quitándole la vida a todo lo que respire, incluyendo animales, personas, lo que se encuentre a su lado. Quiere decir que van a convertir la tierra en una desoledad, van a convertir la tierra en un desierto. Ahora, todo esto está a punto de pasar, porque es lo que se espera como la tercera guerra mundial, el gran holocausto. Hay muchos países que ya tienen bombas de bioquímicos, ya no son solo dos ni tres potencias. Estamos hablando de que cerca de 10 a 15 países tienen lo que son las bombas atómicas de bioquímicos. Miramos de que se va a levantar nación contra nación y reino contra reino. Ahorita hay grandes conflictos en la ONU. Si tú no eres de la derecha, eres de la izquierda, y si no eres ni de la derecha ni de la izquierda, te llevó la tristeza, porque te quedas en medio, automáticamente todo el mundo se voltea contra ti. Hay grandes conflictos dentro de la ONU que están creando grandes problemas, y que eso va a ser a nivel mundial. Miramos luego que dice la palabra del Señor, que van a haber pestes. Una de las pestes más grandes que ha cobrado millones de personas en los últimos años ha sido el virus del SIDA. Este virus no le han conseguido la cura, simplemente han logrado contenerlo, pero la persona siempre va a morir del mismo virus. De los años 60 a la fecha han habido más de 64.000, 67.000 personas infectadas. La mitad de esas personas ya murieron. Más de 30 millones de personas ya murieron por el virus del SIDA. Y lo más alarmante es esto, de que en los últimos años el incremento del virus del SIDA ha sido de los países hispanos, de México para abajo, incluyendo Guatemala, El Salvador, Honduras, Nicaragua, Costa Rica, Panamá. Todos esos países han tenido un alto índice de incremento del SIDA. Esto quiere decir que a muchas personas les gusta jugar a la iglesita, que entran y salen de la iglesia. Puede ser que un día de estos que salgan y que vayan a un lugar de esos donde hay prostíbulos, donde se pueden acostar con cualquier persona, puede hacer que regresen con un premio. Hay otros virus, los cuales, por ejemplo, el virus del cólera, que ha cobrado más de 120 millones de personas a nivel mundial, y todavía no lo podemos contener. Han habido muchas pestes las cuales se han contenido, han habido pestes que no se han contenido, pero todo esto es síntomas de que la venida de Cristo ya está más cerca que nunca. No estamos hablando de 10 centímetros, no estamos hablando de 5 centímetros, estamos hablando como de un centímetro para que Él venga. La final trompeta está a punto de sonar. Tú ves ahora el alto índice e incremento de la predicación de la palabra del Señor. El Señor dijo que en el final de los tiempos la palabra del Señor iba a ser incrementada, y de que cuando todo el mundo supiera del nombre de Jesucristo, entonces Él iba a venir por su pueblo o por las personas que Él ama. Ahora, resulta de que el 98% de las personas a nivel mundial mundial han tenido una Biblia en sus manos. Esto quiere decir que el 2% restante de toda la humanidad no ha oído del nombre de Cristo. Estamos hablando de un 2% de cientos de millones de personas. No estamos hablando ni siquiera de un 10%, estamos hablando de un 2%. Esto quiere decir que la noticia es exageradamente alarmante, muy buena si estás bien con Cristo, y exageradamente mala si estás viviendo una vida mediocre en Cristo Jesús. Eres de las personas que llega tarde a los cultos, de las personas que faltan, de las personas que no se involucran. No sé qué es lo que pretendes pensando de que te vas a ir con Cristo, porque no te vas a ir con Cristo. Lamento decirte, y tú podrás decir, hermano, ¿y quién es usted para decir si soy salvo o no soy salvo? Yo no soy nadie para decirte de que si ya estás salvo no vas a ser salvo, pero hay un parámetro en el cual la palabra del Señor nos pone, y ese parámetro nos indica cuándo la persona puede ser salva y cuándo la persona automáticamente está haciendo puntos para quedarse a la gran tribulación. Miramos de que las hambres ahorita son a la orden del día. Cientos de miles de personas están muriendo todos los días alrededor del mundo. ¿Sabías tú de que más de 800 millones de personas todos los días se van sin cenar a la cama? ¿Sabías tú de que más de 18 mil niños mueren todos los días por falta de alimentos? ¿Sabías tú de que en Haití las mamás están haciendo galletas de tierra para dárselos a sus hijos y para engañar el estómago de los niños, pero que al final van a morir de desnutrición y que van a morir de hambre? ¿Sabías tú que el alto índice o el incremento de prostitución en Costa Rica ha sido a raíz de que las niñas tienen que prostituirse para poder llevar comida a sus casas? ¿Sabías tú de que estas niñas han tomado el papel del papá porque los papás no les dan trabajo, a la mamá no les dan trabajo? Entonces ellas han tomado el rol de echarse las familias en los hombros y tienen que vender sus cuerpos para poder llevar un plato de comida a sus casas. ¿Sabías tú de que en África las mamás están vendiendo a sus hijos, a sus niñas, para venderlas como esclavas sexuales? No te estoy hablando de niñas de 15 años, estoy hablando de niñas de 8 años, de 9 años, de 10 años, que están siendo esclavas sexuales para poder conseguir un plato de comida y para poder llevar un plato de comida a su casa. Puede ser que tú estés harto de comer lo que tú quieres, lo que tú comes todos los días. Puede ser que estés harto de frijoles, pollo, pizza, pastas, mientras hay personas alrededor del mundo que venderían su alma al diablo por un plato de comida. Esto es los indicios más recientes que tenemos de que la venida de Cristo está más cerca de lo que tú puedes imaginarte. Esto no es un juego. Si tú aceptaste a Cristo y tu nombre fue inscrito en el libro de la vida, cerciórate que no esté borrado, cerciórate que esté ahí, porque muchas personas dicen, yo acepté a Cristo, por lo tanto yo ya no voy a ir a condenación. Un momento, la Biblia no dice eso. Después de aceptar a Cristo hay un proceso de seguimiento. Tenemos que caminar en santidad, tenemos que perseverar en la palabra de Dios y tenemos que tratar la manera de agradar a Dios día con día. Uno de los temas más alarmantes en los últimos años ha sido el alto índice de incremento de terremotos. Ahí en las profecías de Mateo 24 nos habla acerca de los terremotos, que dice la palabra del Señor que iba a haber terremotos en toda la tierra. Y yo te tengo algo escalofriante, porque yo te tengo las estadísticas de acuerdo al Centro Meteorológico de Boulder, Colorado, del año 1899 al 900 hubo un terremoto, del 900 al 910 hubieron 3, del 10 al 20 hubieron 2, del 20 al 30 hubieron 2, del 30 al 40 hubieron 5, del 60 al 70 hubieron 13, del 70 al 79 hubieron 51, del 80 al 89 86, del 90 al 94 hubieron más de 100 y del 94 a la fecha más de un millón de movimientos telúricos, más de un millón de terremotos. Esto quiere decir de que cada vez que la tierra tiembla, cada vez que esto se mueve, lo que nos está diciendo es de que Cristo viene por su iglesia. Estamos sentados sobre una de las fallas más grandes. Centroamérica tiene una de las fallas más grandes, meteorológicas más grandes de todo el mundo. En cualquier momento Centroamérica se borra del mapa. Bueno, si estás bien con Cristo no hay ningún problema. Si no estás bien con Cristo, lamentablemente vas a ir a un lugar de condenación. Cuando nosotros miramos todo esto, podemos pensar de que Dios quizás es extremadamente malo, de que provoca todas estas cosas para que tú y yo, quizás para intimidarnos o para asustarnos, pero no es así. Cuando el Señor entregó el mundo, lo entregó bien, lo entregó bien hecho, no lo entregó con una capa de ozono, no lo entregó con un sol que no quemaba, pero sí profetizó de que en el final de los tiempos el sol iba a calentar 7 veces más de lo acostumbrado, lo cual de los años 70 a la fecha ha subido 5 veces. Estamos a 2 grados de que dé lo que la profecía bíblica había dicho, de que en el final de los tiempos iba a calentar 7 veces más de lo acostumbrado. El calentamiento global es algo, hermano, que está conmocionando a miles de personas alrededor del mundo, millones de personas. ¿Por qué? Hemos perdido cientos de miles de especies, de animales que están pereciendo, que se están muriendo. Hay muchos animales que están a punto de ser extinguidos debido al calentamiento global, debido a que nosotros no estamos haciendo nada por nuestro país ni por la humanidad. ¿Qué es el calentamiento global? Resulta de que la capa de ozono lo que nos protege a ti y a mí de que no nos hagamos chicharrón con el sol. La capa de ozono está siendo rota, ya hay varios agujeros, los cuales permiten que el sol, los rayos del sol ultravioleta entren y peguen con más fuerza en la Tierra. Esto provoca de que el hielo se empiece a derretir. 375 mil kilómetros anuales se están derritiendo. Esto provoca grandes inundaciones, grandes tsunamis, grandes huracanes, todo esto, los terremotos por el colapso que hace con el mar, los maremotos, todo esto es una cadena, es una consecuencia del calentamiento global, y que el Señor lo dijo, que en el final de los tiempos el sol iba a calentar 7 veces más de lo acostumbrado. Miramos de que ahora hay persecución al predicar la palabra del Señor, están censurando muchos lugares. Nosotros como pastores no vamos a poder predicar en unos años más en contra del homosexualismo, porque eso nos puede llevar a la cárcel, el predicar el pecado. Estamos viendo de que la maldad está creciendo, pero también la gracia está sobreabundando. Estamos viendo el alto índice de suicidios. Estamos viendo el alto índice de personas que están cometiendo abortos. Millones de abortos se cometen todos los días. Y muchas personas simple y sencillamente van, pecan. La consecuencia del pecado es un niño, ese niño lo matan y luego llegan tranquilamente como si nada está pasando. Y eso, el pecado está subiendo delante de la presencia de Dios. El homosexualismo ha crecido de una manera tan alarmante de que hay muchos países de que ahora tienen su día del homosexual, en el cual hacen sus fiestas paganas, y no solo días, utilizan semanas para pecar. Y todo esto lo hacen en celebración a dioses homosexuales, a dioses paganos, mientras la iglesia que nosotros decimos que tenemos la verdad, lamentablemente estamos simplemente rascando la barriga y no miramos qué es lo que estamos haciendo, porque estamos ciegos espiritualmente hablando, no miramos de que nos estamos condenando a nuestra silla, que nos estamos pudriendo en esa silla, que no estamos haciendo nada, no solo ni para nadie ni para nosotros. Eso es lo más alarmante. Llegamos al culto y si llegamos, llegamos tarde, y si llegamos, llegamos a dormir, no le ponemos atención a los predicadores, cantamos cuando se nos antoja, levantamos la mano cuando se nos pega nuestra gana, y según nosotros nos vamos con Cristo. Lamentablemente, repito, el Señor no viene por ese tipo de personas, viene por personas que le adoren en espíritu y en verdad, que le adoren con todo su corazón, que le sirvan con todo su corazón y que estén deseosos de llegar a las bodas del Cordero. La palabra del Señor dice que nosotros somos la novia, el vestido ya lo tenemos puesto. Pregunto, ¿cómo te sentirías tú si estás a punto de casarte y resulta que tu bendita novia está coqueteando con otro y está caminando para el altar, pero está coqueteando con otro? ¿Te casarías con ella? ¿Qué sucedería si de repente tu novia no entra a la iglesia, pero tú sales y resulta que tu novia la están trincando allá afuera, otro muchacho, otra persona? ¿Cómo te sentirías? ¿Te casarías con ella? Por supuesto que no. Ahora, hay personas que están espiritualmente hablando, están caminando supuestamente hacia el altar para casarse con Cristo, pero están coqueteando con el diablo. No digan amén muy fuerte de donde están. Hay personas de que están no solo coqueteando, se dejan trincar por el enemigo. Van y se pegan una revolcada con Satanás y luego vayan tranquilamente a la iglesia porque nadie se dio cuenta, pero se les olvida que el ojo de Dios está mirando y que todo lo que tú hagas está apuntado. Y todo lo que tú estás haciendo en este momento vas a dar cuenta, sea bueno o sea malo. Hay un libro de las obras en el cual vas a tener que presentarte delante de Dios en el día del juicio y te van a sacar la cartilla. Lo bueno de todo ello es de que en ese día la palabra del Señor dice que las bocas van a ser cerradas. ¿Tú sabes por qué? Estoy seguro que si nos dejaran hablar en ese día, le diríamos: oye, Señor, pero ese es mi hermano gemelo, o es mi hermana gemela la que hizo eso, no fui yo, y trataríamos la manera todavía de engañar a Dios. Por eso la Biblia dice que en el día del juicio todas las bocas van a ser cerradas, te van a leer la cartilla. Ahora pregúntate, ¿qué sucedería si en este preciso momento viniera Cristo y tú no estás preparado? ¿Te irías por él? Estoy seguro de que muchas personas su corazoncito tiembla y dice: yo no me quiero ir a condenación, pero están haciendo más que puntos para quedarse a la gran tribulación. Hermano, hermana, es tiempo de que tú y yo nos despertemos y que pensemos qué vamos a hacer con nuestra alma. O somos o no somos. Te digo algo, si estás jugando a la iglesita, revuélcate de una vez en el mundo, goza el pecado porque vas a ir a sufrir una condenación. Ahora, si no quieres ir a condenación, deja de pecar, deja de estar revolcándote en el pecado, afirma tus pasos en Cristo, porque Cristo viene pronto por su iglesia. Así que cuando nosotros miramos todas las profecías que están de Mateo 24, sé que ya se cumplieron. La ciencia, dice la palabra del Señor, que ha aumentado de tal manera. Te digo algo, en los años 90 se empezaron a clonar frutas, en el año 2000 empezaron a clonar animales y ahorita están clonando personas. Pregunto, si nosotros siendo creados por la mano de Dios somos exageradamente malos, ¿qué va a hacer de aquellos que van a ser creados por la mano del hombre, que no van a tener conciencia, no van a tener alma, no van a tener corazón? ¿Tú te puedes imaginar qué es lo lo que va a pasar. Has visto de que ahorita tenemos falsos profetas por todo el mundo, por todos lados. Tenemos falsos predicadores, lobos vestidos de ovejas, de que van y de que comercializan el evangelio, de que están vendiendo mensajes, de que están vendiendo bendición, que te cobran una gran cantidad y te dicen que si das tal cantidad Dios te va a bendecir. Eso es mentira del diablo. Por eso la palabra del Señor dice que en el final de los tiempos, cuando venga Él por su iglesia, muchos van a decir: Señor, pero en tu nombre hice esto, en tu nombre hice el otro. Y el Señor va a decir: no los conozco. ¿Por qué? Porque no todo el que me llame Señor, Señor heredará el reino de los cielos, en lo que dice la palabra del Señor. Es hora de empezar a de hacer un stop en nuestra vida y de empezar a pensar qué vamos a hacer con nuestra vida. Si todas las señales ya se están cumpliendo, si todas las profecías se están cumpliendo y todo apunta a que Cristo viene, ¿qué es lo que estamos haciendo con nuestra vida? ¿Cómo vamos a seguir viviendo? Cuando leemos la palabra del Señor en 2 de Tesalonicenses capítulo 2, versículo 4 en adelante, dice, empecemos del 3, dice: nadie os engañe en ninguna manera, porque no vendrá sin que antes venga la apostasía y se manifieste el hombre de pecado, el hijo de perdición, el cual se opone y se levanta contra todo lo que se llama Dios o es objeto de culto, tanto que se sienta en el templo de Dios como Dios, haciéndose pasar por Dios. ¿No os acordáis que cuando yo estaba todavía con vosotros os decía esto? Y ahora vosotros sabéis lo que lo detiene, a fin de que a su debido tiempo se manifieste. Porque ya está en acción el misterio de la iniquidad, solo que hay quien al presente lo detiene, hasta que Él, a su vez, sea quitado de en medio. ¿Quién es ese Él? ¿Sabes quién es ese Él? Eso rico que tú sientes cuando cantas, cuando oras, cuando ayunas, cuando vigilas, cuando te metes con Dios. Eso rico que empiezas a sentir desde la coronilla de tu cabeza hasta la punta de los pies o viceversa. Eso hermoso que tú sientes cuando sientes ese deseo de llorar desmedidamente y que te sientes como un bebé en la mano del Señor. Eso se llama Espíritu Santo. La razón por la cual el Espíritu Santo está acá en la tierra es porque la iglesia todavía está acá en la tierra. Pero cuando la iglesia sea recogida, el Espíritu Santo también se va con el Señor. Ahora, cuando nosotros miramos y dice la palabra del Señor de que se va a manifestar el hombre de iniquidad y la apostasía. Apostasía es el abandono público de la religión o doctrina. Iniquidad es contrario a la equidad, es una persona injusta, malvada, perversa o inmoral. El misterio de la iniquidad ya está en función, que es lo que pretende este ministerio. ¿Sabes que el régimen del nuevo orden mundial pretende tres cosas? Lo que es unificar países, o sea, unificar fronteras, unificar las religiones para que sean una sola y sean controladas por un solo personaje y unificar la moneda a nivel mundial. El régimen del nuevo orden mundial nos ha estado mandando las señales necesarias para que nosotros nos demos cuenta de que ya la venida de Cristo está muy cerca. Lamentablemente la iglesia está en un sueño, está soñolienta y no quiere darse cuenta de que la situación es más grave de lo que parece. Estamos viviendo como sea, estamos llegando tarde a los cultos, estamos faltando a los cultos, llegamos cuando se nos da la gana, faltamos cuando se nos da la gana, leemos la Biblia cuando se nos da la gana. Pocos son los que se involucran de lleno en la obra del Señor. Hay muchas personas que están trabajando ilícitamente dentro del ministerio. Hay personas de que no están dando la medida, pero lamentablemente se han infiltrado en las iglesias y hay pastores de que simplemente le dicen: ¿sabes qué? Podés hacerlo, podés trabajar, pero no están bien delante de la presencia del Señor. No importa que lo que hagan, porque es donde se va a cumplir la palabra del Señor, donde dice: Señor, yo en tu nombre hice esto, en tu nombre hice lo otro, y el Señor le va a decir: no los conozco. El régimen de nuevo orden mundial nos ha estado mandando las señales bastante palpables. Una de ellas, estoy seguro de que muchos de los que están escuchando han tenido en sus manos un billete de $1. En la parte de atrás aparece un triángulo. Pregunto, ¿ese triángulo es una pirámide? Pregunto, ¿dónde están las pirámides? ¿En Egipto o en Estados Unidos? No, no están en Estados Unidos, están en Egipto. Cuando miramos, hay unas letras abajo. Pregunto, ¿cuál es la lengua oficial de los Estados Unidos? ¿El latín o el inglés? Tampoco es el latín, es el inglés. Pero en latín dice régimen del nuevo orden mundial. Resulta de que en la parte de arriba de la pirámide hay un ojo, el cual ellos dicen que es el ojo de Dios. Cuando buscamos en la simbología cristiana, no encontramos que ese sea el ojo de Dios. Más bien, cuando buscamos en la simbología satánica, encontramos de que ese es el ojo de Baal o el ojo de Satanás. Ellos dicen de que la distancia que hay en medio de la pirámide, de la punta de la pirámide sobre la base de la pirámide, es lo que hace falta para que el régimen del nuevo orden mundial se asiente. En el año 1998, George Bush se animó a decir por primera vez de que ya era hora de que el régimen del nuevo orden mundial se levantara y empezara a tomar el control de toda la humanidad. Muchos funcionarios, muchos políticos lo han seguido y han dicho de que es la hora de que el régimen del nuevo orden mundial tome el control. Esa es una prueba palpable en nuestras manos. El régimen del nuevo orden mundial pretende unificar lo que es fronteras. Déjame decirte que eso ya está en acción. En Europa ya está unificado. Tú no necesitas un pasaporte para viajar. Lo que necesitas es simplemente, tú podríamos decir, lo que se conoce acá como una cédula para que tú puedas viajar libremente, porque ya no hay fronteras para los europeos. En Norte, Centro y Sudamérica quieren hacer algo similar, nada más que empezaron por Centro y Sudamérica. Resulta de que ahorita, si tú quieres viajar para cualquier país, ya sea El Salvador, Honduras, Nicaragua, puedes viajar tranquilamente únicamente a través de tu cédula. No necesitas una visa, no necesitas un pasaporte, necesitas una identificación únicamente. Eso es parte del régimen del nuevo orden mundial, no que va a estar en acción, sino que ya está en acción. Cuando nosotros miramos qué es lo que pretende, también pretende lo que es unificación de religión. Lo que es la unificación de religión es estar bajo la cobertura ecuménica, o sea, bajo un papa. Van a venir ofertas a muchas iglesias, si no es que ya está pasando acá mismo, en el cual te hacen una oferta a ti como pastor y te dicen: ¿sabes qué? Lo único que tienes que hacer es firmar este documento. La iglesia va a aparecer en el Vaticano como iglesia que pertenece al papa, pero no vas a cambiar tu religión, no vas a cambiar tu doctrina, no vas a cambiar el nombre de la iglesia, no vas a cambiar nada.
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0: Salmo capítulo 100, versículo 1. 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

tardes, muy buenas tardes, estimada audiencia. Es un gusto poder saludarle, es un gusto poder acompañarle en su programa Cantos de la Bendición. Le saluda a su amiga y hermana en Cristo, Irma Martínez. Estaremos acompañándole en este espacio de programación musical. Esperamos que usted se encuentre disfrutando de nuestra programación. Y también queremos que usted se comunique con nosotros. Queremos saber quiénes nos están escuchando. Queremos saber en dónde nos están escuchando, hasta dónde está llegando nuestra señal. Es un

Queremos orar y luego continuamos con nuestro programa, pero recuerde, usted puede dejarnos un mensaje al 4790-2275. Y damos lectura a la palabra del Señor y lo hacemos

6 en adelante. He aquí tú amas la verdad en lo íntimo, y en lo secreto me has hecho comprender sabiduría. Purifícame con hisopo y seré limpio. Lávame y seré más blanco que la nieve. Hazme oír gozo y alegría, y se recrearán los huesos que has abatido. Esconde tu rostro de mis pecados y borra todas mis maldades. Crea en mí, oh Dios, un corazón limpio y renueva un espíritu recto dentro de mí. No me eches de delante de ti y no quites de mí tu santo espíritu. Vuélveme el gozo.

Nos acercamos delante de tu presencia, mi Dios, agradeciéndote, Padre bendito, por todas tus bendiciones. Agradeciéndote por tu misericordia, por tu fidelidad, mi Dios. Gracias, Padre, hasta esta hora del día.

momentos difíciles, Señor. Te alabo, Señor, y te glorifico en esta tarde, mi Dios. Padre, en este momento, Señor, tú conoces la vida de nuestros oyentes. Conoces, mi Dios, a este momento, Señor, ese problema. Conoces esa enfermedad, conoces esa angustia, esa preocupación, Señor. Porque de tus ojos nada puede ocultarse, tú estás en todo lugar. Padre, te adoramos y te bendecimos. Muchas gracias, Señor, por tu amor, tu misericordia. Queremos, mi Dios, en este tiempo de programación, alabar y glorificar tu nombre, Señor, y así llevar bendición a cada uno de nuestros hermanos quienes nos están escuchando. Padre, en el nombre de Jesús, Señor, pongo en tus manos este programa, te pido tu respaldo. Amén.

Estamos en la 1:10. Continuamos con nuestra programación. Damos saludos para hermana María Tervina, que nos está sintonizando en esta hora de la tarde. Gracias por escucharnos. Y así saludos para todos aquellos que en este momento nos están escuchando. Gracias por escuchar siempre la 97.5 Radio Alegría. Saludos para usted que nos está escuchando a través de la internet. Saludamos a nuestros hermanos allá en Estados Unidos. Gracias por escucharnos. Y recuerde nuestra línea telefónica disponible 4790-2275 y 7946-5408.

Estamos a la 1:00 p.m. con 27 minutos. Agradecemos la comunicación de hermana Oralia Linares allá en Ticalú, San Jacinto. Gracias por escucharnos, hermana. Muchas bendiciones. Saludos para toda la familia Linares. Ay, bueno, también hermana Oralia envía saludos para hermana Erika. Hermana Erika Villeda allá por Chiquimula. Agradecemos la comunicación de hermana Vilma, que nos está sintonizando allá en la Trementina, Zacapa. Enviamos saludos para hermana Alma Luqui Estrada. Nos había solicitado el tema Ahí Quiero Ir y Tú en la voz del dueto David. Ya hemos incluido el tema que nos había solicitado, hermana. Bendiciones. Gracias por escucharnos siempre. Aprovecho para quienes se encuentran en hora de almuerzo, disfrutando siempre de esas bendiciones que nunca faltan en nuestra vida, y gracias a nuestro Dios que nos lo provee todos los días de nuestra vida. Saludos para usted que en este momento se encuentra allá en su negocio, allá por el mercado, bueno, allá en la oficina, en la empresa, en la construcción. A usted que nos está escuchando allá en casita, en el campo, su vehículo, muchas bendiciones. Estamos en la 1:29 p.m. Escuchamos este canto en la voz del dúo Líbano, Dame Tu Mano.

Estamos en la 1:00 p.m. con 51 minutos. Dice por acá este mensaje: Dios te bendiga, hermana. Les saludo de aquí de Aldea El Anicío. El día lunes 25 estará de cumpleaños mi primita Oralia Maybelli Vázquez. Me podría complacer con un canto de cumpleaños en la voz de Francisco Arantes. Bendiciones, hermana. Así que le deseamos muchas felicidades a la cumpleañera Oralia Maybelli. El 25 estará de cumpleaños, le deseamos felicidades, que el Señor la bendiga y le regale muchos años más de vida. Nos unimos a la felicidad de la familia. Queremos entonces felicitarla y también felicitamos con este canto a todos los cumpleaños de este día, a los cumpleaños de este mes, les deseamos muchas felicidades. Hemos llegado al final de nuestro programa. Gracias por escucharnos. Si Dios lo permite, nuevamente nos escucharemos a las 3:00 p.m.

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capítulo 1, versículo 26 y 27. Digo un amén cuando lo tengan. Dice la palabra del Señor de la siguiente manera, en el nombre precioso y maravilloso de Cristo Jesús. Dice la palabra: entonces dijo Dios, hagamos al hombre a nuestra imagen, conforme a nuestra semejanza, y señoríe en los peces del mar, en las aves de los cielos, en las bestias, en toda la tierra y en todo animal que se arrastra sobre la tierra. Y creó Dios al hombre a su imagen, a imagen de Dios lo creó, varón y hembra los creó. Quiero invitarle para que meditemos en este tema relacionado con lo que es la vida después de la muerte. En otras palabras, la vida en la eternidad. Y vamos a estar hablando de diferentes puntos y temas en esta secuencia de temas que estaremos tocando. Y quise comenzar con este versículo por algo muy importante. En Génesis capítulo 1, versículo 26, dice la palabra: entonces dijo Dios, hagamos al hombre a nuestra imagen, conforme a nuestra semejanza, y señoríe en los peces del mar, en las aves de los cielos, en las bestias, en toda la tierra y en todo animal que se arrastra sobre la tierra. El versículo 27 reafirma lo mismo y dice: y creó Dios al hombre a su imagen, a imagen de Dios lo creó, varón y hembra los creó. Cuando miramos la creación del hombre por el Señor, por nuestro Dios, miramos que Dios se propone hacer al hombre, y dice el versículo 27: y creó Dios al hombre a su imagen, a imagen de Dios lo creó, varón y hembra los creó. Tanto al hombre como a la mujer fuimos creados por Dios, y una característica, una cualidad muy especial y muy importante que debemos de entender en la creación de nuestro ser, a diferencia de todo lo demás que fue creado, a diferencia de los animalitos, a diferencia de las plantas, a diferencia de los árboles, de los peces, de las aves y de todo lo que Dios creó, es que cuando Dios crea al hombre, dice: y creó Dios al hombre a su imagen, a imagen de Dios lo creó, varón y hembra los creó. Lo que nos hace diferentes de toda creación que Dios hizo es que nosotros fuimos creados a imagen y semejanza del Dios Altísimo, aleluya, del Todopoderoso. A imagen de Dios nos creó. Eso es lo que nos hace en únicos, nos convierte en únicos y especiales, que fuimos creados a imagen y semejanza de Dios. Una de las características que nos identifican en esa imagen y semejanza de Dios es

0: es que Dios nos creó semejantes o similares a Él en un aspecto del que reflejamos la imagen de Dios, es en el que somos eternos como Dios es eterno. Es decir, la diferencia entre Dios y nosotros en ese sentido es que Dios ha sido eterno y nunca tuvo un inicio. Él siempre ha existido. Sin embargo, nosotros tuvimos un principio, un inicio, cuando nacimos, cuando fuimos creados como Adán, cuando Dios lo creó. Nosotros tuvimos un principio, pero no tendremos un fin. Es decir, nosotros viviremos eternamente y para siempre. Somos eternos, viviremos una eternidad completamente. Comenzamos el día que Dios nos creó, el día que de alguna manera fuimos concebidos humanamente por papá, mamá, pero que Dios es el que le dio vida a esas células, a ese óvulo, a ese semen, esa semilla. Dios es el que le dio vida, porque si no es la mano de Dios ahí en la mujer, en este caso, para concebir una nueva vida, la mujer jamás podrá concebir por sí misma. Si la mujer puede concebir, es porque la mano de Dios se posa sobre la mujer, y es la mano de Dios la que sigue dando el soplo de vida a esas células para que se conciba ese nuevo hombre, esa nueva mujer, ese niño, esa niña. Entonces, cuando la palabra de Dios nos dice acá, y creó Dios al hombre a su imagen, a imagen de Dios lo creó, varón y hembra los creó. Fuimos creados eternos como nuestro Dios. Es decir, tuvimos un principio al ser creados, pero fuimos creados para vivir para siempre, para vivir por toda una eternidad. La Biblia dice en Eclesiastés 3:11 que nosotros, que Dios ha puesto eternidad en el corazón del hombre. En otras palabras, Dios ha puesto una eternidad para que el hombre viva eternamente, para que su alma perdure por una eternidad. Es decir, el hombre no fue creado para vivir solamente 20 años, 50 años o 100 años, fue creado para vivir toda una eternidad, aún después de su estancia en esta tierra, aún después de que muere, como se conoce, en esta tierra. Amén, mis hermanos. Vamos entonces a adentrarnos en el tema de la palabra. Vamos al libro de los Hebreos, capítulo 9, versículo 27. Y veamos qué dice la palabra del Señor. Hebreos capítulo 9, versículo 27. Y de la manera que está establecido para los hombres que mueran una sola vez, y después de esto, el juicio. Dios está estableciendo una base. Lo declara, lo expresa a través del escritor de los Hebreos. Y lo que está expresando Dios a través del escritor de los Hebreos es que está establecido que todo hombre muera una sola vez, y después de esto, el juicio. Entonces, todo hombre está diseñado y está destinado para nacer, vivir y eventualmente morir. Amén. Por causa del pecado, la muerte entró en esta tierra. Y entonces el hombre comenzó a morir desde el pecado de Adán y de Eva. Entonces todo hombre desde ahí tiene que morir. El hombre está establecido que ha de morir. La única excepción para que el hombre no muera será aquellos que de alguna manera estemos en vida, si es que el Señor nos permite estar en vida, cuando Cristo venga a levantar a su iglesia. Dice la palabra que entonces seremos transformados y arrebatados para encontrarnos con el Señor en los aires, y así estar siempre con el Señor en su presencia. Aleluya, bendito su nombre. De esa manera no miraremos muerte, sino que seremos transformados en ese proceso. Pero generalmente, si no es por ese suceso, la Biblia dice que está establecido para el hombre que muera una sola vez, y después de esto, el juicio. Analicemos esto. ¿Qué es la muerte primeramente? Cuando se habla de la muerte, la gente generalmente define la muerte como el fin de la existencia de un ser, de una persona, de un hombre, de una mujer. Pero Dios interpreta y define la muerte de una manera diferente que como el hombre generalmente lo interpreta. La muerte no es el fin de todas las cosas. La muerte no es el fin de la existencia del ser humano. La muerte física, estoy hablando de la muerte física, por supuesto, solamente es una separación. Cuando se habla de muerte, se habla de separación. ¿Qué es lo que se separa? Se separa el alma de este cuerpo, y cuando surge esa separación, entonces se identifica o se conoce como que la persona murió. Pero en verdad no dejó de existir la persona. Por eso le decía, fuimos creados a imagen y semejanza de Dios. Y una de esas cualidades que reflejamos de la imagen de Dios es que somos eternos como Dios es eterno. Entonces acá dice que está establecido para los hombres que mueran una sola vez, y después de esto el juicio. Entonces entendamos que el hablar de morir no está hablando de dejar de existir, porque si una persona dejara de existir al morir, entonces ¿cómo sería juzgada? Porque acá dice, ¿verdad?, está establecido para el hombre que muera una sola vez y después de esto el juicio. Pero si dejara de existir al morir, como muchos lo creen o como muchos lo enseñan, si dejara de existir la persona, no diría que tiene que morir y después de eso el juicio, porque ¿qué juicio va a haber para alguien que deja de existir? Entonces dice después de esto, después de que muere, el juicio. ¿Por qué razón dice el juicio? Porque el cuerpo murió, la persona murió. Se le llama muerte a la separación de lo terrenal, del cuerpo material y del alma, que es ser espiritual. Y cuando surge esa separación, ahí se dice murió la persona. Pero en verdad solamente hubo una separación del cuerpo y del alma de aquella persona. Y ahora en esa separación el cuerpo vuelve al polvo de donde fue formado, pero el alma dice que tiene que ir a juicio, tiene que ir a dar cuentas de su vida, tiene que ir a dar cuentas de su vivir, de su caminar. Entonces entendamos esto: la muerte física es solamente una separación. Lo que define la muerte física es simplemente, no es el fin de la existencia del hombre, sino solo la separación. La muerte física es la separación de lo que es el cuerpo, del alma del hombre, y ahí es lo que identificamos como la muerte física. Ahora, hay en la escritura lo que se conoce como la muerte física y la muerte espiritual. ¿Cuál es la muerte espiritual? La muerte espiritual es la eterna separación de Dios con el hombre. Cuando el hombre queda separado eternamente de su Creador, de su Hacedor, de su Dios, y va al tormento eterno, eso es lo que la Biblia llama de alguna manera también la muerte espiritual. Entonces, si hablamos de la muerte física, simplemente es la separación del cuerpo y del alma, que se separan, y entonces a eso se le llama muerte. Quiero tocarle estos puntos para que entendamos y definamos qué significa muerte desde ahí. ¿Cuál es el suceso que el hombre lleva? Veamos un aspecto diferente de la muerte. Primera de Corintios capítulo 15, versículo 25 y 26. Veamos qué dice la palabra para entender la diferencia entre lo que es el suceso natural de separación del cuerpo y del alma, a lo cual se le llama muerte, y también identifiquemos en la palabra de Dios la muerte como una potestad, como un enemigo de Dios, como un poder que viene de alguna manera a enseñorearse de la vida del hombre, por supuesto del hombre que no tiene a Cristo. Veamos el aspecto de la muerte espiritual. La muerte física, dijimos, solamente es la separación del cuerpo y del alma. La Biblia dice que el hombre cuando muere, su cuerpo vuelve al polvo de donde fue formado, su espíritu vuelve a Dios quien lo dio, y su alma va a juicio, va a dar cuentas para mirar, para determinar a dónde va a ir, dónde va a pasar una eternidad después de esta vida. ¿Estamos comprendiendo? Primera de Corintios capítulo 15, versículo 25 y 26. Oiga lo que dice la palabra:
1: porque preciso es que él reine hasta que haya puesto a todos sus enemigos debajo de sus pies, y el postrer enemigo que será destruido es la muerte.
0: En este pasaje estamos mirando el enemigo más grande de Dios, el último enemigo, el postrer enemigo que será vencido, derrotado, es la muerte. Pero en este caso no está hablando simplemente de lo que es la muerte física, hablando de la separación del cuerpo y del alma, sino que cuando habla del postrer enemigo que será vencido, y esa es la muerte, dice, está hablando de una potestad, de un poder. Está hablando de alguien que es un enemigo de Dios. Por eso dice, el postrer enemigo, el último enemigo que Dios vencerá, será a la muerte. Entonces distingamos las dos cosas, distingamos las dos clases de muerte. Una cosa es hablar de la muerte, hablando del suceso de separación del cuerpo y del alma de una persona. Eso simplemente es una separación. Se le llama muerte, pero es simplemente la separación del cuerpo y del alma. Amén. Mientras de que el hablar de la potestad de la muerte, el hablar del enemigo de la muerte, el enemigo de Cristo, el enemigo de Dios, que dice que el último enemigo, el postrer enemigo que será vencido, según aquí nos dice en Corintios, dice es la muerte. Ahí ya no está hablando solamente del suceso de separación del cuerpo y del alma de una persona. Está hablando de una potestad, de un poder, de un ser real que existe y que será vencido por Dios, también será derrotado por el Señor. Ya fue derrotado de alguna manera al Él levantarse de entre los muertos, resucitando al tercer día, y no pudiendo la muerte con Él, no lo pudo detener. Él ya la venció, Él ya triunfó sobre la muerte, pero la muerte completamente será destruida. Completamente le quitará Dios todo poder, toda potestad. Veamos un ejemplo de ello. Apocalipsis capítulo 20, versículo 13 al 15. Veamos, solo quiero que entendamos primeramente el concepto de lo que es la muerte. Apocalipsis capítulo 20, versículo 13 al 15. Miramos primeramente que está establecido para el hombre que muera una sola vez, y después de esto el juicio. Entonces, el hablar de la muerte, dijimos, la muerte física es solamente hablar de una separación. No hay ser que se escape de esa separación. Todos tenemos que pasar por esa transición, esa separación, donde el cuerpo se separará de nuestra alma, y así es como llegaremos a estar con el Señor. Todos dejaremos un día este cuerpo terrenal. Por más que usted se encariñe con él, por más que se apegue a este cuerpo está destinado para convertirse en polvo, está destinado para que se lo coman los gusanos, amén. Así que no tenga mucha esperanza para este cuerpo no hay buenas esperanzas para ello. Pero dice el Señor, si este tabernáculo exterior se deshiciere, tenemos una casa eterna por Dios, hecha en los cielos, para habitar, para morar, para gozar por toda una eternidad en la presencia de Dios. Eso es lo lindo, lo precioso de nuestro Dios. Amén. Ahora veamos entonces Apocalipsis 20, del versículo 13 al 15. ¿Qué dice la palabra?
1: Y el mar entregó los muertos que había en él, y la muerte y el Hades entregaron los muertos que había en ellos, y fueron juzgados cada uno según sus obras. Y la muerte y el Hades fueron lanzados al lago de fuego. Esta es la muerte segunda. Y el que no se halló inscrito en el libro de la vida fue lanzado al lago de fuego.
0: Ahí está el último, el postrer enemigo. Como decía Corintios 15, el postrer, el último enemigo que será vencido será la misma muerte, donde la misma muerte será lanzada al lago de fuego. No está hablando simplemente del suceso de separación del cuerpo y del alma, está hablando de un poder, una potestad, un dominio que se le llama muerte, y que realmente es una potestad terrible, y es uno de los últimos enemigos que el Señor vencerá, según nos enseña en su palabra. Entonces, la muerte física, dijimos, es solamente una transición de lo terrenal a lo espiritual, de lo temporal a lo eterno. Esa es la muerte física. Solo nos cambia, nos ayuda a hacer esa transición de pasar de lo terrenal a lo espiritual, de lo temporal a lo eterno. Mas la muerte espiritual es el gran enemigo de Dios, que será vencido al final de los tiempos, siendo echado en el mismo lago de fuego, para que ahí termine completamente su por una eternidad estando en ese lugar, y no tenga más dominio sobre el hombre. Completamente desaparecerá el dominio de la muerte, el dominio de Satanás, el dominio de todo enemigo de Dios, y Dios reinará supremo sobre su pueblo, sobre sus hijos. Ese es el destino del pueblo de Dios. Eso es lo que le espera a los hijos de Dios. Eso es lo que le espera a cada uno de los que hemos creído en el Señor como Salvador. Entonces, una vez más, hagamos la diferencia entonces en lo que es la muerte natural, que simplemente es la transición que nos separa el cuerpo del alma y nos lleva de lo físico a lo espiritual, de lo terrenal a lo espiritual, y de lo temporal, del tiempo temporal, a lo eterno. Amén. Esa es la muerte como suceso, más la muerte como poder, como espíritu, como dominio, como potestad, es un ser real que Dios echará en el agua de fuego en los postreros tiempos, en los últimos tiempos, al final de todas las cosas, cuando Dios ya no necesite el uso de esa potestad. Amén, mis hermanos. Entonces, cada uno de nosotros estamos destinados a morir, hablando de la separación, del suceso de la separación del cuerpo y del alma, pasar por esa transición. Pero no estamos destinados a pasar por la potestad de la muerte, que la potestad de la muerte hablando ya no del suceso, sino de ese poder, porque a ese poder se le llama la muerte segunda, porque toda persona de la cual esa muerte segunda se enseñorea, esa muerte lo agarra, lo toma, y no hay escapatoria de esa potestad. En otras palabras, la muerte segunda es la separación completa de Dios, del hombre con Dios, y es donde queda completamente en manos de ese poder, de esa potestad, donde jamás puede ser libre. Entonces debemos de entender que de la muerte literal, del suceso de separación, nadie puede escapar. Todos vamos a pasar por ese suceso, pero de la muerte espiritual como potestad, de la segunda muerte, hemos sido liberados por la sangre preciosa de Cristo Jesús, y no pasaremos más a muerte, sino que hemos pasado de muerte a vida eterna. Aleluya. No estamos destinados a ser entregados en las manos de esa potestad, sino que estamos destinados a tener una vida eterna con nuestro Señor, con nuestro Salvador. Amén, mis hermanos. Entonces, al instante que una persona muere, que una persona se separa, pasa esta transición, se separa su cuerpo de su alma, vamos a mirar qué es lo que sucede. Leamos una escritura más y veamos qué dice Job capítulo 14, versículo 1 al 10. Solamente como referencia de lo que es la vida del hombre en su estancia temporal en esta tierra. Job capítulo 14, versículo 1 al 10.
1: El hombre nacido de mujer, corto de días y hastiado de sinsabores, sale como una flor y es cortado, y huye como la sombra y no permanece. Sobre este abres tus ojos y me traes a juicio contigo. ¿Quién hará limpio a lo inmundo? Nadie. Ciertamente sus días están determinados, y el número de sus meses está cerca de ti. Le pusiste límites de los cuales no pasará. Si tú lo abandonares, él dejará de ser. Entretanto deseará como el jornalero su día. Porque si el árbol fuere cortado, aún queda de él esperanza. Retoñará aún y sus renuevos no faltarán. Si se envejeciere en la tierra su raíz y su tronco fuere muerto en el polvo, al percibir el agua reverdecerá y hará una copa como planta nueva. Mas el hombre morirá y será cortado. Perecerá el hombre, ¿y dónde estará él?
0: Comienza este hombre inspirado por el Espíritu diciendo que el hombre nacido de mujer es corto de días y hastiado de sinsabores. Y comienza a describir su condición, que sale como una flor y es cortado, que huye como la sombra y no permanece. Dice, sobre este abres tus ojos y me traes a juicio contigo. Y agrega, ¿quién hará limpio lo inmundo? Nadie. Ciertamente sus días están determinados y el número de sus meses está cerca de ti. Le pusiste límite de los cuales no pasará. Esa es la condición del hombre. Ciertamente sus días están determinados. ¿Sabías tú, hermano, que tus días están contados? Están determinados. Nosotros sabemos cuándo nacimos, no sabemos cuándo vamos a morir, pero Dios ya sabe cuándo vamos a morir. Dios tiene un día determinado para que el hombre muera, para llamarlo, para traerlo a su presencia, para llamarlo a dar cuentas. Entonces, ciertamente sus días están determinados. No es ahí a la suerte, a ver cuántos días, a ver si más o menos, no. En verdad los días del hombre están en las manos de Dios, porque Dios es el dador de la vida. Dios es el que tiene la potestad de la vida. Y en el momento que Él dice hasta aquí, se corta el hilito y se le corta el hilo al hombre. Y por sano que se mire y por fuerte que se mire y por joven que se mire. Oiga, uno escucha de atletas ahí corriendo y jugando en su juventud que caen muertos en un instante. ¿Por qué razón? Porque Dios es el que tiene los días determinados de cada ser humano. Dios es el que sabe cuántos días vamos a vivir y cuál es el último día de nuestra vida. Y nosotros debemos estar conscientes de eso y debemos estar preparados. Ciertamente sus días están determinados. Y el número de sus meses está cerca de ti. Le pusiste límites de los cuales no pasará. No pasará del día que Dios dice, hasta este día es tu último día. Ese día puede ser hoy, ese día puede ser mañana. Muchas veces estamos esperando que Cristo venga, pero hermano, puede ser que tú vayas más pronto con Él a verlo a Él, que Él venga a esta tierra, porque el día de hoy, el día de mañana, cualquier día, podemos ser llamados a dar cuentas a Dios y debemos de saber que de alguna manera tenemos un límite puesto de parte de Dios para estar en esta tierra como peregrinos, como extranjeros que somos en esta tierra. Por eso dice, si tú lo abandonares, Él dejará de ser. Entre tanto, deseará como el jornalero su día. Con que vivas el día, con que termines el día, ya es ganancia. Deseará como jornalero un día más de vida simplemente. Esa es la condición del hombre. Porque habla del árbol y dice, el árbol si cae y se muere y se seca, todavía cuando le llegue el agua, reverdecerá, dará renuevo, retoños y volverá a vivir. Pero, ¿y el hombre qué será de él? Dice el versículo 10, más el hombre morirá y será cortado, perecerá el hombre. ¿Y dónde estará él? Esa es la pregunta importante. Esa es la pregunta esencial. El hombre morirá, ¿y dónde estará él? En otras palabras, ¿a dónde irá él? ¿Dónde pasará el resto de la eternidad? ¿En qué lugar estará él? Entonces, eso es lo que más nos debe de preocupar. Todo hombre va a morir, toda mujer va a morir, es decir, va a pasar por esa transición de la separación del cuerpo y del alma. Pero dijimos el morir, hablando de esa transición, de lo que es la primera muerte, la muerte natural, como se le llama también, es simplemente esa separación, y en esa separación uno no deja de existir. Simplemente cierra sus ojos en esta tierra y los abre en la eternidad, en la presencia del Señor, aleluya. Los abre en la eternidad delante de su Creador, bendito el nombre del Señor. Entonces es importante entender la condición del hombre y cómo estamos caminando, cómo estamos viviendo, cómo nos sentimos, qué tan preparados estamos para morir. Alguien dijo estas palabras que se me hicieron muy sabias. Si no estás preparado para morir, no estás preparado para vivir. En otras palabras, el que no está preparado para morir es porque no está viviendo bien. Es porque no sabe vivir su vida. Es porque está viviendo de una manera incorrecta, de una manera fuera de la voluntad de Dios. Pero la persona que está viviendo correctamente, que está viviendo bien, la persona que vive bien, está preparada también para morir bien, porque sabe a dónde va, sabe dónde está su morada eterna, sabe lo que le espera, sabe en las manos de quién está su vida, y es algo precioso y especial, porque sabemos en quién hemos confiado y en quién hemos creído. Amén, amén, mis hermanos. Alguien dijo estas palabras: el hombre nacer no pide, vivir no sabe y morir no quiere. Nacer no pide, es decir, muchos se quejan y dicen: ¿para qué nací? ¿Para qué vine a esta vida? ¿Para qué me trajeron papá, mamá? Hasta le reclaman algunos a papá y a mamá: ¿para qué nací? No debería haber nacido, mejor fuera que no existiera. Eso es ignorar el plan perfecto de un Dios bueno, de un Dios lindo, de un Dios maravilloso, que no se equivoca, que no hace errores, un Dios que tiene un plan para nuestra vida. No fue papá y mamá el que te trajo a esta vida. No fueron las casualidades, no fue la situación, las circunstancias, no fue la buena suerte. Fue el plan perfecto del Dios Altísimo por el cual estás en esta tierra. Así que no cuestiones por qué has nacido, por qué estás aquí. Si estás en esta tierra, yo sé que quizás dices: pues yo no pedí nacer. Bueno, no pediste nacer, pero Dios te incluyó, Dios te trajo a este mundo para que pudieras estar en su plan glorioso, en su plan eterno, y para que disfrutes de una eternidad a su lado, si lo recibes a Él como Salvador, como Señor, como el amo de tu vida. Vas a pasar una eternidad con Él en su presencia. Entonces, toda persona que se queja de por qué nació, de para qué me trajeron este mundo, de mejor hubiera sido si no hubiera nacido, es una persona que está lejos de Dios, que ignora el plan de Dios, que ignora la bondad de Dios, el propósito de Dios para su vida. Entonces, el hombre nacer no pide, vivir no sabe. Vive una vida desordenada, una vida descontrolada, una vida perdida, una vida ajena a los planes de Dios. No sabe vivir, y morir tiene miedo, no quiere. Se aferra a esta vida y lo que no quiere es morir. No quería, reclama por qué nació, pero no se quiere morir, porque tiene miedo ya al final de cuentas, porque no está preparado para enfrentar la eternidad. Entonces, solamente cuando venimos a Cristo Jesús, entendemos que desde que estábamos en el vientre de nuestra madre, Él nos escogió. Desde antes de la fundación del mundo, Él tenía planes y pensamientos para nuestra vida. Él nos enseña a vivir esta vida de una manera agradable a sus ojos, y Él nos prepara para morir en paz y tranquilamente en su presencia. ¿Me explico, mis hermanos? Entonces, solamente en Cristo cambian estos conceptos. Nacer no pide, ya no reclamo, sino doy gracias a Dios por la oportunidad que me dio de nacer en esta tierra y de conocerlo. Vivir no sabe, pero ahora se acerca a Dios y Él enseña a uno cómo vivir esta vida, porque Él es el camino, Él es la verdad y Él es la vida. Él nos enseña a vivir. Si no tenemos a Cristo, no sabemos vivir la vida, pero con Cristo sabemos vivir la vida. Y dice: y morir no quiere. Cuando tiene a Cristo, dijo Pablo, para mí el vivir es Cristo y el morir es ganancia. Aleluya, es una bendición, es algo precioso, es algo especial, porque solamente va a ser la transición de la separación del cuerpo y del alma, pero no voy a caer en las manos de la potestad de la muerte. Por eso le enseñaba la diferencia entre lo que se llama muerte, solo como transición, solo como separación de cuerpo y alma, y lo que se llama muerte, como una potestad, un poder, un dominio que se enseñorea de la vida del hombre. ¿Me explico, mis hermanos? Entonces, de lo que no hay que, de lo que hay que tener temor, miedo, es de la muerte segunda, de esa potestad, de ese poder que se enseñorea del hombre sin Cristo. Porque de lo que es la transición no debes de tener miedo. ¿Por qué razón? Porque eso solamente es abrir los ojos en esta, cerrar los ojos en esta tierra y abrirlos en los brazos de tu Señor, de tu Creador, de tu Hacedor. Porque Él dice, aunque ande en valle de sombra de muerte, no temeré mal alguno. Tu vara y tu callado me infundirán aliento. ¡Qué precioso! Amén, mis hermanos. Vamos a la palabra y entremos un poquito más adentro al tema. Lucas capítulo 16, versículo 19 en adelante.
1: Había un hombre rico que se vestía de púrpura y de lino fino, y hacía cada día banquete con esplendidez. Había también un mendigo llamado Lázaro, que estaba echado a la puerta de aquel, lleno de llagas, y ansiaba saciarse de las migajas que caían de la mesa del rico, y aún los perros venían y le lamían las llagas. Aconteció que murió el mendigo y fue llevado por los ángeles al seno de Abraham, y murió también el rico y fue sepultado. Y en el Hades alzó sus ojos, estando en tormentos, y vio de lejos a Abraham y a Lázaro en su seno. Entonces él, dando voces, dijo, «Padre Abraham, ten misericordia de mí, y envía a Lázaro para que moje la punta de su dedo en agua y refresque mi lengua, porque estoy atormentado en esta llama». Pero Abraham le dijo, «Hijo, acuérdate que recibiste tus bienes en tu vida, y Lázaro también males, pero ahora este es consolado aquí y tú atormentado. Además de todo esto, una gran cima está puesta entre nosotros y vosotros, de manera que los que quisieren pasar de aquí a vosotros no pueden, ni de allá pasar acá». Entonces le dijo, «Te ruego pues, padre, que le envíes a la casa de mi padre, porque tengo 5 hermanos, para que les testifique, a fin de que no vengan ellos también a este lugar de tormento». Y Abraham le dijo, «A Moisés y a los profetas tienen, óiganlos». Él entonces dijo, «No, padre Abraham, pero si alguno fuere a ellos de entre los muertos, se arrepentirán». Mas Abraham le dijo, «Si no oyen a Moisés y a los profetas, tampoco se persuadirán, aunque alguno se levantare de los muertos».
0: ¡Qué tremendo! Uno de los primeros puntos que quiero que analicemos y que veamos a través de la palabra del Señor es lo que sucede al instante después de que una persona muere o sufre esa separación o transición, como se le llama, de lo que es el cuerpo y el alma. Hay muchas personas y enseñadores que creen que cuando una persona muere, que el alma de esa persona queda dormida, que está en la sepultura dormida esperando al juicio final, esperando a la resurrección de los muertos en el último día, etcétera, etcétera, y que esa persona simplemente está dormida en la tumba. Es lo que algunos creen, algunos enseñan, y es uno de los primeros puntos que quiero que veamos a través de la palabra, que la Escritura enseña todo lo contrario. Cuando una persona muere, cuando una persona sufre esa transición, esa separación de cuerpo y alma, miramos que en verdad esa persona no queda en un estado de inconsciencia, no queda dormida el alma de esa persona en aquella tumba o en aquella sepultura donde se le sepulte, sino miramos que hay una conciencia completa, una conciencia clara y plena de la existencia del ser de aquella persona y de lo que le rodea. Miramos en este caso esta parábola del rico y Lázaro, y nos narra la historia de estos dos personajes: un rico que se vestía con esplendidez, que hacía banquetes y que hacía tanta cosa, y un pobre mendigo que estaba ahí a la puerta, acechado ahí, tirado, que aún los perros venían y le lamían las llagas, esperando aún que cayeran las migajas de la mesa de aquel rico, y ni eso le daba. Entonces miramos la condición de estos dos hombres y llega el momento cuando dice que Lázaro murió. Y cuando Lázaro muere, dice que los ángeles lo llevan al seno de Abraham. Hermano, qué hermoso saber que en el instante de que la persona muere, o sea, que cierra sus ojos y da su último respirido en esta tierra, ahí están los ángeles de Dios esperándolo para escoltarlo como guardaespaldas a la misma presencia de Dios. Aleluya. Así que no está la persona ahí perdida. ¿Qué voy a hacer? ¿A dónde iré? Andaré ahí vagando, como dicen por ahí, que andan ahí vagando como almas en pena. No, mi hermano, no hay tal cosa. Los hijos de Dios tenemos ángeles de Dios esperándonos para escoltarnos a la misma gloria de Dios y llevarnos a su presencia. Ese es el lugar de bendición que nos espera y que nos ha preparado nuestro Dios. Entonces usted no tendrá guardaespaldas en esta tierra, no tendrá una limusina, pero cuando usted cierra sus ojos en esta tierra, tiene su verdadero hogar esperándole más allá del sol, y tiene a los ángeles ahí para servirle y para llevarle, aunque haya sido el hombre más pobre de esta tierra, ahí será bendecido y recompensado por Dios. Entonces miramos cómo a Lázaro lo llevan al seno de Abraham aquellos ángeles, pero dice también la palabra que aconteció que murió también el rico. Y dice que de repente, cuando cierra sus ojos en la tierra, de repente los abre y ya está en un lugar de tormento. Ya está siendo atormentado por fuego, por llamas. Ya está pasando una situación tan terrible que dice la palabra que tan solo deseaba que Lázaro mojara su dedo en un vaso de agua y le refrescara la lengua tan solo, porque estaba atormentado en esas llamas terribles. Entonces no es un lugar sencillo como muchos por allá afuera lo ponen, de que se les afigura que el infierno van a andar ahí de fiesta y de parranda y haciendo, ¿verdad?, de las suyas. No se imaginan el tormento tan terrible que le espera a una persona que cae en ese lugar. Es algo que no se desea ni al peor enemigo, porque es un lugar horrible, espantoso. Pero dice la palabra que para los hijos de Dios que creemos en Cristo Jesús, hay un lugar de reposo, hay un lugar de gozo, hay un lugar de bendición, hay un lugar especial preparado por Dios para nuestras vidas. Aleluya. Eso es lo que nos espera. Entonces, analizando esta enseñanza que el Señor Jesús nos dio a través de su palabra, nos da, dice que el rico está en el Hades siendo atormentado por aquellas llamas de fuego, y dice que Lázaro está en el seno de Abraham. Cuando miramos esta escena, lo que la mayoría de enseñadores creen, que el Seol, el sepulcro, como se le llama, ya en un sentido espiritual, que había lo que eran una separación de dos lugares, básicamente en el mismo lugar. Hablando de lo que es el sepulcro, enseñan que había un lugar que era el lugar de tormento y había un lugar que era un lugar de reposo, conocido como el seno de Abraham. Algunos otros enseñadores creen que el seno de Abraham es más directamente el paraíso de Dios, que ya está reservado para los justos. Pero sea una cosa o sea la otra, el punto donde quiero centrarme y lo que quiero que veamos con claridad es que después de que uno muere en esta tierra y se separa el cuerpo del alma, hay una plena conciencia para el alma, hay un pleno entendimiento para el alma. El alma no pierde el raciocinio, no pierde el entendimiento. El alma no pierde la noción de quién es, no pierde la noción de dónde está, no pierde la noción de nada. Sino que el alma, que es el yo, el ser verdadero, sigue completamente vivo, sigue completamente consciente de todo. Por eso este rico, cuando está en aquel lugar de tormento, dice que de repente mira a Lázaro en el seno de Abraham y de repente lo reconoce y dice: allá está aquel mendigo que estaba a las puertas de mi casa. Y le voy a decir a Abraham que por favor lo mande a que por lo menos moje su dedo en un vaso de agua y que refresque mi lengua. Pero dice la palabra que Abraham le dijo: no se puede. Tú ya tuviste tus bienes en la tierra y él sus males, pero ahora tú eres atormentado acá y él es consolado aquí. Hermano, lo que se hace en vida. Después de esta vida, nada se puede hacer. Después de esta vida ya no hay esperanza. Ya nada se puede hacer. Si usted quiere hacer algo, hágalo en vida. Si usted quiere recibir a Cristo, hágalo en vida. Después de la muerte ya es demasiado tarde. Si usted quiere tener méritos delante de Dios, agradables, buenas obras, aquí en la vida es donde se hace, no después de la vida. Una vez que el hombre muere, ya nada puede hacer por su propia vida. Mientras hay vida, hay esperanza. Pero cuando se corta la vida en esta tierra, se acaba la esperanza. Así que Dios nos da la vida hoy, Dios nos da la esperanza hoy, nos da la oportunidad hoy de que podamos ponernos a cuentas con el Señor, de que podamos acercarnos a Dios y podamos rendirle nuestra vida, porque puede llegar un día que sea demasiado tarde. Entonces, mis hermanos, el hablar de este lugar de tormento conocido como el Hades y de este lugar de reposo conocido como el seno de Abraham es algo que tanto Lázaro, que estaba en el seno de Abraham, tenía una plena conciencia, como también aquel rico tenía una plena conciencia. Cuando no se pudo hacer nada por él, dijo aquel rico: bueno, Abraham, ¿por qué no mandas a Lázaro entonces que vaya a la casa de mis padres? Para que allá se les diga a mis hermanos que se arrepientan para que no vengan a este lugar de tormento. Porque tengo 5 hermanos que viven igual que yo y no quiero que vengan a este lugar. Y le dice Abraham: allá tienen quien les hable la palabra. Allá tienen a Moisés, a los profetas. Acá tiene Dios quien hable la palabra. Dios siempre ha tenido quien hable la palabra para que el hombre crea, se arrepienta y se vuelva a Dios. Y si no cree por la palabra, dice, aunque un muerto se levante de entre los muertos, no van a creer. Se asustan, se emocionan un rato y vuelven a lo mismo. No cambia el hombre de vida, porque lo único que tiene poder para cambiar la vida del hombre es la poderosa y santa palabra de Dios. Aleluya. Es lo único que tiene el poder para cambiar la vida del hombre. Entonces veamos cómo había una conciencia completa, tanto en Lázaro, que estaba en el seno de Abraham en reposo, como en el rico que estaba en tormento, había una conciencia, un entendimiento. Entonces, no es que la persona cuando muere deja de saber, queda dormida, queda inerta. No, mis hermanos, la persona tiene una plena conciencia. Pero ¿por qué se cree entonces que cuando una persona muere está dormida? ¿Qué bases se toman? Veamos qué bases se toman para entender la otra cara de la moneda. Eclesiastés capítulo 9. Eclesiastés capítulo 9, versículo 4 al 6.
1: Aún hay esperanza para todo aquel que está entre los vivos, porque mejor es perro vivo que león muerto. Porque los que viven saben que han de morir, pero los muertos nada saben, ni tienen más paga, porque su memoria es puesta en olvido. También su amor y su odio y su envidia fenecieron ya, y nunca más tendrán parte en todo lo que se hace debajo del sol.
0: Esta escritura pareciera controversial con lo que acabamos de leer en Lázaro y el rico, porque acá nos dice la palabra que aún hay esperanza para todo aquel que está entre los vivos, porque mejor es perro vivo que león muerto. O sea, está poniendo un ejemplo, ¿no? Un león, por feroz que sea, si ya está muerto, ¿de qué sirve? ¿A qué le tiene más miedo, a un león muerto o a un perro vivo? A un perro vivo, ¿verdad? Entonces, es el ejemplo. El león, por feroz que sea, ya está muerto. Ya nada puede hacer, ya de nada sirve. Entonces, el ejemplo que pone, aún hay esperanza para el que esté entre los vivos. Es decir, si usted esté entre los vivos, por pequeño que sea, por pobre que sea, por lo que las desventajas que tenga, pero si está vivo, tiene la esperanza de acercarse a un Dios vivo para que ese Dios vivo lo ayude, lo redima, lo bendiga, lo restaure, lo salve, lo perdone, para estar a cuentas con ese Dios. Entonces dice, aún hay esperanza para todo aquel que esté entre los vivos, porque mejor es perro vivo que león muerto. Porque los que viven saben que han de morir, pero los muertos nada saben, ni tienen más paga, porque su memoria es puesta en olvido. También su amor y su odio y su envidia fenecieron ya, y nunca más tendrán parte en todo lo que se hace debajo del sol. Dice que su amor, su odio, su envidia fenecieron ya. Dice que su memoria es puesta en olvido. Ya no se acuerdan de nada, ya no saben nada, ya no tienen conocimiento de nada, contacto de nada. Todo queda como dormido, inerto, no saben nada. Entonces esto parece controversial, no saben nada.

0: al cuerpo físico. El cuerpo físico está inerto, ya no tiene frío ni calor, ya no tiene sueño, ya no tiene hambre, ya no tiene nada, no, ya no piensa, ya no le duele, ya no se preocupa, ya no está nervioso aquel hombre o aquella mujer ahí muerto en la tumba, no, ya no hay nerviosismo, ya no hay odio, ya no hay nada, ahí está el cuerpo inerto sin saber nada, sin tener contacto con nada ni con nadie, porque ya no tiene parte en lo que se hace en esta tierra, pero está hablando del cuerpo. Entonces el cuerpo queda inerto, pero el alma tiene una conciencia plena de todo lo que está sucediendo a su alrededor y en su propio ser. Entonces esa es la diferencia en lo que está hablando un pasaje y el otro pasaje. Si estamos hablando de Eclesiastés, está hablando del cuerpo inerto que queda ahí, sin movimiento, sin memoria, sin odio, sin nada, ya quedó inerto, no siente nada ya. Ahí está el cascarón solamente. Pero el alma tiene plena conciencia, pleno conocimiento. Entonces el alma sí lo sabe todo, como miramos ya en este pasaje. ¿Comprendemos, mis hermanos? Vamos a la palabra y veamos qué dice la Escritura. Primera de Tesalonicenses capítulo 4, versículo 13 al 17.
1: Tampoco queremos, hermanos, que ignoréis acerca de los que duermen, para que no os entristezcáis como los otros que no tienen esperanza. Porque si creemos que Jesús murió y resucitó, así también traerá Dios con Jesús a los que durmieron en él. Por lo cual os decimos esto en palabra del Señor, que nosotros que vivimos, que habremos quedado hasta la venida del Señor, no precederemos a los que durmieron, porque el Señor mismo, con voz de mando, con voz de arcángel y con trompeta de Dios, descenderá del cielo, y los muertos en Cristo resucitarán primero. Luego nosotros los que vivimos, los que hayamos quedado, seremos arrebatados juntamente con ellos en las nubes para recibir al Señor en el aire, y así estaremos siempre con el Señor.
0: ¡Qué maravillosa promesa! Amén. Veamos este segundo o este siguiente punto, donde también esta escritura se utiliza para enseñar muchas veces que el hombre cuando muere, su alma queda dormida, queda desconectada, queda inerta, que no sabe nada de lo que hay en su alrededor, y que va a ser hasta el último día que Dios va a resucitar esa alma, ¿verdad? Es lo que se enseña muchas veces y lo que se cree en algunas ocasiones. Pero analicemos esto. Se toma como base este pasaje primeramente porque dice el apóstol: tampoco queremos, hermanos, que ignoréis acerca de los que duermen, para que no os entristezcáis como los otros que no tienen esperanza. Entonces se dice, se da cuenta que aquí dice los que duermen. Entonces dice, la persona que muere está dormida. Aquí Pablo dice los que duermen porque está dormida el alma de esa persona. No, no es así. Es una interpretación equivocada el pensar que Pablo se está refiriendo al alma cuando dice los que duermen. Cuando habla de los que duermen, está hablando de los que han muerto en Cristo Jesús. Los que han muerto, entonces no se está refiriendo al alma de la persona, sino al cuerpo de la persona. Lo que está dormido, lo que está inerto, lo que está ahí, si usted quiere descansando, si usted quiere en esa tumba, es el cuerpo solamente, pero no el alma de aquella persona. El alma de aquella persona sale como aquella mariposa sale del capullo del gusanito después de la metamorfosis, y aquella mariposa vuela con sus alas llenas de colores a los cuatro vientos, libre y alegre. Cuando el hombre muere y es un hombre que creyó en Cristo, el cuerpo queda ahí acostadito, inerto, pero el alma sale como una mariposa a la presencia de Dios, a estar en la gloria de Dios, a estar delante del Señor, gozando y regocijándose en su presencia. Entonces, cuando aquí nos dice, tampoco queremos, hermanos, que ignoremos, que ignoréis acerca de los que duermen, para que no os entristezcáis como los otros que no tienen esperanza, no se está refiriendo de dormir el alma, sino el cuerpo inerto dormido que está ahí, como decía Eclesiastés. El cuerpo queda desconectado, sin memoria, sin dolor, sin conocimiento.

0: Nada, ahí está simplemente ese cuerpo esperando la resurrección, porque ese cuerpo ha de resucitar como un cuerpo glorificado. Amén, mis hermanos. Veamos por qué es que digo esto. Versículo 14. Porque si creemos que Jesús murió y resucitó, así también traerá Dios con Jesús a los que durmieron en él, a los que murieron creyendo en él. ¿Qué dice? Que si creemos que Jesús murió y resucitó, así también traerá Dios con Jesús a los que durmieron en él, a los que murieron creyendo en él. Traerá Dios con Jesús. No dice levantará Dios con Jesús, sino que traerá Dios con Jesús. ¿De dónde trae Dios con Jesús a los que murieron creyendo en él? De la gloria, de la presencia de Dios. La persona que muere en este momento, el lugar a donde va es a la gloria de Dios, a estar con su Señor, con su Creador, con su Hacedor. Y en ese glorioso día del arrebatamiento, esas almas vendrán. Traerá Dios con Jesús a los que murieron creyendo en él. ¿Sí me explico? Entonces no puede ser que el alma esté dormida en aquella tumba, porque dice traerá Dios con Jesús el alma de aquellos que murieron creyendo en él. Porque si creemos que Jesús murió y resucitó, así también traerá Dios con Jesús a los que durmieron en él o murieron creyendo en él. Sigue diciendo versículo 15, por lo cual os decimos esto en palabra del Señor, que nosotros que vivimos, que habremos quedado hasta la venida del Señor, no precederemos a los que durmieron, o sea, no nos adelantaremos, porque el Señor mismo con voz de mando, con voz de arcángel y con trompeta de Dios descenderá del cielo, y los muertos en Cristo, los que murieron creyendo en Cristo Jesús, resucitarán primero. ¿Qué resucitará? El cuerpo que estaba en esa tierra esperando la resurrección. El cuerpo resucitará en un cuerpo glorificado, pero el alma no resucitará. El alma viene de la presencia de Dios acompañando a Jesús para entrar en esa nueva morada, en ese nuevo cuerpo, para habitar en él por toda una eternidad delante de nuestro Dios. Aleluya. Así que ese es el plan de Dios, ese es el deseo de Dios. Dios trae el alma y levanta el cuerpo, resucita el cuerpo. Entonces los que murieron creyendo en él resucitarán primero, luego nosotros, los que vivimos, los que hayamos quedado, seremos arrebatados juntamente con ellos en las nubes para recibir al Señor en el aire, y así estaremos siempre con el Señor. Entonces nosotros que vivimos, si Dios nos da el privilegio de estar en vida todavía cuando Cristo venga, entonces dice la palabra que solo sufriremos una transformación, porque ni carne ni sangre puede entrar al reino de los cielos, pero esta naturaleza carnal va a ser transformada en un cuerpo glorificado para estar en gloria, estar en la presencia del Señor por toda una eternidad. Bendito el nombre del Señor. Veamos un último pasaje y le termino por el día de hoy. Segunda de Corintios capítulo 5, versículo 1 al 10.
1: Porque sabemos que si nuestra morada terrestre, este tabernáculo, se deshiciere, tenemos de Dios un edificio, una casa no hecha de manos, eterna en los cielos. Y por esto también gemimos, deseando ser revestidos de aquella nuestra habitación celestial. Pues así seremos hallados vestidos y no desnudos. Por los que están en el tabernáculo, gemimos con porque no quisiéramos ser desnudados, sino revestidos, que lo mortal sea absorbido por la vida. El que nos hizo para esto mismo, quien nos ha dado barras del Espíritu. Así que vivimos confiados siempre y sabiendo que entre tanto que estamos en el cuerpo, estamos ausentes del Señor, porque por fe andamos, no por vista, pero confiamos, y más quisiéramos estar cuerpo al Señor, por tanto también ausentes o presentes, serle agradables, porque es necesario que todos nosotros vamos ante el tribunal de Cristo, para que cada uno, según lo que haya hecho mientras estaba en el cuerpo, sea bueno o sea malo.
0: ¡Qué precioso! El apóstol

nos habla y dice, que si nuestro tabernáculo se deshiciera, pues una casa no hecha de manos, eterna en los cielos. Hay quienes piensan que en el cielo vamos a tener, piensan que van es como esa que usted mira en este, pero en su mayor palabra habla de una mansión, de una morada, de una casa, de un edificio, dando de un cuerpo. Es morada la habitación, va a morar nuestra alma. Por eso dice aquí, porque sabemos que si nuestra morada terrestre se deshiciere, este tabernáculo, si este cuerpo, esta es nuestra morada terrestre, este tabernáculo, esta casita que tiene hueso, cada día se lastima, se enferma, por causa de las circunstancias de la vida, por causa de la maldad, del pecado, de la contaminación y de todo lo que hay, esta carnal, terrenal, siempre envejece, gastando, se lastima por un lado, por otro, y eventualmente llega un punto donde esta casita ya no funciona muy bien. Ya es una casita que da muchos problemas. Una casita como si usted viviera donde tiene las quebradas, el techo malo y se mete el agua por donde quiera. Y dice la persona, pues ya no vivo a gusto en esta casita. Pues dice Dios, no te preocupes, hijo. Si estando de este cuerpo, todo donde ya no te funciona muy bien, dice el Señor, no te preocupes. Te he preparado una casa eterna, un edificio, un tabernáculo maravilloso, eterno. En los cielos, para que mores en él, una casa eterna. Qué lindo es eso. Oiga, Dios nos ha preparado algo precioso. Por eso, cuando usted ve que una persona en esta tierra que ha creído en Cristo con todo su corazón, parte para estar con el Señor y creyó en el Señor con todo su corazón, por eso es que de alguna manera hay esperanza viva, como dice Pablo. No os entristezcáis como los que no tienen esperanza. Nosotros sabemos que esa persona no está muerta. Entonces, ¿qué pasó con ella? Solo se cambió de casa, se mudó de casa. Dios le preparó una mansión, una casa hermosa, una casa preciosa en los cielos, donde ya no hay dolor, donde ya no hay tristeza, donde ya no hay reumas, ni artritis, ni achaques ahí que le duele esto y le duele el otro. Ya no hay eso. Ese cuerpo glorificado es un cuerpo perfecto, maravilloso, es un cuerpo lindo que de parte de Dios nos está esperando a todos los que hemos creído en Él. Así que dice, si este tabernáculo se deshiciera, ay hermano, ya me veo más arrugadito cada día, y se preocupa el hermano, ya las canitas le salen y ya va mirándose el efecto de los años. No se preocupe, aunque el hombre exterior se desvanece, el interior se rejuvenece y el interior se llena más de Dios y se prepara más para esa habitación celestial que Dios ha preparado para nosotros. Entonces no se entristezca, alégrese, porque tiene una casa enorme preparada de parte de Dios. Una casa linda, hermosa, es la morada celeste que tiene, la casa, el edificio espiritual. Y dice, esta casa no es hecha por manos humanas, es hecha y diseñada por el Creador del universo, el Dios de los cielos. Él ha creado esa casa, la ha diseñado, es una casa perfecta. Oiga, en esta tierra el hombre está lleno de complejos por chaparro, por gordo, por moreno, por muy blanco, porque tiene una cosa o tiene otra. Está complejado en su mayoría. Allá en el cielo no va a haber feos, puros guapos y hermosos y lindos, porque va a ser un cuerpo perfecto. Es un cuerpo de gloria maravilloso. Allá se va a desvanecer todo lo negativo. Toda cosa negativa que usted quiera pensar en esta tierra, allá no va a haber. Si acá alguien ya no puede caminar, ya no le sirven las piernas, perdió una mano, perdió un ojo, etcétera, allá en gloria le está esperando una casa completita, un cuerpo precioso, lindo, completito de parte de Dios, diseñado para gloria de Dios y para que more por toda una eternidad. ¿Estamos comprendiendo? Por eso le decía, Dios nos creó eternos como Él. Por eso dice, porque sabemos que si nuestra morada terrestre se deshiciere, este tabernáculo se deshiciere, tenemos de Dios un edificio, una casa no hecha de manos,
eterna.

0: en los cielos, eterna. No es por unos días, no va a vivir 100 años y se va a envejecer esa casa. No va a vivir 1000 años y se va a envejecer. Es una casa eterna, una casa perfecta, linda, un cuerpo de gloria para habitar en él toda una eternidad. Esa es su morada, esa será su casa, esa será la habitación de esta alma. Dice que cuando Cristo viene, él trae consigo el alma de aquellos que murieron creyendo en él y resucita los cuerpos que esperan en el polvo de la tierra para poder así hacer la morada eterna de esa alma en el nuevo cuerpo glorificado que Dios le da a aquella alma. ¿Comprendemos, mis hermanos? Entonces, termina diciendo en el versículo 6, así que vivimos confiados siempre y sabiendo que entre tanto que estamos en el cuerpo, estamos ausentes del Señor. O sea, ¿qué está diciendo? Mientras tanto que estamos en este cuerpo, no podemos estar donde está el Señor, porque ni carne ni sangre entra al reino de los cielos. Ciertamente Dios está con nosotros, somos templo y morada del Espíritu Santo, pero aquí dice que estamos ausentes del Señor, hablando de que no podemos estar directamente con él, plenamente con él. Mientras estamos en este cuerpo, estamos ausentes del Señor. Mas luego dice el versículo 7, porque por fe andamos, no por vista, pero confiamos, y más quisiéramos estar ausentes del cuerpo y presentes al Señor. ¿Qué significa eso? Dice, pero confiamos y más quisiéramos estar ausentes del cuerpo y presentes con el Señor. En otras palabras, estar ausente del cuerpo significa morir. Significa separarnos de este cuerpo, salir, el alma sale, se desprende de este cuerpo, el cuerpo cae muerto, inerto, el cuerpo queda desconectado, no tiene más memoria, no tiene más nada que ver con la vida, ahí queda inerto. Pero el alma, dice que esa alma preciosa, dice que cuando está ausente del cuerpo, está presente con el Señor. Llega a los brazos del Señor, llega a la presencia del Señor. Al instante de que está ausente del cuerpo, está presente con el Señor. Entonces, esa es nuestra esperanza, ese es nuestro deseo. Entonces, el primer punto de este tema que quiero que quede claro, es que cuando una persona muere, no queda en la tumba fría, no queda el alma inerta, dormida, desconectada, sin saber qué está pasando, sino que el alma al instante de que la persona se desprende de este cuerpo, está ausente de este cuerpo, está presente con el Señor. El creyente, el que creyó en Cristo, el que le ha entregado su vida a Cristo, el que no le ha entregado su vida a Cristo y no tiene a Cristo en su corazón, le pasa lo que aquel rico, al instante de que cierra sus ojos en esta tierra y se desprende su alma, está en tormento eterno, se encuentra en ese lugar al instante. Amén, mis hermanos. Entonces, Dios quiere que estemos presentes con él, que estemos preparados con él para poder caminar con esa confianza, con esa seguridad.
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Yo estaba en el Espíritu en el día del Señor, y oí detrás de mí una gran voz como de trompeta que decía: Yo soy el Alfa y la Omega, el primero y el último. Escribe en un libro lo que ves y envíalo a las siete iglesias. Y me volví para ver la voz que hablaba

Cuando le vi, caí como muerto a sus pies, y él puso su diestra sobre mí, diciéndome: no temas, yo soy el primero y el último, el que vivo y estuve muerto. Mas he aquí que vivo por los siglos de los siglos, y tengo las llaves de la muerte y del Hades.

gran multitud, la cual nadie podía contar, de todas naciones, tribus, pueblos y lenguas, delante del trono y en la presencia del Cordero, vestidos de ropas blancas y con...

0: 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Son las 4:09.
1: Este mensaje que en esta tarde traemos es un mensaje sumamente difícil. Es un mensaje en el cual nosotros vamos a despejar muchas incógnitas respecto a lo que son las religiones. Y para que podamos nosotros comenzar en esta mañana a entender la diferencia, la enorme diferencia entre las religiones y el cristianismo, necesitamos remontarnos desde el origen de la creación del universo en las páginas de las Sagradas Escrituras. La Biblia, damas y caballeros, es el único libro en todos los billones de libros que existen de literatura en el mundo entero, es el único libro que nos da respuesta a las tres incógnitas o a los tres cuestionamientos que todas las religiones se hacen y todos los sistemas filosóficos. Estas preguntas son: ¿de dónde venimos? O sea, el origen. Nadie puede darnos respuesta cómo se originó el universo ni el ser humano. Todo cae dentro de especulaciones, hipótesis, filosofías, leyendas, mitos. La segunda es: ¿quiénes somos? ¿Quién es realmente el ser humano? ¿Somos un accidente de la madre naturaleza? ¿Estamos aquí solamente por una obra fortuita donde no tenemos un propósito ni un destino? ¿Realmente venimos de los animales? ¿No hay diferencia entre nosotros y la creación animal? Y la tercera pregunta es: ¿hacia dónde nos dirigimos? Desde el principio de la humanidad, la Biblia dice que Dios creó al hombre a su imagen y semejanza. ¿Qué significa esto? Que Dios es espíritu. Cuando Dios envió a su Hijo hace 2000 años, Jesucristo, Él dijo claramente: mi Padre es espíritu y los que le adoran, es necesario que en espíritu le adoren. Entonces, Dios nos crea a su imagen y semejanza como seres espirituales. Esto es, nos crea con la facultad o la capacidad de poder relacionarnos con Él. Los changos, las jirafas, los hipopótamos, el reino animal, no tienen ningún contacto ni tampoco tienen la eternidad dentro de su alma. Dios nos creó diferentes de los seres humanos para que nosotros tuviésemos una conciencia de que no somos el resultado fortuito o accidental de la naturaleza, sino que tenemos una misión en esta vida y que Dios quiere que nosotros le conozcamos, le podamos adorar y le podamos servir. Esto es a través del espíritu original que Dios puso en el ser humano. Para concluir esta frase, podemos decir que somos un espíritu, tenemos un alma y vivimos dentro de un cuerpo. Otra vez, somos espíritu principalmente, es el principal componente del ser humano. En segundo lugar, tenemos un alma que es el asiento de las emociones, los sentimientos, la voluntad, el intelecto, es tu ego, es nuestro yo. Y todo esto vive encapsulado dentro de un cuerpo que es la botella o la parte externa del ser humano. Los psiquiatras, los psicólogos han tratado de ayudar al ser humano a través de la psique o solamente en el área del alma. Pero la Biblia nos dice que el problema humano trasciende totalmente la psique y el alma, porque la raíz del problema del ser humano no se encuentra en su mente, sino en su espíritu. Y como ningún libro, ni el Ramayana, ni el Popo, ni los Vedas, ni el Tripitaka de Buda, nos dicen quiénes somos, el ser humano anda vagando, repito, buscando de filosofías en filosofías, de gurús en gurús, para poder encontrar la respuesta a estos cuestionamientos. Pero la Biblia nos dice también que Dios creó al ser humano con libre albedrío. ¿Qué significa esto? Que no eres un robot. No fuimos creados con una cuerda para que adoráramos y le dijéramos a Dios: te amo, te amo, te amo, sino que Dios puso dentro de nosotros la capacidad para que nosotros eligiésemos, para que pudiésemos determinar nosotros entre el bien y entre el mal. Dios le dijo a Adán y Eva, a la primer pareja en el huerto del Edén: ustedes no son dioses, ustedes no son autónomos, ustedes tienen que depender de su creador. Y les delimitó, puso una línea divisora que no podían atravesar, porque el ser humano ha confundido la libertad con el libertinaje. Una cosa es que seamos libres y otra cosa es que abusemos de esta libertad. Es precisamente el abuso de esta libertad lo que dio origen a la entrada de la maldad en el universo. ¿Qué cosa es la maldad? Tampoco nadie la puede definir más que la Biblia. La maldad es el abuso de la libertad de las criaturas que Dios creó. Dios nos pudo haber creado sin la capacidad de elegir, vuelvo a repetir, como robots, pero Dios quiso que nosotros pudiésemos determinar en la corta vida que tú tienes y en la corta vida que yo tengo, el cielo o el infierno, porque después de esta vida no lo acaba todo, como lo vamos más adelante a comprobar. El ser humano, pues, se rebeló contra su creador y se levantó una barrera entre el creador y la raza humana que Shakespeare le llamó el defecto trágico. Carlos Marx le llamó la lucha de clases. Sigmund Freud, el medio ambiente. Y así todos han tratado de explicar el mal del ser humano. ¿Por qué? En más de 6.000 años de historia, el Instituto para la Investigación de la Paz en Suecia, Estocolmo, ha concluido que ha habido 25 años de paz. O sea, la historia del ser humano son historias de guerras continuas unos contra otros. Blancos contra negros, negros contra blancos, anglosajones contra asiáticos. Y así estamos en el siglo XXI al borde de una tercera guerra mundial. El ser humano tiene un problema bastante crónico, bastante grave, que todos quieren ignorar, que la Biblia le llama pecado. Y este pecado es la enfermedad, es una maldición que tú traes y que yo traigo desde el principio de la creación, cuando el ser humano rechazó a Dios. En ese momento algo se levantó, repito, entre Dios y la criatura, que la Biblia le llama pecado. En otras palabras, morimos espiritualmente. La palabra muerte en la Biblia no significa cesar de existir. La palabra muerte en la Biblia significa simplemente separación. O sea, el ser humano en su espíritu se fundió el foco y nacimos con alma y con cuerpo y estamos conscientes de nuestra vida biológica, de nuestra vida a través de los cinco sentidos que son las cinco ventanas del alma, pero el ser humano, por traer la imagen y semejanza de Dios en su corazón, el ser humano quiso entonces sustituir e inventar la manera de otra vez regresar a su creador, de volver a establecer la comunicación con Dios a través de las religiones. ¿Qué cosas son, pues, las religiones? Todas, sin ninguna excepción, el intento humano de tratar de volver a comunicarse con su creador a través de dos medios, que son los dos factores comunes denominadores de todas las religiones: las buenas obras y los sacrificios. Llámese el Islam, judaísmo, zoroastraísmo, la religión que tú me quieras nombrar, testigos de Jehová, mormones, que la pare de sufrir, la secta de los unitarios, de los munis, todas las religiones, damas y caballeros, se caracterizan porque todas enseñan que debemos hacer algo. Ve a tu religión a misa de 11 a 12, ve y ponte ceniza, cumple con esto, vete a la Meca, vete a la ciudad de Medina, haz peregrinaciones. Todas enseñan de diferentes formas obras y sacrificios, vete de rodillas, golpéate la espalda para poder otra vez reintegrarte a tu creador. Cuando Jesucristo bajó al mundo, se encontró con una mujer en el capítulo 4 del Evangelio de Juan. Y esta mujer, a esta chulis, le decían la prostituta. Llevaba 5 matrimonios. Y con el hombre con el cual estaba viviendo cuando se encuentra Jesucristo, era su amante. O sea, una mujer degradada moralmente. Pero eso sí, era una mujer muy religiosa. Se santiguaba, traía sus cosas personales religiosas, pero vivía una vida totalmente inmoral. Cuando Cristo se encuentra con esta mujer en Samaria, los samaritanos no se llevaban con los judíos. Había un abismo entre ellos. étnico, de prejuicios sociales, porque los samaritanos se cruzaron con otras personas que no eran judías y los judíos los despreciaban. Entonces Cristo, al atravesar por Samaria y detenerse a platicar con esta mujer, les causó un impacto total a toda la comunidad. Y dice la Biblia en el versículo 16, que Jesucristo, al encontrarse con esta mujer, le dice: llama a tu marido y ven acá. Cristo lo hizo de una forma deliberada, porque la mujer le responde: no tengo marido. Y Jesús le contesta: bien has dicho, no tengo marido, porque cinco maridos has tenido, y el que ahora tienes no es tu marido. Esto has dicho con verdad. Nos damos cuenta del encuentro del Hijo de Dios con una mujer degradada moralmente, profundamente religiosa. Lo primero que entendemos es que Cristo no le dice ninguna palabra de condenación. No le dice: te vas al infierno, eres una mujer de lo peor, etcétera, etcétera. Sino que le dice: me parece que tú eres profeta, le contesta la mujer. Porque Cristo le dice su vida íntima que nadie conocía. Y la mujer le contesta religiosamente: nuestros padres, versículo 20, adoraron en este monte. Y ustedes dicen que en Jerusalén es el lugar donde se debe de adorar. Hace 2000 años, este conflicto ya existía entre cuál es la verdadera religión. Esta mujer le dijo: a mí me enseñaron mi religión. Si eres budista, creces budista. Si eres católico, creces católico. Si eres protestante, creces protestante. Si eres maometano, creces con la religión del Islam. Depende la estructura que todos nosotros hayamos tenido y que hayamos heredado, es la religión que practica la gente. Y esta mujer, igual que actualmente, le dice a Cristo: mis padres me enseñaron que es ahí, y ustedes dicen que es allá. Entonces, ¿cuál es la verdadera religión? ¿Cuál es el verdadero edificio? Y Cristo, damas y caballeros, nos trae la respuesta desde el cielo, y dice el versículo 21, Jesús le dijo: mujer, créeme. Y el primer paso que nosotros tenemos que dar para poder ubicarnos y situarnos y entender el mensaje de Jesucristo es creerle a Él. Mujer, créeme. ¿A quién le voy a creer? ¿A Buda? ¿A Dalai Lama? ¿A Mahoma? ¿A Mahatma Gandhi? ¿A Zoroastro? ¿A quién le crees tú? ¿Quién es la persona que tú admiras más en esta vida? Cristo es tan impactante que celebramos dentro de algunos días su nacimiento. ¿Alguno de ustedes sabe cuándo nació Buda? ¿Se celebra el nacimiento de Mahatma Gandhi? ¿Se cierran los comercios, hasta los ateos tienen vacaciones? ¿Y todo el mundo celebra la Navidad y nos embarga un espíritu de melancolía, un espíritu de adoración, como estos cantos navideños que oímos, que son lo más inspiracional que puede haber de adoración para Dios, donde todos, ¿de dónde nace esa costumbre de darnos regalos unos a otros? ¿De dónde nace? De las páginas de la Biblia. Porque Jesucristo dice: Dios amó de tal manera al mundo que nos dio a su Hijo Jesucristo, para que cualquiera de ustedes que en Él crea no se pierda, mas tenga la vida eterna. Dios se dio a sí mismo, nos regaló a su Hijo, y de ahí viene la costumbre de entre nosotros darnos regalos. Es el tiempo que recordamos que Dios nos dio a su Hijo Jesucristo. Pero no solamente eso, sino que Cristo es tan impactante que además de su nacimiento celebramos en Semana Santa su muerte y resurrección. Y hasta los ateos les dan Semana Santa. Y se cierran los comercios durante algunos días para celebrar la muerte y la pasión del Hijo de Dios. ¿De qué otro personaje, damas y caballeros, de qué otro personaje de la historia, dime tú, señor sociólogo, de dónde, señor antropólogo, se celebra el nacimiento y la muerte de un hombre casi a nivel mundial más que de la persona de Jesucristo? Pero no solamente nos quedamos ahí, sino que Cristo es tan impactante como un personaje en la historia, que la misma historia la contamos a partir de su nacimiento. Y ahora nos encontramos el día 16 de diciembre del año de 2006. ¿Desde cuándo estamos contando esta fecha? de Cristo a nuestros días. Y de Cristo hacia atrás es antes de Cristo y después de Cristo. Una persona una vez en la televisión me dijo, yo tengo hasta dudas que Jesucristo haya existido. Y le dije, ¿qué fecha es su cumpleaños? Pues el 3 de mayo de no sé qué cosa. Y le dije, ¿y desde cuándo cumple usted su cumpleaños? Y me dice, después de Cristo. Es increíble cómo la gente puede hablar tantas sandeces cuando estamos marcados históricamente mediante el nacimiento y la muerte del Hijo de Dios. Entonces Cristo comienza diciéndole a la mujer, créeme, y todos nosotros tenemos la misma oportunidad también. Yo antes de ser cristiano heredé la religión que todos hemos heredado porque nos las han transmitido nuestros padres. Y recuerdo cuando una persona me dijo, hermano, si tú te vas al infierno, no le vas a decir a Dios, es que esta es la religión, porque tenemos la responsabilidad, todos delante de Dios, de buscar por nosotros mismos, porque Dios no tiene nietos, ni tiene sobrinos, tiene solamente hijos e hijas. Entonces yo tuve que venir a la Biblia, comenzar a examinar la Biblia, a la luz de todas las filosofías y religiones que yo había estudiado, psicología, ciencias políticas, filosofía y letras, etcétera, etcétera, y convencerme que nadie ha hablado como este hombre y que la Biblia es inigualable. Nadie actualmente en el mundo puede atreverse a decir que hay un libro superior a la Biblia. Nadie, jamás en mis 28 años que tengo de predicar el Evangelio, me he encontrado a ninguna persona, ni ateos, ni a comunistas, ni agnósticos, ni escépticos, que se atrevan a decir, te voy a presentar un libro que es mejor que la Biblia. Porque la Biblia es el único libro que tiene los registros históricos, científicos, genéticos, antropológicos, psicológicos, de literatura, de arte y de cualquier otra disciplina académica y genética que ningún otro volumen lo tiene. Los salmos, la poesía, la literatura de la Biblia, la historia de la Biblia, la arqueología de la Biblia. Y la gente sigue diciendo, es un libro inventado por los hombres. La siguen atacando, sigue siendo controversial en las películas. Es el símbolo de la mojigatería y de hazmerreír de todas las personas. ¿Por qué? Porque es un odio que el mundo tiene contra la luz. Si Cristo regresara otra vez, le volverían a crucificar. Porque al perseguir a su palabra, le vuelven a perseguir y a crucificar a él. Cristo le contesta a la mujer, créeme, la hora viene. Cuando ni en este monte, ni en Jerusalén, adorarán al Padre, ustedes adoran lo que no saben. Ustedes adoran lo que no saben. O sea, el mundo se encuentra adorando a un Dios que ni siquiera sabe si existe. Y si el ser humano a través de la historia no conoce al Dios verdadero, va y recoge un leño, un tronco de árbol, y con un cincel y con un martillo le comienza a dar forma y le da la forma de San Cirindano, de San Crisóstomo o de lo que sea, o de un ángel. O agarra el yeso, o agarra una figura de hierro, y después, ante la misma obra de sus manos, el ser humano se inclina ante lo que él hizo con un tronco de árbol y comienza a adorar la creación misma que él hizo de acuerdo a su imaginación extraviada. ¿De dónde viene esta religiosidad que decía Sigmund Freud es la característica más grande del ser humano? No ha habido cultura, civilización, nación, lengua que nunca haya adorado a un Dios. Desde que el hombre se conoce en sus primeros pasos en la historia del mundo, el hombre ha adorado la luna o el sol, pero hay una necesidad intrínseca, inherente dentro de nuestra alma de adorar, de inclinarnos ante algo. Y si no conozco a Dios, me inclino ante los hombres y le beso las manos a los hombres y hago a un hombre Dios. ¿Por qué? Por ignorancia. Porque Jesús lo dijo, ustedes adoran lo que no saben. Por la ignorancia de la revelación divina, el ser humano se encuentra perdido en caminos que parecen derechos, pero son cuyo fin es la muerte. Y Cristo continúa diciendo, ustedes adoran lo que no saben, nosotros adoramos lo que sabemos. Mas la hora viene, cuando los verdaderos adoradores adorarán al Padre en espíritu y en verdad. Porque tales adoradores el Padre busca que le adoren. ¿Quién es pues un cristiano? Un cristiano no es el que haya sido bautizado o el que vaya a una iglesia. Muchas veces, hasta muchas personas, hasta la Biblia traen, y nunca el diablo es más diabólico que con una Biblia debajo de la mano. Porque si tú traes la Biblia y no tienes a Jesucristo, es un libro totalmente muerto, es pura letra. Los cristianos son las personas que tienen a la presencia de Jesucristo dentro de sus vidas. En primera de Juan capítulo 5 dice la Biblia, el que tiene al Hijo tiene la vida. El que no tiene al Hijo, aunque tenga una religión, no tiene la vida. La palabra Cristos significa ungido, anos, pequeño. Cristos, anos, ¿qué significa? Pequeño, ungido. Así que tú puedes profesar una religión, tú puedes haber heredado una religión, tú puedes ir a tu religión y sin embargo sentirte vacío. Como lo vamos a ver más adelante, la asociación que existe entre la religiosidad y la vacidad del ser humano. Porque Dios no vino a mandarnos una nueva religión con Jesucristo. El cristianismo no es una religión, es una relación personal, viva, dinámica, orgánica, con un hombre que se llama Jesucristo. Yo en esta mañana no te estoy invitando a que vengas a una nueva religión. Te estoy invitando a que vengas a un hombre llamado Jesús, porque en él se encuentran todos los tesoros de la sabiduría y del conocimiento. Más adelante, el apóstol Pablo, en el libro de los Hechos, capítulo 17, se encontraba en la cuna de la filosofía griega. En los tiempos del apóstol Pablo, había un gran filósofo llamado Zenón, y tenían dos escuelas o dos corrientes que se derivaban de Zenón, que eran los estoicos y los epicúreos. Estas dos corrientes filosóficas en boga en aquella época, unos decían que amaban la verdad pura o la razón pura, y los otros meramente estaban entregados al placer. Bueno, los griegos en aquella época, que amaban la filosofía, amaban la meditación y amaban todas las corrientes nuevas que pudieran existir, invitaron al apóstol Pablo a una colina que se llamaba en Atenas el Areópago, y le dijeron, a ver, ven tú, palabrarero, ven a decirnos cuál es tu rollo, como decimos vulgarmente en el siglo XXI. A ver, ¿cuáles son tus pensamientos? ¿Cuál es tu perspectiva del universo? ¿Tú quién crees que sea Dios? ¿Quién crees que sea la religión? Y el apóstol Pablo, en Hechos 17, versículo 22, Pablo, puesto en pie, en medio del Areópago, les dijo a los griegos, varones atenienses, en todo observo que son muy religiosos. Pablo les llama a los griegos religiosos. Y dice la Biblia en el versículo 23, porque pasando y mirando vuestros santuarios, hallé también un altar en el cual estaba la inscripción al Dios no conocido, al que ustedes adoran sin conocerle, es a quien yo les anuncio. Los griegos tenían una estatua grandísima que decía al Dios no conocido. Por lo menos eran honestos intelectualmente. Estamos tratando de saber por qué existe en nosotros, decían los griegos, esta algo que trasciende, como llegaron a la conclusión, Dios me creó, Dios existo, luego vivo, luego tiene que haber una causa, esta causa no puede estar dentro de mí, tiene que estar fuera de mí, tiene que trascender de mí, esta causa es Dios. Los griegos, damas y caballeros, hace 22, 23 siglos creían en Dios. Y el siglo XX pasado es el siglo que más se ha caracterizado por el ateísmo. Y surgió Carlos Marx, surgió Sigmund Freud, que eran ateos todos, surgió Friedrich Nietzsche, surgió Carlos Sagan, surgió Jean-Paul Sartre, surgió Ingersoll. Nunca en la historia ha habido más ateos que en el siglo XX, pero es el siglo, además, donde más sangre se ha derramado, dos guerras mundiales y más de 350 revoluciones y golpes de Estado, pero eso sí, es el siglo donde más descubrimientos científicos y más avances tecnológicos el ser humano tuvo. ¿Qué nos habla esto? Que el ser humano, cuando tiene conocimiento, se vuelve arrogante, te vuelves orgulloso, ¿Crees que en ti está la respuesta? ¿Crees que el mundo tiene respuestas? ¿Crees que no tienes que tomar en cuenta a Dios? Habiendo conocido a Dios, no le reconoces como a Dios ni le das gracias. Te envaneces en tus razonamientos y tu negro corazón está en tinieblas. Y esta es la razón por la cual andas vagando de mujer en mujer, en el sexo, en las drogas, en el alcohol, en diferentes, buscando en los deportes, buscando en la popularidad, en la fama, una diputación, una senaduría, un puesto político. Y el ser humano sigue vacío porque no fuimos creados para este mundo. Solamente Dios nos puede llenar en la persona de su Hijo Jesucristo. Pablo continúa diciéndoles: yo les anuncio al que ustedes no conocen, y vean ustedes lo que la Biblia dijo hace 2000 años del Dios verdadero, el Dios de la Biblia, el único y verdadero Dios, el Dios que hizo el mundo y todas las cosas que en él hay, siendo Señor del cielo y de la tierra, no habita en templos hechos por manos humanas. El Dios de la Biblia no se le puede confinar a un edificio de yeso, de cemento o de cartón. Yo recuerdo todavía cuando mi abuela materna nos llevaba a nuestra iglesia. Y al llegar a la iglesia, éramos niños, a pellizco nos llevaban, ¿verdad?, en aquel tiempo. Y entrábamos y me decía: ¡shh! Aquí está Dios. Y al entrar a la iglesia, ahí sí nadie podía decir nada, todo un ambiente de meditación, de recogimiento, y al salir de la iglesia, ¡viva Zapata! O sea, solamente teníamos ganas de orar, ¿y a dónde íbamos? No oraba en Chapultepec, ni oraba junto a mi cama, teníamos que ir a la iglesia, y ahí había reclinatorios para arrodillarnos, porque nos enseñaron de que ahí estaba Dios, en la iglesia, y la Biblia dice lo contrario. Damas y caballeros, dice Jesús, créanme, a mí, no a tu abuelita. Ni a lo que los hombres nos han transmitido a través de tradiciones. Ese es el dilema en el cual tú te enfrentas en esta mañana al escuchar el Evangelio de la gracia de Dios. ¿A quién le vamos a creer? El Dios que habita en el cielo no habita en templos hechos por manos humanas, ni es honrado por manos de hombres, como si necesitara de algo, pues Él es quien da a todos la vida y el aliento y todas las cosas. Y nos acostumbraron a que le lleváramos una veladora, a que le lleváramos esto, a que le entregáramos esto, y la Biblia dice, esto Dios no nos los ha pedido. No hay nada que le podamos dar a Dios que le pueda agradar a Dios, porque la Biblia dice que la única forma de agradar a Dios es a través de creerle a su Hijo Jesucristo. Creer en Dios, crean también en mí, dijo Jesucristo, en la casa de mi Padre muchas moradas hay. Voy a preparar lugar para ustedes, para que donde yo estoy, ustedes también estén. Y si me fuere yo a preparar el lugar, vendré otra vez y os tomaré a mí mismo, porque yo soy el camino, la verdad y la vida. Y Pablo continúa diciéndoles, y de una sangre ha hecho todo el linaje de los hombres para que habiten sobre la faz de la tierra, y les ha prefijado el orden de los tiempos y los límites de su habitación. Escúchenme, médicos, escúchenme, científicos. Estamos hablando algo escrito hace 2000 años. La Biblia nos muestra claramente que antes de que se descubriera la circulación de la sangre, antes de que se descubriera la proliferación bacteriológica, que cuando un niño se hace pipí, cuando hay excremento, hay bacterias que puedes respirar y puedes hasta salmonelas adquirirlas respirando. Miles de años antes, la Biblia nos hablaba que la sangre era la vida del cuerpo humano. Y que aun cuando hay sangre H negativa, universal, positiva, es la misma sangre, la de amarillos, anglosajones y negros. Si tú crees todavía en la teoría de la evolución, cuando te necesitas una transfusión de sangre, pide la chita que te haga una transfusión. ¿Por qué la sangre de los monos? Hay uno o dos cromosomas diferentes de los animales. Con eso basta para que haya un abismo de separación entre la creación animal y la creación humana. Y la Biblia ya lo decía hace 2000 años, que todos los seres humanos, amarillos, negros y anglosajones, tenemos la misma sangre. Somos el mismo linaje, no hay una raza subhumana, somos humanos. No hay raza de negros, no hay amarillos, somos raza humana. No son tres razas, somos una sola raza. Y les ha prefijado el orden de los tiempos y los límites de su habitación. En 1969 se intentó llegar a la luna. Y no hemos pasado de la luna. Andamos haciendo pininos en Marte y mandando sondas, etcétera, etcétera. Y ahora hasta hemos llegado al colmo de planear ya para el año, dentro de 15, 20 años, las lunas de miel en la luna. ¿Quién se quiere ir a la luna de miel? Oye, Cancún, Puerto Vallarta está mil veces mejor que la luna. Allá a lo mejor se divorcia de la luna. Dios lo estableció, señores astronautas, hace 2000 años, que el ser humano no iba a pasar. Nos prefijó el orden de los tiempos y los límites de nuestra habitación. Nos puso una casa que es este planeta con unas puestas de sol increíbles, valles, montañas, aguas, ríos, pájaros, belleza, cuatro estaciones del año, etcétera, etcétera. ¿Por qué nos queremos salir arriba y por qué queremos sumergirnos a una Atlántida, inventar una ciudad y meternos ahí cuando tenemos un planeta que en el sistema solar es absolutamente inigualable? Porque el hombre nunca está conforme con lo que tiene. Y esta inconformidad, ¿de qué te habla? De que no estás satisfecho. Ya tienes una esposa guapa, quieres tres Mister América. Ya tienes un hombre que te provee, quieres tener otro dos o tres o cuatro. Ya tienes dos casas, quieres tres casas. Tienes dos coches, quieres tres coches. Y después tienes un avión y quieres más. Y tienes esto y más y más y más. Es una hambre insaciable del ser humano por poseer. Y Cristo contestó: la vida del hombre no consiste en la abundancia de los bienes que posee. Nada podrá satisfacer tu vacío espiritual más que la persona del Hijo de Dios. A continuación vemos nosotros en el libro del Génesis capítulo 11, la primera religión colectiva o mundial de la Biblia y de la historia en la famosa Torre de Babel. Hasta el capítulo 11 del Génesis, el ser humano no se había congregado, no se había reunido con otros seres humanos para adorar algo o a alguien. Entonces, repito, como el ser humano nació muerto, separado espiritualmente de Dios y traemos la eternidad dentro de nuestra alma, aquí algo nos dice que después de la vida, después de la muerte, tiene que haber algo. Los egipcios enterraban con su comida, le ponían la espada a los muertos. Los chinos, todas las civilizaciones y culturas han profesado que hay algo después de esta vida. Y este es el dilema del ser humano, que no sabe qué es lo que hay después de esta vida. Gracias a Dios que hay un hombre que ya estuvo muerto y fue sepultado y resucitado a los tres días. Y después de regresar de la muerte, nos dice que Él es la resurrección y la vida. Y que si Cristo resucitó, entonces sí hay resurrección de muertos. Sí hay una vida después de la vida esperándonos. Somos peregrinos por este mundo nada más. Y tenemos que creer las palabras de Cristo para que tú puedas salir por esta puerta en esta mañana con una esperanza que tal vez nunca te imaginaste que iba a comenzar a nacer en tu corazón en este momento. En Génesis 11 se levantan una torre y dicen los seres humanos por primera vez en la historia, versículo 4:4, edifiquémonos una ciudad y una torre cuya cúspide llegue al cielo y hagámonos un nombre por si fuéramos esparcidos sobre la faz de la tierra. Aquí encontramos la primera rebelión masiva en contra del Creador. Aquí encontramos el origen masivo de las religiones a través de la historia. Hagámonos un nombre. Entre nosotros juntémonos y levantemos al ser humano. Y esto se llama en la filosofía el humanismo. No lo confundas con el humanitarismo. El humanismo es: en el principio el hombre hizo los cielos y la tierra. El hombre es el centro de la creación. El hombre es capaz de resolver todos sus problemas. El hombre tiene la capacidad, no las Naciones Unidas, sino nosotros vamos a resolver los problemas económicos y políticos de la humanidad. El hombre podrá acabar con las guerras. Viene el siglo de oro o los ovnis van a venir a rescatarnos. Todos estos sueños marihuanos, porque es lo que son, fruto del opio, fruto de la imaginación humana, son contrarios totalmente a la revelación de la Biblia. Pero eso sí, prefieres creerle a tu gurú que a Jesucristo. Prefieres creerle a otra persona religiosa que es tu ídolo, que al que murió en una cruz hace 2000 años a través de su sangre derramada en una cruz. ¿A quién le vas a creer? Es que es tan sencillo, tan elementalmente sencillo, secundariamente complicado para muchos, el poder realmente con la lógica que tenemos y la inteligencia que nos ha dado, es cuestión de lógica elemental. ¿A quién le voy a creer? Si Jesucristo es Cristo, si Él es el Hijo de Dios, yo necesito conocerlo, necesito seguirlo, necesito rendirle mi vida, porque Él nos vino a advertir que hay un juicio que viene a la humanidad. Él bajó del cielo a advertirnos que hay un infierno y que después de la vida millones de personas morirán e se irán al infierno. Eso no importa si lo creas o no lo creas, porque eso no deja de ser verdad. Es, yo no te voy a decirte, te voy a creer porque no lo crees o porque eres escéptico. Cristo lo dijo y me basta. Y si Él es la autoridad con la que Él vino a hablarnos y decirnos el futuro de nosotros, entonces es necesario que en esta mañana le consideres como tu Señor y como tu Salvador. Hagámonos un nombre y levantemos hasta el cielo nuestro nombre. Esta es la primera vez, damas y caballeros, donde las religiones se unen con la brujería. Aquí encontramos que estos hombres, al levantar la torre al cielo, comenzaron a adorar a los signos del zodíaco. Y hay una grande relación, y tú lo puedes estudiar en las religiones, hay una profunda relación entre la religión y la brujería. Yo recuerdo hace muchos años a una mujer en Tlatelolco que se llamaba Doña Pachita. Esta mujer tenía fuera de su departamento unas limusinas y carros de políticos y de personajes deportistas y curaba milagrosamente. Y cuando entrabas a su ahora sí que a su oficina o a su quirófano, como le llamaba ella, tenía una estatua de San José Bautista, San Crisóstomo, Santa Rita de Casia, tenía al diablo, tenía al Arcángel Miguel, tenía a Jesucristo y tenía a Buda. Y lo primero que ella decía era, es que ella era muy religiosa. Qué interesante que la mayor parte de los brujos se persinan. La mayor parte de los brujos invocan a Dios, o invocan a santos, o invocan a personas. Personas que en este momento me escuchan y practican la astrología, no la astronomía, la astrología, y diario oyes a Walter Mercado. Y es increíble cómo esta persona pueda inspirarte más autoridad cuando no sabes ya si es hombre o es mujer, o qué es, o de dónde salió. Damas y caballeros, ¿de qué nos habla esto? ¿De qué nos habla esto al grado de estupidez a la que el ser humano ha llegado? Intelectualmente, es increíble. Personas cultas, personas estudiadas. Cuando Hitler engañó a Alemania, no engañó a 85 millones de indígenas, ni desletrados ni desilustrados, como decía Cantinflas. Eran 85 millones de alemanes, abogados, licenciados, químicos, físicos, matemáticos, que fueron engañados y creyeron que el Tercer Reich o el Tercer Imperio duraría 1000 años. Yo oigo ahorita un político que me diga, mi imperio va a durar 1000 años, y voy a decir, tómate tu chocho. ¿Cómo puede el ser humano tener una capacidad de creer más fácil a un gurú? Cuando el gurú Maharishi llegó a Los Ángeles, después de que los Beatles fueron a la India a traer la droga, la marihuana, y a traer el hashish, y a traer el mundo de las drogas y las filosofías orientales a América, al llegar al aeropuerto, el Maharishi Yoga dijo, ha llegado Dios a Los Ángeles. El Dalai Lama le dijo al Papa Juan Pablo II en 1994 que él era Dios. Me acuerdo en aquella época le mandé un correo y le dije, si usted es Dios, señor Dalai Lama, por favor díganos cuándo va usted a morir. ¿Y cuándo va usted a resucitar? Porque solo ha habido un hombre en la historia que ha dicho, yo voy a morir a los 3 días y a los 3 días voy a resucitar. Anunció con anticipación que él iba a morir y resucitó para demostrarnos que él es la vida eterna.

la unión o la mezcla de la religión con la brujería. Cuando llegaron a conquistar a las Américas, aquí también en México, ¿verdad? Cuando llegaron los religiosos de España, aquí había un ambiente de paganismo, de brujería. Igual que en Estados Unidos, los indios, los sioux, los cheroques, todos ellos adoraban a los espíritus. Y se comenzaron a mezclar la religión que llegó de Europa con el paganismo, y ahora es una mezcla de brujería con religión. Y la Biblia nos muestra hasta qué grado el ser humano se ha confundido. Y en penúltimo lugar, en el libro del Apocalipsis, capítulo 17, la Biblia termina profetizando que antes de la segunda venida de Jesucristo surgirá una religión mundial. Hace algunos años surgió un movimiento filosófico llamado la Nueva Era. Y una de las cosas más extrañas que están sucediendo en los últimos 10 años en el mundo es que de alguna forma las religiones, llámense brujos, llámense maometanos, llámense musulmanes, llámense judíos, etcétera, etcétera, se están juntando los líderes, archimandrita griego, etcétera, etcétera, se están juntando entre todos, junto con otras religiones, para poder hacer una sola religión bajo una bandera. Cristo dijo que fuéramos uno, unámonos, porque todas las religiones llevan a Dios. ¿Es esto lo que dice la Biblia? Que todas las religiones llevan a Dios. ¿Quién acuñó esta frase? ¿Quién la inventó? De que todas las religiones llevan a Dios. Es lo mismo de que todas las carreteras llegan a Acapulco. Hay una autopista y una carretera vieja, discúlpame, pero no todas llevan al mismo lugar. No es cierto que todas las religiones llevan a Dios, de acuerdo a Jesucristo. Cuando yo leí Juan 14:6, hace muchos años, en la Biblia, Jesucristo dijo: yo soy el camino, la verdad y la vida. Me encontré con un dilema, damas y caballeros. Me encontré con un hombre que me decía: yo soy el único camino. Un camino en la Biblia es salir de un punto y llegar a otro punto. Y todos sabemos que todos nacemos para morir, todos nosotros. Y todos tenemos, antes de la muerte, unos andan extraviados, otros por una filosofía, otros por una religión. Dice la Biblia, como ovejas descarriadas, todos nosotros nos apartamos del camino de Dios. Y llega el Hijo de Dios hace 2000 años y nos dice: vengo a meterlos al corral. Vengo a que ustedes me sigan a mí. Yo soy el buen pastor. Y el buen pastor su vida da por sus ovejas. Mis ovejas oyen mi voz y me siguen. Los que no son mis ovejas siguen a la voz del extraño, del ladrón y del salteador que ha venido a engañarlos diciéndoles que es un líder religioso. Cristo nos dice que Él es el único Mesías, el único líder religioso entre las religiones falsas que hemos inventado todos nosotros, a quien debemos de creerle y a quien debemos de seguir. Y tú vas a escogerlo en esta mañana. Y cuando Jesús dice: yo soy la verdad, ¿saben ustedes qué implica esta declaración, señores filósofos? Implica que la verdad no es un conjunto de reglas o filosofías o temas o hipótesis. La verdad es un hombre. La verdad no son declaraciones de pensamiento de la perspectiva que tú tienes del ser humano. La verdad está en un hombre que se llama Jesús. Y la palabra verdad, interesante, en el griego, la palabra aletinos, significa la realidad en contraste con la apariencia. En otras palabras, cuando Jesús dice: yo soy la verdad, nos está diciendo: yo soy la única realidad. Y todo lo que este mundo te ofrece, las atracciones del mundo, las atracciones sexuales, los placeres, los reinos, los gobiernos, la búsqueda del dinero y del poder, todo es un espejismo. Estamos en un mundo donde todos son espejos y donde brincas como un regalo que te dan con moños y todo, y abres el regalo y no hay nada, está vacío. Brinca sobre esa mujer es la de mis sueños, y la tomas y la obtienes y sigues vacío. La diputación es lo que yo esperaba.

toda mi vida, ya soy diputado. Y después de que eres diputado, dices, ¿y ahora qué sigue? Y puedes llegar a ser presidente de la República y seguirás preguntándote, ¿qué sigue? Miren ustedes cómo mueren todos los expresidentes, todos los exdictadores, vacíos, amargados.

lamentándose, separados, con las familias deshechas totalmente, hombres reconocidos ante el mundo, pero hombres moralmente destruidos. Porque el tesoro más grande que la Biblia dice que Dios nos ha dado es nuestra familia. Y fuera de nuestra familia, todo absolutamente es cacahuates. No sirve absolutamente, porque es lo más grande que un hombre pueda tener a su familia. Y amar a una sola mujer y amar a sus hijos y darle ejemplo a su familia y a sus hijos de que la familia es el fundamento de nuestra sociedad. Esta es la razón por la cual la familia está siendo atacada de diabólica desde el infierno para que ahora se conjunten los matrimonios gays y se les otorgue a las parejas, hombre con hombre, mujer con mujer. La Biblia dice que esto es abominación a los ojos de Dios. Y en Apocalipsis 17, la Biblia se termina mostrándonos a una religión simbolizada por una mujer. ¿Por qué representa esta mujer a un sistema religioso? Porque en la Biblia las relaciones sexuales y la unión entre un hombre y una mujer es el símbolo y la representación más grande de Cristo y su iglesia. Si queremos saber cómo es la unión entre Dios y el ser humano, el matrimonio es el ejemplo más grande de la relación entre Dios y el ser humano. Cuando una mujer se va con otro hombre que no es su esposo, ¿cómo se llama en nuestra sociedad? Adulterio. Cuando un hombre se va con una mujer que no es su esposa, se le llama adulterio. Y cuando un cristiano o cuando el ser humano se aparta del verdadero Dios y se va tras dioses ajenos, en la Biblia se le llama adulterio espiritual. Entonces, así como hay adulterio físico, hay adulterio en la Biblia espiritual. Y comienza el Apocalipsis 17 diciendo estas palabras. Vino uno de los siete ángeles que tenía las siete copas y habló conmigo diciéndome, ven y te mostraré la sentencia contra la gran ramera, la que está sentada sobre muchas aguas. Versículo 18. La Biblia nos interpreta y nos dice quién es esta mujer. La mujer que has visto es la gran ciudad que reina sobre los reyes de la tierra. Entonces tenemos aquí a un sistema religioso asentado sobre una ciudad. Esta ciudad se va a convertir en el centro de la adoración mundial. Y la Biblia, interesantemente, nos muestra que Irak, que acaba de resurgir en la década de los 90s, antes de los 90s, hicieron una encuesta en Estados Unidos a los estudiantes de universidad dónde estaba Irak y contestaron que junto a Chalma. Que a un lado de las Islas Malvinas, pero de los 90s de la guerra del Golfo Pérsico a nuestros días, Irak volvió a resurgir y ahorita todavía todos los días encabeza todos los periódicos. Y es interesante que la Biblia nos muestre que Irak, que era la Babilonia antigua, donde se levantó la Torre de Babel, antes de que venga Cristo, volvería a ocupar un lugar preeminente en el escenario mundial de las naciones. Y esta gran ramera que representa esta ciudad, dice el versículo 2, los reyes de la tierra han fornicado con ella y se han embriagado con el vino de su fornicación. Esto nos muestra claramente de qué forma Babilonia estuvo dominada por el ocultismo, donde fue la Torre de Babel. Ahí estaba el Jardín del Edén, en Irak. Ahí en Irak fue donde estuvo la primer pareja humana, Adán y Eva. Ahí en Irak nació en la cuna de la civilización, de acuerdo a la Biblia. Ahí en Irak estaba Satanás esperando a la primer pareja para atacarlos y convencerlos lo que ha hecho en tu mente de que Dios no es Dios y que no tienes por qué someterte a un Dios, que tú eres autónomo y tú puedes ser el Dios de tu corazón. Ahí fue en Irak donde por primera vez los hombres se rebelan contra Dios. Y ahí en Irak el mundo ha hecho un ciclo y de acuerdo a la Biblia va a regresar la historia y va a terminar en Irak. Porque junto a Irak y alrededor de Irak, lo que es el Valle del Megiddo, Siria, Irán, será la tercera guerra mundial de acuerdo a las páginas de la Biblia. Y la tercera guerra mundial, de acuerdo a la Biblia, hace 2800 años, tendrá una mecha que prenda y se encienda en las naciones y es el petróleo.
Porque en el Medio Oriente se encuentra, esto es interesante y no es coincidencia, más del 65% de las reservas petroleras del mundo entero. Y el mundo no puede prescindir del petróleo. Estados Unidos depende más del 20% de sus importaciones del Medio Oriente. China depende más del 25% del petróleo del Medio Oriente. Europa necesita el petróleo y por eso tiene que haber paz en el Medio Oriente. Porque el mundo occidental no puede subsistir sin el petróleo. Y ahí se encuentra debajo de Irak, de Saudi Arabia, de los Emiratos Árabes y de Irán. Y por eso es la bomba de tiempo que el mundo no entiende que está ahí a punto de explotar, de acuerdo a la Biblia.

0: Estas religiones que nacieron en Irak, en Babilonia, fueron controladas por los astrólogos, por los tatarabuelitos de Walter Mercado. Dice el versículo 3 que esta mujer estaba montada sobre una bestia, y esta bestia, de acuerdo aquí a Apocalipsis 17, es el sistema político que el anticristo va a gobernar el mundo dentro de los próximos años. Vamos a terminar y vean esta imagen. Una mujer representa la religión montada sobre el poder político. ¿Qué simboliza o qué significa esto? Que a través de la historia siempre ha sido la religión la que ha controlado el poder político. La unión entre las religiones y la política no se puede divorciar en ninguna historia de ninguna nación. En tiempos de Cristo, ¿quiénes crucificaron a Cristo? ¿Los políticos? No. ¿Quiénes crucificaron a Cristo? Los religiosos. Los que representaban la religión de sus tiempos fueron con el poder político, con Pilato, y le dijeron: entréganos a ese hombre y crucifícalo. Y el poder político, bajo la influencia y la presión del poder religioso, entregó a Jesucristo en las manos del poder religioso. Y esto se va a volver a repetir otra vez. Cuando la futura religión mundial se una, va a controlar por algunos años al anticristo y va a tratar de dominar la religión al poder político otra vez. Pero más adelante dice que el poder político se va a deshacer del poder religioso, y entonces lo que siempre ha sucedido, cuando el poder político obtiene de la religión lo que a sus intereses le conviene, ya no los necesitan ni tampoco los vuelven a usar. Porque es la forma de llegar al poder, a través del poder religioso. Qué dura palabra es esta de oír, pero es la palabra de Dios. Y muchos de ustedes que tienen oídos, oigan, porque nos acercamos a pasos acrecentados y con una rapidez vertiginosa, damas y caballeros, al juicio de este mundo. La Biblia dice que Dios te ama, pero hay una barrera entre tú y Dios que se llama el pecado. Y ese pecado tú tratas de limpiar tu conciencia con tu religión, pero tú sabes en tu conciencia que no tienes paz, que te sigue atormentando los abortos que tuviste. Tal vez asesinaste en el pasado, tal vez enterraste a tu abuelita en el jardín de tu casa, tal vez mataste a tus hijos en el pasado, tal vez llevas 5 divorcios o 7 divorcios. ¿Saben ustedes que Jesucristo nos vino a traer buenas noticias? ¿Y saben cuál es el mensaje de Jesucristo? He venido a buscar a los enfermos, no a los que no tienen necesidad de médico. Y si tus pecados fueran tan negros como el carbón, bajo mi sangre volverán a resplandecer como la nieve. En la sangre de Cristo hay perdón de pecados. Dios manda a su Hijo con un mensaje de advertencia porque viene el juicio. Y el mensaje es: arrepiéntete de tus pecados. Cambia tu manera de pensar respecto a la vida, respecto a Dios, respecto a tu familia. Tienes que transformarte en una nueva criatura, y eso tu religión no lo va a poder lograr. Solo la persona del Hijo de Dios. Si tú le das cabida en tu corazón en esta mañana, si tú le abres tu vida, si lo invitas a tu matrimonio, a tu familia, para con tus hijos, porque solo Él tiene el poder de transformar y cambiar nuestra vida en una vida nueva. ¿Cuántos de ustedes quisieran en esta mañana entregarle, abrirle su corazón a Jesucristo y comenzar ya no una nueva religión, sino una nueva relación personal, íntima, donde vas a descubrir, leyendo la Biblia, que Él se va a manifestar a ti? Tú vas a descubrir que Él vive. ¿Qué hizo que los cristianos se enfrentaran al César y dijeran: tú no eres Dios, quémelos, échenlos a los leones? El circo romano en Roma se encuentra todavía salpicado por la sangre de los mártires. Eran hombres y mujeres que estuvieron dispuestos a tomar como basura el mundo entero por las palabras de aquel que les dijo: yo soy la resurrección y la vida. Si ustedes creen en mí, no morirán eternamente. Yo soy el camino, la verdad y la vida. Yo soy el pan que descendió del cielo. Yo soy la luz del mundo. El que me sigue no andará en tinieblas. Yo soy el buen pastor, nada te faltará. En lugares de delicados pastos te haré descansar, confortaré tu alma. Te guiaré por sendas de justicia, por amor de tu nombre. Y aunque andes en valles de sombras y de muerte, no volverás a tener miedo, porque yo estaré contigo. El bien y la misericordia te seguirán todos los días de tu vida, y algún día después de tu muerte morarás a mi lado. Y heredarán tronos, dice la Biblia, y reinaremos juntamente con él. ¿A quién le vas a creer en esta
1: mañana? En Radio Alegría son las 5:08.

y aparecerá la señal del Hijo del Hombre, y lamentarán las tribus de la tierra, porque el Hijo del Hombre vendrá en las nubes del cielo, con poder y gran gloria.